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1: Hay beneficios en el deleite y quiero compartirlos con usted. A manera de resumen, vimos estas 10 palabras que nos representan áreas del deleite. Áreas del deleite. 10. Hay otras que también pueden estar dentro de este grupo. No digo que son las únicas. Hay más. Pero quiero compartir, ¿verdad?, de algunas de estas, y quiero en el futuro ir desarrollando acerca de estos temas. La palabra oneg, la palabra jefetz, sazón, simja, razón. La palabra razón, hermanos, nos habla del deleite de Dios sobre su pueblo. Eso es hermoso, hermanos. Nos habla del deleite, cómo se deleita el Señor con su pueblo. La palabra ahavá, la palabra tov. La palabra tov es bueno, agradable, y nos habla, hermanos amados, de lo que Dios llama bueno, cómo Dios llama bueno. Por ejemplo, hay una palabra tov, laila tov, buen día. Que tengas un buen día, que tengas, ¿verdad?, un día de bendición. Luego está la palabra hamad, luego la palabra shaha, y por último la palabra arev, que es dulce, agradable, y es lo que Dios vuelve dulce cuando algo está amargo. Cuando algo está amargo, Dios lo vuelve dulce. Amén. Y eso me lleva al quinto punto, que es el que quiero empezar a desarrollar con usted: deleite en la justicia. Amén. Isaías 58, verso 13 y 14. Si retrajeres del sábado tu pie de hacer tu voluntad en mi día santo, y el sábado llamares delicias, santo, glorioso de Jehová, y lo venerares, no haciendo tus caminos ni buscando tu voluntad ni hablando tus palabras, entonces te deleitarás en Jehová, y yo te haré subir sobre las alturas de la tierra, y te daré a comer la heredad de Jacob tu padre, porque la boca de Jehová lo ha hablado. Diga conmigo: la boca de Jehová. Y este versículo hay que explicarlo. Sí, ¿verdad? ¿Por qué? ¿Por qué hay que explicarlo? Ayúdame un poquito. Porque manda a guardar el sábado. Pero aquí hay algo interesante. Dice en el verso 14: te deleitarás en Jehová, y yo te haré subir sobre las alturas de la tierra, y te daré a comer, ¿qué cosa? ¿De quién? ¿De quién es la heredad? De Jacob. Entonces esta palabra es para Israel, no es para el pueblo gentil. Esta palabra es para Israel, en guardar el Shabbat. Pero los hijos del Señor, dice su palabra, que Cristo es nuestro Shabbat. Entonces, lo que nosotros debemos de deleitarnos no es en un día, porque aquí dice que debemos de deleitarse en el Shabbat. Pero el Señor nos manda a deleitarnos en nuestro Shabbat, y nuestro Shabbat es Cristo. Su Shabbat, su día de descanso, su día de deleite, no es el viernes para sábado. Su día de deleite es todos los días. ¿Qué día te puedes deleitar en Jesús? Todos. Entonces usted no tiene un día de deleite. Usted tiene todos los días de deleite. Usted todos los días se puede acercar al Señor. Todos los días ellos guardaban el Sabbat de viernes, de las 6 de la tarde del viernes hasta las 6 de la tarde del sábado. Ese es el Shabbat. Shabbat no es sábado. Aquí lo ponen como sábado, pero la traducción del Shabbat no es sábado, es desde el viernes para el sábado. Son 24 horas. Y hay un mega Shabbat que se da en Pascua, pero es otro tema, no lo quiero enredar. Y hay otro mega Shabbat en el año séptimo. Y hay otro mega Shabbat en el año 50, en el jubileo. Amén. ¿Este es tu 50? Este año es tu 50. Usted tiene 50 también. 50, no, ya no se cuenta. Entonces, hermanos amados, en un mundo que se normaliza el pecado, el creyente debe aprender a disfrutar y a vivir conforme al diseño de Dios. Israel había aprendido a cumplir rituales, y este era un ritual, un rito, pero no había una transformación. Ayunaban, oraban, guardaban formas externas, pero su corazón seguía oprimido. Era un corazón injusto, era un corazón dividido. Habían separado lo espiritual de lo cotidiano, pero practicaban la religión, pero no la justicia. Por eso Dios, a través de Isaías, confronta una verdad incómoda. No basta, escuche esto, no basta con aparentar santidad si la vida no refleja el carácter de Dios. No basta con que usted pueda aparentar. La Biblia habla que algunos tenían apariencia de piedad, apariencia de hombres de Dios, apariencia de mujeres de Dios. La justicia no era una carga que debían soportar, era un camino que debían de disfrutar. Pero ellos lo tenían como una carga. Escúcheme esto un poquito. De todo el pueblo de Israel, ¿quién pudo cumplir la ley? De los hombres, ¿quién pudo cumplirlo? Nadie. Nadie. Tuvo que venir Jesús. Para Jesús, la Biblia dice que cumplir la ley era una carga pesada. Era una carga pesada. ¿Usted cree que para Jesús cumplir la ley fue una carga pesada? Para él fue un deleite. ¿Por qué? Porque estaba agradando ¿a quién? Al Padre. Estaba agradando al Padre. Escúcheme algo. ¿Alguien hizo el servicio militar? ¿Sí? ¿Lo hiciste voluntario o te obligaron? ¿Te ofreciste? ¿Te costó? Al principio, porque uno viene, no viene en el rodaje. ¿Ah? Todo es diferente. Pero tú querías hacerlo. Querías vivir esa experiencia, ¿verdad? Entonces se transformó en algo bueno para ti. En el tiempo mío, no era que uno decía no quiero, porque si uno decía no quiero, para adentro lo metían, hermano. Y de hecho habían unos que eran bastante pillines y decían a ver, ¿quién no quiere hacer el servicio? Y uno estaba en una fila, hermano, cientos, miles de muchachos ahí, uno firme, hermano, ¿quién no quiere hacer el servicio? Yo. Venga. Métanse en ese cuartito que está ahí. Y ahí venía y le cortaban el pelo, hermano. Y ahí para adentro, hermano. Entonces uno, yo ya no sabía si decir, sí, yo quiero, yo no quiero. Pero tú lo hiciste como deleite. ¿Verdad que sí? Fue un deleite. ¡Qué rico! Hay algunos hermanos que, casados, levanta la mano los casados, con Z. Hay casados con S y casados con Z, ¿verdad? Y hay uno que le agregaron una N adelante, cansados. El matrimonio puede ser una bendición, un deleite, pero para otros puede ser una tortura, hermano. Qué importante, hermano, que nuestro matrimonio sea un deleite, que nuestro trabajo sea un deleite, pero la justicia debe ser un deleite también en nuestra vida. La justicia de Dios no es para destrucción, sino para bendición. ¿Puede decir amén? Lo que debía producir gozo, que era la ley de Dios, se transformó en un ritual, en una carga pesada. El problema, hermano, no era el mandamiento, era el corazón que ya no disfrutaba vivir bajo el diseño de Dios. Mire, para Coré y su familia, sus amigos, el mandamiento era una carga pesada, pero para Moisés era un deleite. Era un deleite, porque la justicia de Dios trae orden. Y el orden, escúcheme esto, el orden trae bendición. Si usted tiene sus papeles, si usted es extranjero y usted no tiene los papeles en orden, usted vive intranquilo. Pero si usted tiene sus papeles en orden, usted es un deleite. Es un deleite. Nos revela que la justicia, hermanos amados, no es solo una conducta correcta, sino que es una alineación con el corazón de Dios. Dios no pide justicia para limitar al hombre, sino que la pide para liberarlo. Él pide justicia para liberarte de toda carga. Cuando el creyente pierde el deleite en la justicia, empieza, hermano amado, de alguna manera a negociar sus convicciones. ¿Sabe que hay gente que me dice hoy día, pero es que la Biblia no es aplicable en este tiempo? Hay partes en la Biblia que no es aplicable. Obviamente que no es aplicable, hermano amado, la forma en el siglo que vivimos. No va a decir destruye a Amalek. Imagínense que el Señor nos dijera destruye San Joaquín y no dejes a nadie vivo. Obviamente que no es una palabra para nuestro tiempo, porque sería una palabra atemporal, fuera de tiempo. Pero por ejemplo, honra a tu padre y a tu madre, aparece 8 veces en la Biblia. Es una palabra de justicia, es una palabra que trae bendición. Pero yo no puedo negociar, lo que pasa es que mi papá no es un buen hombre, lo que pasa es que mi papá es borracho, lo que pasa es que mi mamá nunca se preocupó de mí, lo que pasa es que a mí me abandonaron. No dice la Biblia si te abandonaron, si fue bueno o si fue malo. Hubo un hombre en la Biblia llamado Jefté, que llegó a ser juez de Israel, y él hace un voto negligente. Y en el voto que él hace, dice la primera persona: yo voy a ir a la guerra, y si tú me das la victoria, la primera persona que salga a recibirme, yo la voy a ofrecer para ti. Es un voto negligente. Cuando volvió de la batalla, la primera persona que salió a recibirlo fue su hija, y tuvo que vivir virgen, sin varón, el resto de su vida. Dice la Biblia que por 3 meses lloró por los bosques, por los montes. Lloró su virginidad. ¿Qué es lo que hizo la hija? ¿Respetó el voto de su padre? Sí lo respetó, a pesar de que fue negligente. Honra a tu padre y a tu madre para que te vaya bien. Otra palabra: para que tus días sean alargados. Otra promesa: porque es el primer mandamiento con promesa. Yo se lo dije, ¿verdad? Es el primer mandamiento con promesa. Dígale al Señor: Señor, quiero vivir bajo la convicción de tu justicia. Lo que antes era claro, hermano, lo que era clarito como el agua, ahora lo relativizan. No, es que la Biblia dice, diga conmigo, la Biblia dice en el libro de Génesis, capítulo 1, verso 26 en adelante, que Dios creó varón y hembra y los bendijo Dios. Extraordinario. Resulta que ahora no, que ahora hay varón, medio varón, un cuarto de varón, varón y medio, mujer, media mujer. Resulta que ahora tenemos hombres con ovarios, tenemos hombres con ovarios y tenemos mujeres con testículos. Fui a inscribir con mi hijo, se fue a inscribir al cantón de reclutamiento. Salió llamado. Y llegaron varios para excusarse de su. Y llegó un jovencito con pelo largo, muy fino. Y dijo: yo no quiero hacer el servicio por la ley. Y citó la ley tanto. Entonces el que estaba ahí le dijo: ¿y cuál es esa ley? Es que ahora yo me llamo Elisa. Entonces el hombre hoy día relativiza lo que es una verdad. Hoy hay variedad de géneros, no hay solo dos. 50, bendito Dios. 50 tipos de género, hermano. Lo que antes era claro, ahora se relativiza. Lo que antes se evitaba, ahora se justifica. La cultura comienza a dictar. Ya no es Cristo, ya no es la palabra, ya no es Dios, sino que es la cultura la que dicta lo que es aceptable. Estaba escuchando una entrevista que se le hizo a unos diputados y algunos diputados electos que son cristianos y otros diputados que no son cristianos. Y dentro de los comentarios que hacían los diputados cristianos es que el presidente electo tiene una afinidad muy grande con Dios. Y para él es muy importante lo que la Biblia dice. Para él es muy importante lo que Dios dijo. y lo que Dios dejó escrito en su palabra. Tuve la oportunidad de hablar con él, de estar 2 horas con él, y él nos contaba lo importante que es para él leer la Biblia, lo importante que es orar. ¿Me hago entender? Y cuando yo lo escuchaba, y cuando escuchaba a estas personas, y estas personas decían, estos diputados decían, el presidente toma muy en cuenta lo que la Biblia dice. Y saltó el otro, dice, sí, pero Chile es un país laico y está separada la iglesia. Escucha esto, está separada la iglesia del Estado. ¿Cuántos saben eso? ¿Cuántos saben que en Chile la iglesia está separada del Estado? ¿Lo sabe o no lo sabe? Bueno, si no lo sabía, le digo, la iglesia está separada del Estado. Y le voy a decir una cosa, qué bueno. Pero muchos piensan que la iglesia es Dios. Entonces lo que quieren no es separarse de la iglesia, sino lo que quieren es separarse de Dios. Y ahí está el problema, porque el hombre no se puede separar de quien es su creador. Yo no me puedo separar de lo que es mi esencia. El pez no se puede separar de su esencia, que es el agua. El árbol no se puede separar de su esencia, que es la tierra. El hombre no puede separarse de su esencia, que es Dios. Entonces este conflicto lo vamos a tener siempre. Se quieren separar de la iglesia, no hay problema, separemos la iglesia, las ideas de la iglesia, pero no me puedo separar de mi esencia, que es Dios. Pero la palabra del Señor dice en este verso, en Isaías 58, si lo llamareis delicia, si lo llamas delicia, que estar en su presencia, si lo disfrutas. La justicia no se sostiene por una presión externa. Hermano, es que es una olla de presión. No es esa la justicia. Cuando la justicia deja de ser deleite, hermano, entonces todo lo que es santo, todo lo que es bueno, todo lo que es justo, todo lo que es agradable, se vuelve pesado. Porque no estoy mirando lo que debo de mirar. Porque no me estoy deleitando en lo que debo de deleitarme. Tengo que amar la justicia. Es lo que dice la palabra del Señor. Esto es lo que pide Dios de ti. Amar la justicia. Hacer justicia, amar la justicia, amar la misericordia y ser humilde delante del Señor. ¿Qué es lo que pide, oh Dios, de ti? Hacer justicia, amar la justicia. Vivimos en un tiempo donde el pecado se normaliza, hermanos, donde la justicia de Dios se presenta como algo que es extremista. ¿Es que ustedes son extremistas? Es que eso no es para este tiempo. Se ridiculiza a los hijos de Dios. El mundo ridiculiza a nuestros hijos porque les enseñamos a ser puros y llegar vírgenes al matrimonio. Se ríen de ellos. Se ríen porque tienen un pacto de santidad. Eso para ellos es algo extremista. Pero no es extremista drogarse. Un día una persona, estas de gobierno, Dijo, lo que pasa con los jóvenes evangélicos, quedan embarazados porque no usan preservativo, no usan pastillas anticonceptivas. Lo que pasa es que ellos no están pensando en pecar. Pero viene el tentador. Entonces tenemos que reforzar en nuestros hijos el deleite de ser santos delante de Dios. Un deleite carnal puede durar un par de minutos. El deleite de ser santos te dura toda la vida. Ser santo, dice el Señor, porque yo soy santo. Él nos traspasa de su identidad, nos traspasa de su gracia, de lo que Él es, y lo traspasa a nosotros. Vosotros sois mi especial tesoro. Perdone que sea tan franco al hablar, pero creo que es tiempo de poder hablarlo. Hoy día lo recto se ridiculiza, lo santo se cuestiona, lo eterno se cambia por lo conveniente. Es el tiempo que estamos viviendo. Hermanos, cuando el creyente deja de disfrutar el vivir conforme a Dios, entonces comenzará a vivir conforme a la cultura que está en ese tiempo. Pero sabe que Dios sigue buscando un pueblo que no solo haga lo recto, que no solo haga lo correcto, sino que se goce en hacerlo. Él está esperando un pueblo que se deleite. Y eso me lleva al sexto punto: deleite en la obediencia. Jeremías capítulo 15, verso 10 y 11. Si guardares mis mandamientos, estaréis en mi amor. Mire, hermanos, si obedece mi mandamiento, ustedes van a estar en mi amor. Como yo también he guardado los mandamientos de mi Padre y estoy en su amor. Estas cosas os he hablado para que mi gozo esté en vosotros y vuestro gozo, tu deleite, sea cumplido. La obediencia no te roba el gozo. La obediencia no te roba el gozo, al contrario, lo protege. Muchos pierden la alegría porque negocian límites que Dios estableció para cuidarnos. No harás esto y esto y esto y esto. Hay una señorita, una señora en realidad, es una mujer casada. Ella es argentina y es judía. No sé si la has visto. Y ella dice, enseña acerca de la cultura judía. Y ella enseña, dice, ¿por qué una mujer judía debe llegar virgen? ¿O por qué tienes el mitzvé, que es un lavamiento? Y dice cinco cosas que los judíos no podemos hacer en la intimidad sexual. Y lo enseña. Y para nosotros, hermanos, nos parece muy normal, pero para el mundo es extremista. Pero obedecer es mejor que cualquier sacrificio. Cuando usted obedece y te deleitas en obedecer, entonces tu vida es diferente. Escuche esto: Adán y Eva fueron creados para vivir bajo opresión. No fueron creados para vivir bajo opresión. Fueron creados para vivir en comunión con Dios. El mandamiento en el Edén No comas de este árbol. Diga conmigo, de este árbol. Haga conmigo así, de este árbol. ¿Qué viene a decirle la serpiente? Le dice, con que no puedes comer de ningún árbol. Es evidente el mal mensaje. ¿Sí o no? Es evidente. ¿Qué le dice Dios? Repítemelo, por favor. No comas de este árbol. ¿Qué le dice la serpiente? No comas de ningún árbol. ¿Dónde está el problema de Eva? Comprensión lectora. Tenía dislexia. Escuche esto. El problema de Eva es hablar con la persona equivocada. Hay gente con la cual usted no debe de hablar. ¡Ah, me está coartando, pastor, mi libertad! Jóvenes, me dicen amén. Jóvenes, levanten la mano. Ustedes no se pueden relacionar con cualquier persona. No todo el que te dice, hey amigo, hermanito. No todo el que te dice amigo es amigo. Yo podría darte muchos ejemplos. Tenía un compañero de trabajo, no era mi amigo, era un compañero de trabajo. Y un día terminamos de trabajar y fuimos a su casa. Y estando en su casa, empezaron a destapar botellas. Yo era un joven, yo tenía 21 años, 22 años. Ellos eran padres de familia, yo no, yo era soltero. Y empezaron a destapar botellas de whisky, botellas de vodka. Y llega y me pregunta y me dice, iba a decir el nombre, hermano, no, cállate. Y me dice, Billy, me dijo, ¿qué te sirvo? Y yo, hermano, Coca-Cola. Entonces me dice, no, si tú vienes a mi casa, tú tienes que tomar conmigo. O te lo tomas, me dijo, mire lo que me dijo, hermano. O te lo tomas o te lo llevas puesto, me dijo, que me lo iba a tirar. Entonces me paré y me fui. Nunca más volví a su casa. Y ellos, mis compañeros, se juntaban. El día de pago, vamos a la casa. Otra vez iba a decirlo, hermano. Íbamos a la casa. Y yo ya no fui. Porque yo sabía que él con trago se ponía torpe. Torpe, una palabra simple. ¡Fuma! Pero si todos fuman. Es que yo no fumo. Fuma para que vea lo que se siente. Y una vez que fumas, después dice, toma. Dios me libró de todo eso. Dios me libró. Billy, te invitamos a una fiesta. qué ganas de ir a la fiesta porque a mí me gusta. Mira, y aplaudiendo, Mancio. Vamos a la fiesta. Y yo diciéndole a mi mamá, es que tengo que ir porque es con cooperación. Es para el paseo de fin de año. Ah, con cooperación. Mi mamá me llevaba, hermano. Mamón. Linda mi madre. Si me está mirando, la bendigo con todo mi corazón, que nunca me dejó ir a ninguno de esos lugares, hermano. Por más que yo reclamaba, nunca me dejó. Porque mi mamá sí era pilas, hermano. Eso me guardó. Guardó mi corazón. Yo no sé lo que es quedarse fuera en una fiesta. No sé lo que es drogarse, no sé lo que es emborracharse. No sé nada de eso, hermano. Bendito sea Dios. Nunca me fui, hermano, de carrete con mis amigos un fin de semana. Yo no sé lo que es eso, hermano. Quedarse afuera en la casa de un compañero para estudiar. Aquí en tu casa estudia, me decía mi mamá. Y yo le preguntaba a mi papá para ver si me iba mejor con mi papá. Ah, no, lo que tu mamá diga, me decía. Obedecer, diga conmigo, obedecer. Es un deleite. Cuando usted obedece, le va a ir bien. Amén. ¿Sabe? Dios no les prohibió comer para limitar su gozo. Les marcó un límite para preservarlo. Lo que Dios había diseñado como protección fue interpretado como privación. Pero Jesús, aquí en Juan capítulo 15, Él dice que si guardamos sus mandamientos, estaremos en su amor. ¿Qué significa eso? Deleite, diga conmigo, deleite. En Juan, Él dice: para que mi gozo esté en vosotros, diga conmigo, en mí. La obediencia no es el precio que pagamos para agradar a Dios. La obediencia es el ambiente donde el gozo permanece. Es el ambiente, es la atmósfera de Dios para que yo me deleite. Deleítate en el Señor y Él te concederá las peticiones de tu corazón. Cierra tus ojos, por favor. La desobediencia roba el gozo. La obediencia lo guarda. Cuando el creyente empieza a negociar límites, no se pierde la salvación, pero pierde la sensibilidad, pierde la paz, pierde la plenitud. Muchos creyentes hoy viven cansados espiritualmente, no porque Dios les exija demasiado, sino porque viven fuera del diseño. El enemigo no necesita llevarte lejos, solo necesita convencerte de que los límites son el problema. Cuando se negocia lo que Dios estableció para cuidar, el gozo del Señor comienza a filtrarse. La conciencia se debilita, la comunión se enfría, pero el que obedece permanece. Permanece en el amor, permanece en el gozo, permanece firme. Amados, la obediencia no es una jaula, es un refugio. Estamos aquí sentados, escuchando tu palabra, Señor. y te damos gracias por todo lo que tú haces. Te damos gracias por lo que tú has determinado en nuestros corazones. Te damos gracias porque en todo momento tú nos dices que quieres que nosotros permanezcamos en ti. Nunca nos apartas, nunca nos rechazas, nunca, Señor, nos echas de tu lado. Al contrario, podemos acercarnos confiadamente al trono de su gracia. Y yo te alabo, Señor. Alabo tu nombre, alabo tu grandeza, alabo tu fidelidad. Te alabo por lo que tú eres, Señor, y porque me permites, Señor, hablar tu palabra a tu pueblo. Si por alguna razón has estado negociando con Dios, queriendo hacer tu voluntad, queriendo vivir a tu manera, siempre vas a fracasar. No porque Dios quiera que fracases o porque yo quiera que fracases. No. Lo que yo quiero es que triunfes. Pero la Biblia dice que separados de Dios, separados de mí, dice su palabra, nada podemos hacer. Es verdad que Chile tenemos separación de la iglesia del Estado, pero no es verdad que estemos separados de Dios, porque sin Dios nada podemos hacer. Si usted necesita a Jesús, si usted necesita a Cristo en su corazón, si necesitas reconciliarte con el Señor porque llevas mucho tiempo apartado, porque llevas mucho tiempo sin estar en la presencia del Señor, hace muchos años que no tienes deleite en su presencia, esta tarde puedas decirle al Señor con tus palabras, repite conmigo: Señor Jesús, tú me conoces y sabes que te necesito. Por favor, ven a mi corazón, perdona mis pecados, borra mis rebeliones. Necesito de ti, necesito de tu mano. Quiero ser de los que te obedecen, quiero ser de los que se deleitan en tu justicia, quiero ser de los que anhelan tu presencia. Ayúdame, Señor. Recíbeme en tus brazos como tu hijo o tu hija. En el nombre de Jesús. Amén y amén.
2: Si este mensaje fue de bendición para tu vida, es un privilegio y es un gran honor saber que Dios ha hecho una obra poderosa en tu vida. Permíteme orar por ti. Señor, te damos gracias por esta bendición. Y te doy gracias porque cada uno de mis hermanos, mis hermanas, ha podido recibir una palabra de Dios. Que esta palabra traiga vida, traiga frutos, traiga la gracia, la multiplicación, la provisión de Dios sobre su vida. Que la paz de Dios, esa paz que sobrepasa todo entendimiento, venga sobre su vida. Gracias, Señor.

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los que murieron creyendo en Cristo resucitarán primero. Después, los que hayamos quedado vivos seremos llevados juntamente con ellos en las nubes para encontrarnos con el Señor en el aire. Y así estaremos con el Señor para siempre.

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1: Habilitados para resistir. En Hechos capítulo 4, verso 31, dice: cuando hubieron orado, el lugar en que estaban congregados tembló, y todos fueron llenos del Espíritu Santo. Qué gloriosa experiencia, hermanos. Qué gloriosa experiencia. Todos los que estaban congregados fueron llenos del Espíritu Santo y hablaban con denuedo la palabra de Dios. Esto no solo habilita para comenzar bien una actividad, sino que nos habilita el Espíritu Santo para terminar firme en nuestra tarea. El Espíritu Santo no es solo fuego para avanzar, sino que es la fortaleza que Dios nos da para permanecer en Él. La presión externa que el hombre, la mujer está viviendo en el día de hoy, todos los que vivimos en esta tierra, esa presión no podrá apagar a un creyente que es lleno del Espíritu Santo. Si hay un creyente lleno del Espíritu del Señor, por más que las tinieblas quieran venir en su contra, no podrán sacarlo del propósito.

qué? Porque el Espíritu lo llena todo. Diga conmigo, lo llena todo. El Espíritu lo afirma. Por eso el verdadero fruto del Pentecostés, hermanos amados, no es la emoción del inicio, sino la constancia en medio de la oposición. En medio de la oposición que el enemigo tiene en nuestra contra, hay un poder al cual el enemigo no puede alcanzar ni puede, hermano, vencer, que es el poder del Espíritu Santo. Cuando nosotros empezamos, cuando empecé a estudiar este tema, el Señor me llevó a estos 7 puntos. Y quiero hablarte acerca de esto. Número 1, resistir no es fuerza humana, es un respaldo divino. En Zacarías capítulo 4, verso 6, dice: entonces respondió y hablóme, diciendo: esta es palabra de Jehová a Zorobabel, en que se dice: no con ejército ni con fuerza, sino con mi espíritu, ha dicho Jehová de los ejércitos. Alguien me dice amén. ¿Sabe? Resistir no es endurecer el corazón. Resistir es apoyarse en el Espíritu del Señor. Es apoyarme en lo que Dios es en mi vida. El respaldo de Dios sostiene lo que la voluntad humana no puede sostener. Aquello que yo no puedo resistir, el Espíritu del Señor sí lo puede hacer, y puede llenar mi corazón, puede llenar mi vida, puede llenar todo lo que yo soy. Desaparece el yo y empieza a vivir Cristo en mí. Alguien me dice amén. Ya no vivo yo. ¿Por qué? Porque ahora vive Cristo en mí. Y si Cristo vive en mí, es imposible que yo pierda. Es imposible que usted pierda si el Espíritu Santo está en tu vida. ¿Sabe? Es el Espíritu Santo el que te sostiene en medio de toda adversidad. Por eso que el título de este punto es: resistir no es fuerza humana, es el respaldo divino. Resistir no es con tus fuerzas, porque nuestras fuerzas son limitadas. Pero cuando viene el respaldo divino de parte del Señor, comenzamos a tener una vida diferente. Comenzamos a tener una vida en fortaleza. Empezamos a caminar y empezamos a darnos cuenta que de verdad todo lo puedo en Cristo que me fortalece. Empiezo a caminar y empiezo a ver que realmente mi Dios suplirá todo lo que falta conforme a sus riquezas en gloria en Cristo Jesús. Comienzo a caminar y me doy cuenta que el Espíritu Santo me vivifica todos los días, y que todos los días tengo una novedad de vida, que hay algo nuevo para mí, porque nuevas son sus misericordias cada mañana. Tengo que aprender a vivir bajo la instancia, bajo la comunión con el Espíritu Santo. Hoy en el culto de la mañana hablamos de acerca de habilitados para la unidad, y el Señor nos llevaba a ministrar acerca de unidad, pero no solamente unidad del cuerpo de Cristo, sino unidad en tu casa, unidad en tu familia, unidad en tu matrimonio, unidad en tu trabajo. Que los hijos respeten a los padres, y de los padres no exasperen a ira a los hijos. Dios te habilita esta mañana, o esta tarde ya, Dios te habilita con un respaldo divino. Me dice amén. Número 2, el Espíritu da de nuevo. Dice la palabra del Señor que en medio de la presión que ellos estaban viviendo, en medio de la presión que los discípulos estaban pasando, habían matado, hermano, a su Señor, estaban persiguiendo a los cristianos, los seguidores de Cristo. Sin embargo, ellos tienen un corazón valiente, un corazón, hermano, con el poder del Espíritu Santo. Y dice: y como hubieron orado, el lugar que estaban congregados tembló, y todos fueron llenos del Espíritu Santo y hablaron la palabra del Señor con confianza o con denuedo. La persecución no los silenció.
Al contrario, los fortaleció. Qué loco eso, hermano. Que la persecución no los debilitó, sino que se hicieron fuertes en batalla. Tomaron las armas de la milicia, que no son carnales, sino poderosas en Dios. Cuando yo miro los cristianos del principio y los comparo con los cristianos de hoy, chacatay. Solo suponiendo que usted es un buen cristiano, que un día traen a su hijo o su hija y la ponen delante de usted con una pistola y le dice: si no renuncias a Cristo, mato a tu hija. ¿Qué cosa loca, hermano? Uno dice: pastor, qué extremista. Eso sucede hoy. Eso está sucediendo hoy. Y sucedió en el principio. Si usted lee el libro de Hebreos, va a ver cómo traían, ¿verdad?, y cómo recibían las mujeres a sus muertos, aserrados, decapitados, torturados. Y ellas la recibían con gozo, sabiendo que sus maridos habían dado la vida por su Señor. Pero la pregunta es: ¿hasta dónde nosotros resistimos? Si usted no tiene el Espíritu Santo, atento con lo que le voy a decir. Si usted no tiene el Espíritu Santo, usted no será capaz de resistir. Ni usted ni yo. Es fuerte lo que te estoy diciendo. Pero si no buscamos la presencia del Espíritu y que nos llene el Espíritu, entonces, si no no se interioriza en nuestro corazón, no podremos hablar con denuedo, con confianza, la palabra del Señor. ¿Sabe? El Espíritu del Señor no te quita la presión, pero te da valentía para atravesarla. Porque dice la Biblia que cuando pases por las aguas, no te ahogarás. Y por los ríos, no te anegarás. Ni la llama arderá en ti. Cuando nosotros miramos esa palabra, nos parece lejana. Pero hoy es más presente que nunca. Porque los ríos representan, hermano, turbulencia. Y muchas veces vas a pasar por turbulencias, por momentos complicados. Pero dice su palabra que el Espíritu del Señor estará contigo donde quiera que vayas. Y donde quiera que estés, el Espíritu Santo estará contigo. La pregunta es: ¿amo tanto al Espíritu Santo? ¿Amo al Espíritu Santo? ¿Lo amo con todo mi corazón? Cuando habla aquí de confianza o de nuevo, es la señal de una fe llena del Espíritu Santo. Es la señal, hablar con denuedo, hablar con confianza, hablar con autoridad, es una señal de que el Espíritu mora dentro de mí. Le voy a decir algo fuerte, perdóneme, le voy a decir algo fuerte. Evangélico que no habla de Jesús, no es evangélico.
no es cristiano. Cristiano que no habla de Cristo no es cristiano. Es un conocedor, es un simpatizante, pero cristiano. Hay silencio en la iglesia. Pero los discípulos dice que hablaban con confianza, con denuedo, la palabra del Señor. Una de mis funciones como pastor es incomodarlo. ¿Se siente incómodo? Digan amén los incómodos. Pero también es fortalecerlo. Ahí se aparecieron los amenes, ¿verdad? Número tres, habilitado para resistir es permanecer anclados en la verdad. ¿Quién es la verdad? Cristo es la verdad. Juan 8:31, y decía Jesús a los judíos que le habían creído: si vosotros permaneciereis en mi palabra, seréis verdaderamente mis discípulos. El Espíritu afirma convicciones cuando el entorno presiona, cuando el entorno me aprieta, cuando el entorno quiere sacar lo peor de mí. Viene el Espíritu Santo y te trae paz.

viene el silbo apacible. Y cuando viene la opresión, la verdad se vuelve un ancla, no un argumento, sino un ancla, una verdad. Me afirmo de esa verdad. Estoy pasando momentos difíciles, pero yo me agarro con toda mi fuerza y digo: de aquí no me saca nadie, porque mi Señor es mi proveedor, mi Señor es mi guardador, mi Señor es mi sanador. Me dieron una mala noticia en el hospital, en la clínica, pero yo sé que el Señor es mi sanador y que Él me sacará con bien de esta prueba. ¿Alguien dice amén? Sí. Dele palmas al Señor por eso. El que permanece en la verdad no se quiebra en la tormenta. Es como la palmera. Se dobla la palmera, se dobla, se dobla, se dobla, se dobla. Pero cuando pasa el viento, vuelve la palmera. Quizás toda pelada, hermano. Perdonen los pelados, perdón. Pero quizás toda pelada, hermano. Viene de las ramas, se le sale. Pero su tronco y su raíz están firmes. ¿Me dice amén? La Biblia dice que el justo florecerá como la palmera. Dios tiene propósito para mi vida. Diga conmigo: voy a resistir, voy a permanecer anclado en la verdad, porque tu palabra es verdad. Voy a permanecer en tu palabra y así ser un verdadero discípulo. ¿Alguien dice amén? Entonces apláudale al Señor y dígales: yo sé que soy un discípulo porque camino en la verdad, camino en tu palabra. Gloria al Señor. Número 4. El Espíritu te sostiene cuando las fuerzas

0: se agotan. Ah, hermano, qué lindo, ¿verdad? Isaías capítulo 40, verso 29 al 31. Él da esfuerzo al cansado y multiplica las fuerzas al que no tiene ninguna. Los mancebos, los jóvenes se fatigan y se cansan. Los mozos flaquean y caen. Mas los que esperan a Jehová, interesante ahí, ¿verdad? Los que esperan a Jehová, no en A, tendrán nuevas fuerzas. Levantarán las alas como águilas. Correrán y no se cansarán. Caminarán y no se fatigarán. ¿Por qué? Porque el Espíritu te sostiene cuando las fuerzas se agotan. ¿Sabe? Pentecostés no evita el cansancio. El Señor no te dice no te vas a cansar. Él dice que cuando te canses, Él te va a sostener. Que cuando te sientas fatigado, porque dice, los jóvenes se fatigan y se cansan, los muchachos flaquean y caen, mas los que esperan a Jehová. El asunto no es si te cansaste o no, el asunto es si estás esperando al Señor. Estás esperando a Jehová, porque los que esperan a Jehová tendrán nuevas fuerzas. Y si viniste cansado esta tarde, cansado del camino, esa cancioncita, ¿verdad? Cansado del camino, sediento de ti. Usted no se puede cansar del camino, porque el camino es Cristo. Porque Él dijo: yo soy el camino, la verdad y la vida. Entonces esa canción está mal expresada. Cansado del camino, quizás está cansado de caminar, pero el camino no, no nos podemos cansar del camino si es Cristo. Es como si nos cansáramos de la verdad. No nos podemos cansar de la verdad si la verdad es Cristo. Pero sí podemos fatigarnos por las circunstancias de la vida. Y cuando estás en esa circunstancia, el Señor dice: yo estaré contigo, te daré nuevas fuerzas. ¿Cuánto necesitan nuevas fuerzas? Yo las necesito. Yo necesito nuevas fuerzas. Un año, hermano, que se viene con expectativas. Un año, hermano, yo tengo, mire, no le puedo decir las expectativas que tengo, porque después no resultan y usted dice: ay, pastor. Empieza a murmurar de su pastor. Pero yo tengo expectativas para este año y para los próximos años. Tengo expectativas. Tengo expectativas por lo que dice la palabra. Tengo expectativas, mire, tengo varias expectativas. Varias. No se las voy a decir, así que no me pregunte. No sea chismoso. Pero una de las expectativas que tengo, ay, le dije que no se la iba a decir, ¿verdad? Pero una de las expectativas que tengo es la proclama que viene ahora. Porque es tremenda. Es tremenda, hermano. Es bella. Se lo digo. No puedo. Me echan de Venecer. Pero tengo expectativas con eso. Tengo expectativas en lo que va a ser el siguiente gobierno. Tengo expectativas. Tengo expectativas en mi familia. Tengo expectativas. Tengo expectativas en la iglesia que pastoreo. Usted no me ayuda, hermano. Tengo expectativas en la iglesia que pastoreo. Tengo expectativas. Tengo expectativas con las familias, con los matrimonios. Tengo expectativas. Me los quiero llevar a un retiro. A Cancún. ¿Ah? Me los quiero llevar. Tengo expectativas en el retiro de jóvenes. Tengo muchas expectativas. Y cada vez que pienso en todo lo que tengo que hacer, digo, oh Señor, dame fuerzas. Dame fuerzas. Hazme como el búfalo. No tan feo, pero las fuerzas. Hazme rugir como un león. Hazme volar como un águila. Hazme avanzar como el buey. Hazme manso como una paloma. Hazme rápido como el conejo. Usted no. Hazme hábil como la hormiga. ¿Ah? ¿Qué pasa? Y la Biblia dice que debemos de ser astutos como las serpientes. Hay que mirarle el lado positivo de la serpiente. Son feas, hermano. Pero la Biblia dice, ¿verdad? La Biblia lo dice. Incluso habla de las arañas que andan en los palacios, ¿verdad? Habitan en los palacios. El Señor nos ayude. ¿Cuántos dicen amén? Donde se acaba tu fuerza, comienza el sostén del Señor. Comienzan las fuerzas del Señor. Cuando ya no puedes más, el Espíritu te levanta. Ay, Señor, ayúdame, Padre. Te necesito. Diga conmigo, te necesito. Ayúdame, Señor. Número 5. Resistir es no retroceder en la fe. Hebreos capítulo 10, verso 38 y 39. Ahora, diga conmigo, ahora el justo vivirá por fe. Dice, mas si se retirare, no agradará a mi alma. Pero nosotros no somos tales que nos retiremos para perdición, sino fieles para ganancia del alma. Qué lindo, hermanos. Usted y yo no somos de los que retrocedemos. No, hermano, con ese amén no me entusiasma, hermano. Porque si los que solo los que dicen amén son los que avanzan, ¿qué pasa con los demás? Nosotros no somos de los que retrocedemos. Ah, bueno, se dio cuenta. A ver si este es un poquito más fuerte. Sino que somos fieles para ganancia de nuestra alma. El Espíritu produce, provoca firmeza interna en nuestro corazón. Aunque otros abandonen, aunque otros, perdóneme, apostaten de la fe, el creyente lleno del Espíritu Santo permanece. ¿Por qué? Porque tiene convicción, resiste, no retrocede. ¿Por qué? Porque tiene fe. ¿Sabe cuál es mi oración? Siempre, siempre. Señor, mis hijos. Señor, mis hijos. Que si alguno, Señor, estuviere débil, tú fortalécelo. Y yo oro por mis hijos naturales y oro por mis hijos espirituales. Y si alguno estuviese débil, Señor, si alguno estuviere débil, tú fortalécelo. No dejes que se canse y que se quede en el camino, Señor. Fortalécelo. Mi oración es que tu corazón sea fortalecido. Mi oración es que tu vida sea fortalecida. Mi oración es que la palabra de Cristo esté tan fuerte en tu corazón. Por eso que tenemos discipulados, por eso que tenemos, hermanos, escuelas, por eso que los adoradores tienen esa escuela, los de catartizo tienen escuela, los de sabiduría empresarial tienen escuela, los pastores tienen escuela, hermanos amados, todos tenemos un discipulado para el cual Dios nos ha llamado. ¿Para qué? Para que la palabra no sea diluida y que tú puedas resistir en el día malo. Aunque otros abandonen, como les digo, el creyente lleno del Espíritu Santo permanece. El Espíritu te afirma para avanzar, hermano, cuando otros retroceden. Cuando otro dice, no, yo ya no voy más. No, pero mira, siempre dicen lo mismo. Y le voy a seguir repitiendo lo mismo. Cristo viene. Cristo viene. Los hijos del Señor tenemos que estar preparados, tenemos que estar alertas, tenemos que estar atentos, tenemos que estar dispuestos, tenemos que estar, hermano, con las vestiduras puestas, ceñido nuestra ropa, ceñido nuestro calzado. Así como Israel, hermano, en el Éxodo, ellos dicen que estaban a la medianoche y ellos estaban vestidos. Y eso es interesante porque estar vestido significa estar en cobertura. Israel no estaba desnudo cuando salió. Israel estaba vestido. Y los hijos del Señor tienen que estar vestidos. Ayúdenos el Señor. Número 5 o número 6. Número 6. El Espíritu guarda el corazón en medio del conflicto. 2 Corintios 4, 8 y 9, estando atribulados en todo, mas no angustiados, en apuros, mas no desesperados, perseguidos, mas no desamparados, abatidos, mas no perecemos. La versión 60 dice, derribados, pero no destruidos. Dios no nos quita las batallas. Dios no nos quita las batallas. Al contrario, nos dice que debemos de avanzar en medio de la batalla, pero nos ayuda a perseverar en ella. Saber que la batalla no es nuestra, sino que es del Señor. No es vuestra la batalla, pero hay que presentarse a la batalla. Siempre hay un Goliat que día y noche está acusándote. Siempre hay un Goliat que día y noche te quiere quitar la fuerza. Pero tú te tienes que levantar y decir, mira, incircunciso, mira, sin pacto, yo tengo pacto con Dios. Él circuncidó mi corazón, circuncidó la carne de mi corazón. Por eso que usted está en pacto con Dios. Vamos, ayúdeme. Usted está en pacto con Dios. La circuncisión era para los hombres, no para las mujeres. Sin embargo, ahora viene en el Nuevo Testamento y el apóstol dice, ahora el Señor te ha circuncidado, no con cuchillo humano, sino el prepucio del corazón. Y ahí sí entre las mujeres, porque quita la carnalidad. El Señor nos ayude. Él traiga a nuestro corazón, hermano, la convicción de que somos hijos e hijas con pacto. Perdón, ¿qué te hace diferente a otra persona? El que tú tengas pacto. ¿Qué es lo que hace diferente a Israel con respecto a otros pueblos? La señal de pacto que ellos tienen hasta el día de hoy. Al octavo día, el niño circuncidado. Y ellos se paran en ese pacto. Y en ese pacto son bendecidos. Pero dice la Biblia que nosotros en Cristo tenemos un pacto con mejores promesas. Hermano, con mejores promesas. Bendeciré al que te bendijere. Pum, agarro promesa para mí. Al que te maldiga, yo lo maldigo. Pum, agarro promesa para mí. Te ensancharás a la derecha y a la izquierda, al norte y al sur. Pum, agarration, para acá. Condenarás toda boca que se levante contra ti en guerra. Pum, venga para acá, traiga bendición. Todos tus hijos serán enseñados por Jehová. Agarration, venga para acá la bendición. Caerán a tu lado 1,000 y 10,000 a tu diestra, mas a ti no llegará. Venga para acá la bendición. El que habita al abrigo del Altísimo morará bajo la sombra del Omnipotente. Venga para acá, yo habito bajo la sombra, bajo el amparo del Omnipotente, el Shaddai. Todas esas bendiciones que me faltan un montón se las dieron a Israel. Y dice la Biblia que yo tengo mejores promesas. O sea, no ser un hijo de Dios, no ser un cristiano, sería torpe, hermano. En medio de la prueba, resiste, porque Dios te sacará a bendición. Me dice amén. El Espíritu Santo te guardará intacto en medio del combate. ¿Qué le pasó a los tres jóvenes hebreos en Babilonia? Ni olor a humo sacaron. ¿Qué se quemó? Las cuerdas. Solo las cuerdas. Todo lo demás intacto. Ni una chamuscada se pegó. ¿Por qué? Porque el ángel del Señor estaba con ellos. Número 7, y termino. La resistencia produce testimonio y autoridad. El hecho de que usted resista en medio de la prueba le da a usted testimonio para que otros lo vean. Bienaventurado el varón, Santiago 1:12, que sufre la tentación. Porque cuando fuere probado, recibirá la corona de vida que Dios ha prometido a los que le aman. El que resiste, madura, crece, es afirmado, fortalece su alma, fortalece su corazón. Crea callo en contra de las artimañas del enemigo. Ya no es llegar y zamarrearlo. No, Señor, te equivocaste, diablito, te equivocaste. Yo soy un cristiano maduro. Soy una hija del Señor madura. A mí las circunstancias no me mueven. Ah, viene un chisme, un pelambre. Hoy supiste, hoy el pastor aquí, hoy la hermana, hoy la. Salga de aquí, hermanita. Con amor te lo digo, con amor te lo digo. pero está siendo usada por el diablo.
1: Mire, me dijo diablo, me dijo.
0: Usted diga lo que quiera, pero la Biblia dice que diablo significa adversario. Y cuando usted se encuentra con alguien que empieza a decirle todo lo contrario, lo que la Biblia dice, es un adversario. El Señor nos ayude. Te provoca ser un hombre, la resistencia te provoca ser un hombre o una mujer madura, maduro, que crece y es afirmado. La perseverancia provoca y produce autoridad espiritual. Bienaventurado el varón que sufre bajo la tentación. No dice bienaventurado el que no le pasó nada. Bienaventurado el varón o la varona que sufre la tentación. Porque cuando fuere probado, recibirá la corona de la vida. ¿Sabe? Pentecostés no fue solo para encender emociones, sino para afirmar convicciones. El espíritu que impulsa al inicio es el mismo que te sostiene en la prueba. Y hoy Dios no busca creyentes que comiencen bien y se queden a mitad de camino, sino hijos que permanezcan firmes hasta el final. ¿Por qué? Porque el espíritu no solo te impulsa, también te sostiene. Levante su mano conmigo y dile: quiero, Señor, que me ayudes a resistir en el día malo. Yo sé que tú estás conmigo, que tu vara y tu callado me infunden aliento. Quiero ser de los que perseveran. Quiero ser de los que resisten. Quiero ser de los que maduran. Quiero ser de los que tienen testimonio como hijos de Dios. Gracias, Espíritu Santo, por tu bendición sobre mi vida. Amén.
2: Si este mensaje fue de bendición para tu vida, es un privilegio y es un gran honor saber que Dios ha hecho una obra poderosa en tu vida. Permíteme orar por ti. Señor, te damos gracias por esta bendición. Y te doy gracias porque cada uno de mis hermanos, mis hermanas, ha podido recibir una palabra de Dios. Que esta palabra traiga vida, traiga frutos, traiga la gracia, la multiplicación, la provisión de Dios sobre su vida. Que la paz de Dios, esa paz que sobrepasa todo entendimiento, venga sobre su vida. Gracias, Señor. Amén y amén.

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norte, desde el sur, desde el este y del oeste, sean los llamados del Señor. Él sigue clamando, Él sigue diciendo, ¿quién irá por mí? ¿Quién irá por mí? Despertamos el oído de los llamados de nuestro Señor, despertamos en esta hora. Despiértate, despiértate, despiértate. Aquellos que tienen hambre de naciones.

Y vi en la mano derecha del que estaba sentado en el trono un libro escrito por dentro y por fuera, sellado con 7 sellos. Y vi un ángel fuerte que pregonaba a gran voz: ¿quién es digno de abrir el libro y desatar sus sellos? Y ninguno, ni en el cielo, ni en la tierra, ni debajo de la tierra, podría abrir el libro ni aún mirarlo. Y lloraba yo mucho, porque no se había hallado a ninguno digno de abrir el libro, ni leerlo, ni mirarlo. Y uno de los ancianos me dijo: no llores, he aquí el león de la tribu de Judá, la raíz de David, ha vencido para abrir el libro y desatar sus 7 sellos. Y miré y vi en medio del trono y de los 4 seres vivientes y en medio de los ancianos.

Y cuando hubo tomado el libro, los cuatro seres vivientes y los 24 ancianos se postraron delante del Cordero. Todos tenían arpas y copas de oro llenas de incienso, que son las oraciones de los santos, y cantaban un cántico nuevo diciendo: digno eres de tomar el libro y de abrir sus sellos, porque fuiste inmolado y con tu sangre

espíritu, de lo invisible, de lo que no se ve. Y hoy en día seguimos sin verlo tangiblemente con nuestros ojos, pero reconocemos que el Dios invisible

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1: Los ladrones del deleite. Amén. Pero hay algunas cosas ahí: culpa, pecado, afán, pérdida, envidia, ofensa. Hay más. Pero estoy trabajando en series de 7 y quiero llevarte a entender lo que significa esto. El pecado no confesado, ahí en Salmo 32, 3 y 4. El pecado oculto no quita la salvación, pero consume el gozo. Vemos ahí en Romanos 8:1 la culpa y la vergüenza prolongada. Vemos en Lucas 10:42, ¿verdad?, el afán y la sobrecarga del alma. En Juan 3:19 el amor mal direccionado. En Salmo 73:2 la comparación y la envidia espiritual. En el Salmo 16:11 la pérdida de la presencia consciente de Dios. Y en Hebreos 12:15 la ofensa no sanada. 7 aspectos que quiero considerar esta mañana. Y quiero llevarte al primero: el pecado no confesado. Sin lugar a duda, este es uno de los problemas más recurrentes en la vida de un cristiano y que le impide, hermano amado, recibir el deleite. Y el pecado no confesado es cuando el gozo se seca por dentro. Es cuando el gozo del Señor se pierde. Dice la palabra del Señor en el libro de Salmo, capítulo 32, verso 3, dice: mientras callé, diga conmigo, mientras callé, se envejecieron mis huesos en mi gemir todo el día. Porque de día y de noche se agravó sobre mí tu mano, se volvió mi verdor, mi verdor, mi juventud, en sequedades de verano. Y esto nos habla, hermanos amados, de un pecado no confesado. David se encuentra en esta situación. Él ha pecado delante de Dios. Él ha pecado delante de su Señor. Y este pecado no confesado rompe la relación legal que él tiene con Dios. Esto afecta su comunión con él. David, hermano, no pierde el pacto que Dios tiene con él. Dios tiene un pacto con David y no se rompe el pacto, pero pierde el deleite. Pierde el deleite de estar delante de su presencia. Pierde el deleite de poder estar delante de su altar, delante de la presencia de Dios. Y él hace esta reflexión: mientras callé. El callar espiritual, hermanos amados, produce un desgaste interior. Provoca en nosotros, hermano, que podamos disminuir. El pecado oculto actúa como una fuga en nuestro. Es como cuando cortaron el manto de Saúl. Lo que retenía el manto de Saúl, tenía un cordón por todo el borde. Y ese cordón retenía el aceite para que no se perdiera cuando a él lo ungieron. Y cuando David rompe el borde del manto, escurre, ¿verdad? Escurre, por ahí escurre la unción. Pero no es el caso de David. David está en pecado. Y lo que le sucede es que el pecado roba la sensibilidad espiritual, apaga la oración, vuelve pesada su adoración. Cuando hay pecados no confesados, mi oración se hace, no me atrevo a ir delante de la presencia del Señor. Me cuesta hilvanar palabras para proclamar al Señor. No hay libertad para adorarlo. No hay libertad para levantar nuestras manos y, a menos que sea un hipócrita. Porque los hipócritas sí lo hacen. Los hipócritas sí levantan manos porque el Señor Jesús lo decía. Ustedes son sepulcros blanqueados, que por fuera parecen bonitos, pero por dentro están llenos de huesos de muerte. Pero no es el caso de David. David dice que mientras cayó, sus huesos se envejecieron. Y que su alma gemía todo el día. El callar transforma la presencia de Dios en algo incómodo. Y dice el libro de Isaías, capítulo 59, verso 2. No está ahí, pero usted anótelo. Isaías 59, verso 2. Dice: vuestras iniquidades han hecho división entre vosotros y vuestro Dios. Vuestras iniquidades han hecho división entre vosotros y vuestro Dios. El problema no es ausencia de Dios, porque Dios siempre está, ¿verdad que sí? Dios siempre está, Él nunca deja de ser. Pero es una interrupción de la comunión con Dios. Proverbios 28, verso 13, dice que el que encubre sus pecados no, ¿se acuerda? No prosperará. Diga conmigo: no prosperará. Mas el que los confiesa y se aparta alcanzará misericordia. Diga conmigo: misericordia. La prosperidad bíblica, hermano, comienza con transparencia delante de Dios. Yo no puedo, hermano, ser próspero si no soy, hermano, limpio delante de la presencia del Señor. El gran problema de la iglesia, hermano, el gran problema de los pastores es que callan. Hay una frase que dice: lo que callan las mujeres. ¿Lo he escuchado? Sí, ¿verdad? Ah, es un programa. Ah, ¿es un programa? Lo que callamos las mujeres. Bueno, ellas saben, porque ellas son los que lo ven. Lo que callamos las mujeres. Pero yo podría sacar un programa que diga lo que callamos los pastores. Ah, hermano. Comparado con ese programa, sería una alpargata, hermano. Oiga, tremendo. Hay pastores, obispos que se han ministrado conmigo. No sé por qué. Se les abre el corazón y empiezan a hablarme. No, lo que pasa es que aquí, que allá, bla, bla, bla, bla, y me dan sus explicaciones. Oh, Dios mío, Padre Santo. No voy a ir a acostar con esta carga en mi corazón, así que tengo que ir a orar. Pero es interesante lo que callan los siervos. ¿Sí, verdad? Entonces, el Salmo 51, verso 12. David está en pecado. David sabe que ha pecado delante del Señor. Y él dice en el verso 1: ten piedad de mí, oh Dios, conforme a la multitud de tus piedades. Borra mis rebeliones. Ha sido descubierto por el profeta Natán. Dios le ha descubierto su pecado. Ya no lo puede seguir callando. Entonces, en el verso 12 dice: vuélveme el gozo de tu salvación. Devuélveme, Señor, el gozo. Vuélveme el gozo. Él no está diciendo: devuélveme la salvación. Eso no está diciendo David. David está diciendo: devuélveme el gozo que me provoca la salvación.
2: Y aquí hay algo interesante. Cuando usted, quiero que me, a ver,
1: ¿lo digo o no lo digo?
2: Sí lo digo porque tengo que decirlo. El gozo, hermanos amados, no se pierde por fallar. Se pierde por permanecer sin arrepentimiento. El gozo usted no lo va a perder por fallar. Usted lo pierde porque no se arrepiente. Es como la salvación. Usted no pierde la salvación. Lo que pierde es el deleite. Y no va a tener deleite hasta que usted venga al Señor. ¿Va conmigo? Si usted no viene y se reconcilia con el Señor, nunca tendrá deleite. El servir al Señor será una carga y no será en ningún caso en deleite. ¿Por qué? Porque callamos. Callamos. La palabra del Señor dice en 1 de Juan capítulo 1 verso 7 que la sangre de Jesucristo su Hijo nos limpia de algunos pecados. ¿Perdón? De todo pecado. La sangre limpia lo que, a ver, ¿qué va a limpiar la sangre? Ayúdenme, por favor. ¿Qué va a quitar la sangre? La sangre de Cristo, que lo acabamos de leer. ¿Nos limpia de qué? Pero todo pecado confesado. ¿Amén? No, el Señor, total, el Señor me limpia. Mientras callé, no hay deleite. Mientras callamos, no hay deleite. Mire, ¿tenemos matrimonios aquí? Sí, ¿verdad? Aquí veo un matrimonio, acá veo otro matrimonio. No, me refiero a que estén aquí, juntos. Aquí tenemos uno. ¿A usted? ¿Dónde está su contrincante? Allá. ¿Y la suya? Allá. Ok. ¿Y la suya? ¿Dónde está? Aquí. Perfecto. ¿Han peleado alguna vez? Oye, la preguntita. A ver, cuéntenos cómo fue su primera pelea. No. Han peleado, ¿verdad? ¿Han discutido? ¿Han discutido? Sí. Bueno, ¿cómo se soluciona? Porque algunos matrimonios piensan que la tristeza a la hermana se le va a acabar en el tiempo. Y les tengo un mensaje a todos los varones. A las mujeres no se les va la tristeza. A los hombres sí. ¿Sí? A nosotros se nos va así rapidito. Un completo y una Coca-Cola y se nos fue la tristeza, hermano. Pero la hermana no. ¿Sí o no? Hermana, ayúdenme un poquito. ¿Es así o no? Y cuando el marido le pregunta, ¿y por qué estás tan callada? ¿Ah? ¿Qué le dicen ellas? Por nada. Pero eso es lo peor. Eso es lo peor, hermanas. ¿Qué te pasa? ¿Qué te pasa? Nada. ¿Cómo que te pasa nada? No, no me pasa nada. Ah, ya sé. ¿Todavía estás enojada por lo que te dije? No, mentira. Son mentirosas. Pero si ustedes mismas están diciendo que no pasa nada, ¿y les pasa algo? Sí, entonces es una mentira. Cuidado, los casados, quédense calladitos aquí mejor. El pecado confesado es el que es cubierto. El oculto, lo único que nos cubre, hermano, es de sequedad. Se secan mis huesos en mi gemir todo el día. No es el pecado lo que más daña, hermanos. Es esconder el pecado lo que daña. Es cuando yo, hermano, agarro y quiero enterrar ese pecado y quiero guardarlo. Muchas personas confiesan sus pecados, pero ese pecadito regalón, ese cigarrito que, pastor, que bajé a, ya, antes me fumaba una cajetilla, ahora me fumo 5 nomás. Ahora estoy en 2, uno en la mañana y otro en la tarde. Son vicios. Son vicios. Pecados ocultos. Pecados ocultos. Ahora mira un poquito de pornografía nomás, un poquito. ¿Se imagina que yo a este vasito del cual yo tomo agüita? Viene alguien y me echa, hermano, una gotita, pero una gotita solamente del baño. Es solo una gota, ¿para qué le pone tanto color? ¿Usted se lo toma? No, ¿verdad? Hasta la pregunta es torpe. ¿Y por qué queremos agregar a nuestra vida suciedad?
1: Silencio en la iglesia de Cristo.

¿Sabe? Dios no nos demanda perfección. Nos demanda verdad. La Biblia dice: hablad verdad cada cual con su prójimo. Hablen verdad. Declaren la verdad. La confesión abre la puerta por donde el gozo vuelve a entrar. Pero mientras callamos, muchos no han perdido la fe, pero perdieron la frescura espiritual. No necesitan más actividad, necesitan volver a Cristo. Necesitan volver a la luz, a la palabra del Señor. Necesitan volver a la intimidad con su Señor. Necesitan volver al deleite. En el Salmo 32, verso 5 dice: mi pecado te declaré. Y luego dice: y tú perdonaste la maldad de mi pecado. El día que dejamos de escondernos, el gozo regresará a nuestras vidas. Hermanos amados, lo que no confieso me seca. Lo que confieso, Dios lo sana. Diga conmigo: lo que no confieso me seca. Y lo que confieso, Dios lo sana. Amén. Entonces, si deseas, hermano, cambiar tu manera de vivir, cambiar tu manera de estar delante del Señor, entonces debemos forzosamente, hermano, de confesar y no callar nuestro pecado. ¿Me dice amén? Amén. Número dos, la culpa y vergüenza prolongada. Una cosa es callar. Luego viene la culpa. Romanos capítulo 8, verso 1 dice: ahora pues ninguna condenación hay para los que están en Cristo Jesús. Los que no andan conforme a la carne, sino conforme al Espíritu. Muchos ya fueron perdonados. Confesaron su pecado, declararon su iniquidad, le dijeron al Señor: Señor, perdóname, voy a desenterrar esto que tengo hace tantos años en mi vida y te lo voy a presentar y te voy a decir: Señor, sácalo, desarráigalo. Puede que venga a través de una administración, puede que venga a través de un consejo, o puede venir también a través de una liberación, en la cual Dios desarraiga aquello que estaba enraizado en nuestro corazón. Pero viene el Señor y nos perdona. ¿Me dice amén? Amén. Ninguna, diga conmigo, ninguna condenación hay para los que están en Cristo Jesús. Entonces, ¿quiénes no son condenados? Los que están en Cristo, diga conmigo, en Cristo. No con Cristo. En Cristo, adentro de Cristo. Metidos en Cristo. Metidos en Él. Para ellos no hay ninguna condenación. Ahora, muchos ya fueron perdonados, pero siguen viviendo como condenados. ¿Por qué? Por una culpa no solucionada. La culpa sostenida también apaga el deleite, porque niega la obra redentora de la cruz. Cuando usted, hermano, es perdonado, pero usted no se perdona, cuando usted no logra ser libre, entonces, hermano amado, por más que usted esté en Cristo, usted no acepta, y de alguna manera despreciamos la sangre preciosa del Señor sobre nuestras vidas. La culpa y la vergüenza prolongadas, hermanos amados, dañan nuestro interior. En Romanos nos enseña, hermano, esto: que ninguna condenación hay. Ahora, la culpa y la vergüenza prolongada no siempre nacen de un pecado actual,
sino de recuerdos constantes del pecado del pasado. Hay personas que tienen recuerdos y que no se perdonan. No logran empatizar su vida con el perdón del Señor. Y es un problema. Porque cuando quieren ir delante de la presencia del Señor, el enemigo toma aquel pecado que ya fue perdonado. ¿O usted cree que el Señor tiene pecados que no perdona? No, todos los pecados. Él pagó por todos nuestros pecados. Pero nosotros no nos perdonamos. Nos falta la capacidad de confiar en Él. Confiar que Él es mi perdonador. Muchos ya fueron perdonados, restaurados, reconciliados, pero siguen caminando como si la sentencia siguiera vigente. Cuando tengo una culpa sostenida, eso es peligroso. ¿Por qué? Le voy a decir. Número uno, apaga el gozo espiritual. Te apaga el gozo. Número dos, debilita tu identidad en Cristo. Número tres, distorsiona la imagen de Dios en tu vida. Y número cuatro, transforma la gracia en castigo. Vives esperando que te pase algo. Vive esperando que algo vaya a suceder. ¿Por qué? Porque usted hizo algo malo. Y nos apoyamos en cosas, en versículos, y la gente dice: lo que pasa que esto le pasó a usted por la tercera y cuarta generación de los que, sí, siga el versículo, de los que le aborrecen. Pero si usted no aborrece al Señor, no tiene por qué caerle la maldición, lo que vino de su abuelo, lo que vino de su bisabuelo, lo que vino de sus padres, no tiene por qué caerle a usted, porque usted no aborrece al Señor. Al contrario, siga en el versículo y dice: y hace millares de misericordias a los que le temen. Usted no tiene por qué aceptar y decir: mi abuelo fue un alcohólico, mi papá, yo estaba en el alcohol, pero el Señor me rescató. Mis hijos no tienen por qué pasar eso. Mi abuelo fue un adúltero, mi padre fue un adúltero, yo fui adúltero. Mis hijos, sus hijos no van a ser adúlteros. Porque la gracia de Dios es suficiente para hacer nuevas todas las cosas. Dice la palabra del Señor en el libro de Colosenses, capítulo 2, hermano, en el verso 15, 13, 14, 15, habla acerca de cómo Él exhibió públicamente a los principados y a las potestades. Y lo hizo, hermano, en un desfile triunfal. Y dice la palabra del Señor: y sacando el acta de los decretos que nos era contraria, quitándola de en medio y clavándola en la cruz. ¿Dónde están tus iniquidades? En la cruz clavadas. Y el único que le gusta revisar las iniquidades es Satanás, el diablo, que el Señor lo reprenda. Y él ya está condenado por esa acción. Y toda aquella falta, hermano, que por causa del pecado, hermano, miren lo que le voy a decir. ¿Cuántos saben que el Señor pagó por todos nuestros pecados? Dígame algunos pecados, no los suyos. Mentira, adulterio, fornicación, robo,
idolatría. Envidias, borracheras, soberbias, ¿qué? Orgías, brujería, homicidios, aberraciones, pedofilia, homosexualidad, lesbianismo, bestialismo, gula. Dije que pecados personales no.

0: abuso de menores, abortos, violación, todos esos pecados los pagó el Señor, y sobre sus espaldas Él llevó el castigo de nuestra paz. Y por su llaga fuimos nosotros curados, no solo de la enfermedad, sino también del pecado que tan fácilmente se nos pegaba. ¿Va conmigo? ¿Qué hace el Padre? El Padre carga todo el pecado del mundo sobre un hombre. ¿Va conmigo? Locura, esquizofrenia, bipolaridad, depresión, enfermedades de la mente, espíritus de trastorno. Todos esos vino sobre Jesús. Y cuando Él estaba en el huerto de Getsemaní, dice que estaba en agonía, y la agonía era tan grande que el sudor se transformó en gotas de sangre, porque los vasos capilares de su rostro, producto del estrés que estaba viviendo, de la angustia que estaba viviendo, se rompieron. ¿Alguno de ustedes ha pasado una depresión? ¿Alguno de ustedes ha tenido que vienen pensamientos que usted no puede controlar? Y vienen miles de pensamientos, de pensamientos, de pensamientos, de pensamientos, y quieres sacarlos, pero no puedes, al punto de querer morirte. El Señor pagó por eso. El Señor pagó por todo instinto suicida. Y el castigo del Padre vino sobre el Hijo, sobre el inocente, sobre el Cordero de Dios. Y ese Cordero sin mancha fue la expiación para la humanidad, para que usted y yo tuviésemos acceso al Padre. Pero ¿qué sucedió? Él tiene que ir hasta las partes más bajas de la tierra y recibir ese castigo. Y Él toma las llaves de la muerte y del Hades. La muerte lo estaba esperando. La muerte con el Hades estaban esperando a Jesús en el Tártaro, y estaban esperándolo con bombos y platillos para presionarlo y para torturarlo.
1: Y de pronto, un resplandor. No pueden ver, no pueden mirar. Están ahí los demonios, las huestes. El Señor ha entregado el Espíritu y ha muerto. Pero cuando llega la muerte, cuando llega a ese lugar, un resplandor iluminó todo ese lugar oscuro. La muerte y el Hades tienen que retroceder. Y Él les dice: yo soy el que soy. Y le dice: dame las llaves que te fueron conferidas por causa de la caída del hombre. Dame las llaves que por causa de Adán, por la desobediencia, vino la muerte. Pero ahora, por mi obediencia, viene la vida. Y tomó las llaves de la muerte y del Hades. Y le dice: ¿dónde está, oh muerte, tu aguijón? Y sepulcro, tu victoria. Sorbida es la muerte en victoria.
2: Si este mensaje fue de bendición para tu vida, es un privilegio y es un gran honor saber que Dios ha hecho una obra poderosa en tu vida. Permíteme orar por ti. Señor, te damos gracias por esta bendición. Y te doy gracias porque cada uno de mis hermanos, mis hermanas, ha podido recibir una palabra de Dios. Que esta palabra traiga vida, traiga frutos, traiga la gracia, la multiplicación, la provisión de Dios sobre su vida. Que la paz de Dios, esa paz que sobrepasa todo entendimiento, venga sobre su vida. Gracias, Señor.

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¿Cuántos están alegres? Dios nos ha dado la victoria. ¿Cuántos lo creen? ¿Cuántos tienen la victoria? ¡De un grito de júbilo!

0: Aleluya. Dios nos ha dado la victoria sobre cada situación en nuestra vida.
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Tuve un encuentro con el Señor. Cambió mi vida, cambió mi situación. Y hoy estoy parado delante de ustedes, porque nosotros servimos a un Dios fiel. Hoy estoy respirando vida, hoy estoy respirando vida, porque el Señor hizo una obra maravillosa. Es mi testimonio. Cada uno de nosotros tenemos un testimonio y un punto cuando nos encontramos con el Rey.

sigue acusándome. Ya no voy a dejar que el pasado me diga: tú no puedes hacerlo, tú no puedes. Todo el mundo te va a rechazar. El pasado te dice eso. Todo el mundo te va a rechazar. Todo el mundo va a decir que estás mal.

Gracias Jesús por tu sacrificio. Gracias Padre por tu plan perfecto. Gracias Señor.

presencia entre nosotros. Espíritu Santo de Dios, tú rompes cadenas. Espíritu Santo de Dios, hoy nos haces libres para correr confiadamente hacia el trono de la gracia. Y por eso

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liberación. 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

termina con gloria al Señor. Por eso levante sus manos, levante sus manos. Y diga: tuyo es el reino, tuyo es el reino, dígalo. 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

Dios ha orado. He pasado por problemas enormes, tal vez de difícil solución, problemas tan grandes como una montaña, pero Él ha venido, ha obrado en mi vida, y yo sé que lo hará otra vez.

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1: Ahora vamos a cantar cantos de júbilo al Señor.

0: La palabra del Señor dice que Él viene a buscar una novia sin mancha, sin arruga, que es santa.
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Y vi en la mano derecha del que estaba sentado en el trono un libro escrito por dentro y por fuera, sellado con 7 sellos. Y vi un ángel fuerte que pregonaba a gran voz: ¿quién es digno de abrir el libro y de desatar sus sellos? Y ninguno, ni en el cielo, ni en la tierra, ni debajo de la tierra, podría abrir el libro ni aún mirarlo. Y lloraba yo mucho, porque no se había hallado a ninguno digno de abrir el libro, ni leerlo, ni mirarlo. Y uno de los ancianos me dijo: no llores, he aquí el león de la tribu de Judá, la raíz de David, ha vencido para abrir el libro y desatar sus 7 sellos. Y miré y vi en medio del trono y de los 4 seres vivientes y en medio de los ancianos.

ancianos se postraron delante del Cordero. Todos tenían arpas y copas de oro llenas de incienso, que son las oraciones de los santos, y cantaban un cántico nuevo diciendo: digno eres de tomar el libro y de abrir sus sellos, porque fuiste inmolado y con tu sangre nos has redimido.

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lavado y redimidos en su sangre, para poder traer nuestra gratitud al Señor, para recibir su instrucción, para que su presencia sea una realidad en medio nuestro, porque Él lo prometió, ¿cierto? Y por eso usted y yo venimos con una porción de fe a encontrarnos con el Señor. ¿Alguien me dice amén? Quiero invitarle a que oremos juntos al Señor, para iniciar este servicio de acción de gracias.

por tus puertas con acción de gracias. Y aun si hay ruegos, peticiones que traemos, Señor, también los ofrezcamos, nuestras súplicas con acción de gracias. Comenzamos dándote gracias, Señor, primeramente. Gracias por todas tus bondades, por tu misericordia. Gracias por tu fidelidad abundante, Señor. Gracias por tu provisión en todas las áreas, Señor, tu manifestación. Gracias porque por tus cuidados, tus misericordias. Gracias porque el ángel de Jehová acampa alrededor nuestro, Señor. Gracias porque eres fiel, Dios, y lo experimentamos, lo vivimos cada día, Señor, y podemos decir que eres nuestro pastor, que Jehová es nuestro pastor y nada nos falta, que nos pastoreas, Señor, cuando nos dejamos ser pastoreados, Señor. Gracias, Jesús. Entramos este día, nos ponemos de acuerdo el uno con el otro para alabarte, para bendecirte, para estar en un mismo espíritu, para estar en un mismo sentir, Señor. Si alguno ha venido, Señor, con tristeza, con desánimo, con situaciones, Señor, por resolver, declaramos tu provisión hoy, Señor. Tu gracia sobre gracia, Señor. Y nos deleitamos en ti, porque has prometido que si nos deleitamos, concedes también las peticiones de nuestro corazón. Por eso dejamos toda carga, todo peso, todo pecado a tus pies. Si hemos pecado, abogado tenemos a Jesucristo el justo, que es la propiciación de nuestros pecados y de los pecados de todo el mundo. Gracias, Señor. Cúbrenos en esa sangre, justifícanos, Señor. Lávanos, Señor, de toda maldad. Y ayúdanos a crecer en la madurez, Señor, que tú nos pides, nos has provisto en Jesucristo, tu Hijo, Señor, para avanzar a la estatura del varón perfecto, Señor, hasta que tú regreses, Señor. Gracias, levantamos nuestras manos un momento como rendición, como señal de rendición, de alabanza, de adoración, Señor. Y también como vasijas, Señor, que quieren ser llenas de ti, que queremos ser llenos de ti, Señor. Que este tiempo sea un tiempo de ser llenos, de llenura de tu espíritu, de llenura de ti, Dios. Abrimos nuestros oídos, disponemos nuestro corazón, y todo pensamiento contrario lo llevamos sujeto y cautivo a ti, Señor. Todo lo que nos quiera distraer lo echamos fuera, Señor, para enfocarnos en ti, en tu trono, porque estás sentado en el trono y tienes el control, Señor, tienes la potestad, la soberanía sobre todas las cosas, sobre todo estás sentado, y hoy día vamos a verte en tu trono, a mirarte en tu trono, en tu autoridad, en tu majestad, en tu grandeza. Te adoramos en tu grandeza, Señor. Te adoramos y te bendecimos, y por la fe te miramos, Señor, exaltado como el Padre te exaltó, como abogado, como intercesor, como mediador de este nuevo pacto, Señor, en el que estamos. Gracias, Padre. Gracias, Hijo. Y gracias, Espíritu Santo. Amén y amén. Y damos palmas al Señor. Aleluya. Gracias, Señor. Si tiene un grito de júbilo, gloria a Dios. En ese espíritu bendiga al que tenga cerca, abrácelo, dígale bienvenido a la casa de Dios. Adoremos juntos al Señor. Saludamos a los que se conectan por las plataformas también. Bienvenidos a la casa de Dios.

Amén. Cante con nosotros al Señor.

Alguien bendice el nombre del Señor esta mañana aquí. Aleluya. Bueno es el Señor. Gracias, Señor.

El día en que tememos en Él, confiamos. ¿Alguien dice amén? Dele otro aplauso más al Señor. Aleluya. Gracias,

Cristo, Señor. Levante su mano un momento ahí, dígale: Señor, anhelamos verte. Cantamos tu palabra, porque todo nos lleva a ti, Señor. Eres tú, Jesús, el deseado de nuestra alma, de nuestra vida. Tu presencia es la que queremos, la que anhelamos. Aleluya, te alabamos, te bendecimos. Puede dar otro aplauso fuerte al Señor. Oh, gloria a Dios.

0: estaba usted y yo.
1: El mar se abrió y a todo su pueblo él libertó.
0: Nuestro libertador.

su nombre. Cantamos esa victoria. Él te rescató, nos hizo pasar en seco, dice su palabra. Nos dio victoria. Y Él es nube y columna de su pueblo. Él está contigo, Él está con su iglesia. El Espíritu Santo, el Padre, el Hijo, prometió estar todos los días hasta el fin del mundo. Alguien lo bendice, alguien dice gracias, Señor, gracias. Gracias, gracias, gracias. Te alabamos, te bendecimos, Señor, te honramos. Decimos aleluya, gloria a Dios. Damos palabras. Abrimos nuestra boca declarando tu grandeza. Abrimos nuestra boca declarando, Señor, alabanza para ti, alabanza. Alabanza de tu pueblo. Aleluya.

a su boca. Canta ese canto nuevo de su corazón. En la presencia de aquel que hizo el cielo, la tierra, el mar y la fuente de las aguas. En la presencia de aquel que era el Verbo en el principio. Era con Dios. El Verbo era Dios. Y por Él todas las cosas fueron hechas. En Él estaba la vida y la vida era la luz de los hombres.

Él es el Alfa y la Omega, el principio y el fin. Él es al que señala.

nos postramos ante ti, Señor, a tu autoridad. Tienes la autoridad, tienes toda autoridad sobre las naciones y sobre nuestra casa y sobre nuestra vida, sobre nuestra familia. Tienes toda autoridad sobre nuestro corazón y sobre nuestros pensamientos. Tienes autoridad sobre mí y te la damos, Señor, la rendimos, Señor, la rendimos. La rendimos a ti. A ti, Jesús. A ti rendimos nuestras coronas, Señor.

entronado en tu pueblo, en tu casa, Señor. Eres levantado en alto como Rey, como Señor. Toda lengua confesará, toda

iglesia, comenzando por nuestra vida, comenzando por nuestro corazón. Toma el trono de nuestra vida. Dígale: Señor, aquí estoy.

Reverencia a ti, Jesús. Reverencia a ti, Señor. Reverencia a ti, Señor.

toma lugar, Señor Jesús. Aquí en medio de tu pueblo, aquí en medio de tu congregación, ven y toma tu lugar, Jesús, en nuestros corazones, en nuestros pensamientos, en nuestra alma. Levante su manito en alto al cielo, iglesia, y dígale: Señor Jesús, toma tu lugar, el primer lugar, el primer lugar en mi corazón, el primer lugar en mis pensamientos, el primer lugar en mi familia,

0: Aleluya. ¿Sabe? Mientras estaba allí detrás, el Señor colocaba un verso en mi corazón, una palabra, que cuando Saulo tiene ese convertimiento, se convierte camino a Damasco. Dice la Biblia que al tener ese encuentro con esos ángeles enviados con el Señor, él quedó ciego. Y cuando se va, cuando queda ciego, se va a la casa de uno de sus amigos esperando, ¿qué voy a hacer ahora? Nadie me va a creer. Tengo una asignación, un llamado, pero he perseguido toda mi vida a los cristianos. Y él estaba orando al Señor mientras estaba ciego, mientras estaba con tantas preguntas. Pero mientras él estaba ciego y en medio de esa incertidumbre, él oraba al Señor. Dios estaba preparando un hombre llamado Ananías. Y Dios le habló a Ananías diciéndole, en otras palabras, ve a donde este hombre, a hablarle de Jesús, a discipularlo, a enseñarle. ¿Sabe lo que me habla a mí esto? Que mientras nosotros muchas veces estamos ciegos espiritualmente, muchas veces estamos orando sin ver la respuesta, ¿qué voy a hacer ahora? ¿Qué va a pasar conmigo ahora? Dios está preparando una Ananías para que te visite. Dios está preparando una respuesta para que la veas. Dios está preparando una persona para que haga el plan de Dios que tiene que hacer contigo. No sé si me estoy dando a entender, pero quizás algunos están esperando una promesa, una respuesta, una persona. Dios ya tiene a ese Ananías que va a tocar la puerta de tu corazón, que va a tocar la puerta de tu vida con la respuesta, con la promesa que Dios tiene contigo. Tenía esa palabra en mi corazón, me vino así. No es el mensaje que voy a predicar, pero así como un Ananías trajo una respuesta a un Saulo, hay un Ananías esperando por ti en el nombre de Jesús. Denle un fuerte aplauso al Señor, iglesia. Levante su manito al cielo y diga conmigo: Señor Jesús, creo en tu palabra, tengo la certeza, tengo la fe de que vamos por una gloria mayor, por una unción mayor, por una revelación mayor, una restauración mayor, que aún mis ojos ni mis oídos han visto quizás, pero sé que en Cristo la voy a ver, la voy a tocar y la vamos a caminar. En el nombre de Jesús, amén, amén y amén. Denle un fuerte aplauso al Señor, iglesia. Vuélvase con dos o tres antes de sentarse y dígale: qué bueno que estamos en la casa del Señor. Puede tomar su asiento, su lugar. Yo me alegré con los que decían: a la casa de Jehová iremos. A ver si le sonría dos o tres, dígale: qué bueno que estamos aquí, qué bueno es poder congregarnos y adorar al Señor. Entramos por sus puertas con acción de gracias. ¿Cuántos están agradecidos el día de hoy? Y con alabanza. ¿Cuántos hemos alabado y adorado el nombre del Señor? Muy bien, qué bueno. Quiero saludar a todos aquellos que vienen hoy por primera vez. Si es tu primera vez con nosotros, por favor, me gustaría saberlo para darte la bienvenida. Si es tu primera vez, me levantas tu manito. Vamos a empezar por acá. Acá, alguien por primera vez, que levante su manito en alto. Aquí estamos todos de casa. Ahí atrás, alguien por primera vez, por acá. Ahí, bienvenidos a la casa del Señor. Qué bueno verles. ¿Los dos o solamente tú? ¿Los dos? Ah, qué bueno, bienvenidos a la casa del Señor, qué bueno verles, gracias por estar con nosotros. ¿Alguien más que es su primera vez? Allá atrás, Dios les bendiga, bienvenidos. Hay una familia, ¿no? Una familia, qué bueno, Dios les bendiga, bienvenidos. ¿Los invitaron? ¿Cómo lo invitaron? Ah, muy bien, bienvenidos a la casa del Señor, qué bueno verles. Ahí está el papá, la mamá, los hijos, sí, por ahí todos, qué bueno. ¿Alguien más que hoy nos visita acá? Bienvenida a la casa del Señor, qué bueno verle. Acá adelante, ahí atrás, veo allá, veo su manito. Bienvenida a la casa del Señor, qué bueno verles, bienvenidas, bienvenidos. ¿Alguien más? Acá también levantada su manito, bienvenida a la casa del Señor. Allá atrás, todos ellos, bienvenidos, gracias por estar con nosotros acá. Todos los demás somos de casa. ¿Nadie más por acá? ¿No? Allá, bienvenido, bienvenido a la casa del Señor, qué bueno verte ahí. Bienvenidos a la casa del Señor, gracias por estar con nosotros esta mañana. Si no tienes un lugar donde congregarte, estás buscando casa de oración, como dice nuestro pastor, bienvenidos al mejor lugar de la tierra, que siempre va a ser una casa del Señor, una casa de oración. Si tienes casa espiritual, estás de visita, envía saludos y que Dios les bendiga grande y poderosamente. Por 26 años nuestro lema ha sido: creemos en nuevos comienzos, y sabemos que hay un nuevo comienzo para tu casa, para tu familia, para tu vida personal, para tu vida espiritual. Y toda la iglesia de Cristo, mire, del Centro Cristiano Internacional, a todos los que nos oyen por radio, nos miran por televisión, y a todos ustedes que levantaron sus manitos en alto, que vienen por primera vez, toda la iglesia de Cristo del Centro Cristiano Internacional les dice con mucha, pero con mucha alegría, a la casa del Señor. Por favor, la iglesia se levanta, saluda ahí al que vino por primera vez, le dice que bueno, Dios te bendiga, tal vez estoy prisionero a este micrófono, pero a nombre mío, de los pastores, dígale bienvenidos. Muy bien, qué lindo es ser parte de la iglesia, y qué lindo también es ser iglesia. Y una de las cosas que nos fortalece son las cosas que desarrollamos, que trabajamos, ¿verdad?, con cada uno de ustedes. Siempre digo que tratamos de ser una iglesia integral, en movimiento, que tratar de involucrarse en todas las áreas que respecta a nuestra vida. Es por eso que desarrollamos algunas actividades en la semana que siempre tratamos de hacerlo saber. Puede conocer toda la agenda de la iglesia en la página web. Hay unos códigos ahí en el hall para que pueda saberlo. Esta semana, recuerde que el martes tenemos la oración de la mañana. La oración de la mañana, aposento alto, a las 6 de la mañana por la plataforma Zoom. Puedes escanear el código que aparece en pantalla o ingresar a csgnt.cl, donde ahí vas a ingresar con el código de Zoom. También se transmite por YouTube y por el canal de la iglesia. El día jueves no vamos a tener aposento alto, que es la oración de la mañana, porque es feriado, ¿sí? ¿Cuántos vamos a descansar el jueves? Algunos dicen no amén porque les toca trabajar. ¿Cuántos trabajan el día jueves igual, aunque es feriado? Ahí veo manitos levantadas. Bueno, Dios les fortalezca. Que sea como un feriado, pero trabajado, ¿sí? recuerde que todos los miércoles tenemos nuestra reunión general. Siempre lo recordamos, por alguien que no sabe. A las 19:30 horas, este miércoles que pasó, tuvimos la Santa Cena del día miércoles, un tiempo extraordinario en la presencia del Señor. ¿Saben qué? Hubieron sanidades, milagros que Dios obró al participar de la Santa Cena. Y eso es lo hermoso. Venga, sea parte de las reuniones de los miércoles. Con la ayuda del Señor, ya va a estar de regreso nuestro pastor, que está haciendo la obra del Señor allá en Bolivia, nuestra iglesia en Bolivia, en Santa Cruz. El día viernes 24, atención los jóvenes, ayer tuvimos el viernes y el sábado reunión de jóvenes. ¿Cuántos vinieron a los jóvenes? Un tiempo hermoso la presencia del Señor, pero tenemos vigilia de jóvenes el 24 de julio a las 9:30 de la noche. Vigilia de jóvenes el 24 de julio a las 9:30 de la noche comenzamos. Se llama Renuevo, ahí está, 24 de julio, Renuevo. También comentarles que estamos ya mirando lo que va a ser nuestro Santiago en Llamas. Con la ayuda del Señor ya vamos a tener prontas noticias con respecto a eso. Pero algo bueno el Señor, algo Dios está preparando. ¿Cuánto dicen amén? Vamos a ofrendar, ministrar las ofrendas, los diezmos, las aportaciones de misericordia. Mi Biblia dice que mi Dios suplirá todo lo que falte conforme a sus riquezas en gloria. ¿Cuántos dicen amén a eso? Mi Biblia dice que mi Dios suplirá todo lo que falte conforme a sus riquezas. ¿Saben? Y si hay algo que es verdadero, que es genuino, que no tiene fecha de caducidad, que no cambia, que no muta, es la palabra de Dios. La Biblia dice que la suma de tu palabra es verdad. La suma de cada palabra, de cada verso que dice la Biblia es verdad. Y saben, Dios en esta mañana al ministrar las ofrendas, porque así lo hemos entendido, que debemos ministrar las ofrendas. No solamente, bueno, no, ministrar. La Biblia nos dice que mi Dios te va a suplir todo lo que falta. No conformes a mis talentos, no conformes a mis fuerzas, sino conformes a sus riquezas en gloria en Cristo Jesús. Saben, no solamente oramos y pedimos por cosas naturales, Señor, abre una puerta de trabajo, trae provisión, que es válido. Pero también oramos por cosas espirituales. Señor, devuélveme, restáurame la paz. Señor, hazme caminar por sendas de justicia, por integridad, de propósito, Señor. Cosas espirituales, dones, llamados que quizás están estancados. Al creer a la palabra de Dios, somos prosperados. No solamente habla prosperidad de algo monetario, de algo físico, sino que es algo integral, de paz, de restauración, de llamado, de cosas que Dios hace en nuestra vida. ¿Cuántos dicen amén? Levanta tu ofrenda, tu diezmo, tu aportación de misericordia. Padre, en el nombre de Jesús, Señor, esta mañana estoy orando por tu pueblo, Señor, que trae en obediencia tu palabra. Señor, en obediencia, Señor, a que somos bendecidos al obedecer tu palabra. Señor, te pido que abras puertas a favor de tus hijos. Señor, trae recursos a su mano. Señor, trae esa idea, trae esa respuesta, Señor, que está en su corazón. En el nombre de Jesús, levanto mi mano para bendecir a tu pueblo. Señor, devuelve las fuerzas al que está cansado, Señor. En el nombre de Jesús, Señor, trae esa provisión, que nunca falte alimento en su despensa, que nunca falte, Señor, Señor, esa fuerza para levantarse cada día. En el nombre de Jesús, Señor, también oramos, Señor, por toda esa riqueza espiritual, dones, llamados, Señor, paz, integridad, Señor, sean restauradas en nuestra vida. En el nombre poderoso de Jesús, amén, amén y amén. Puede venir, iglesia, está en el medio y en la parte delantera los servidores para...
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0: Recuerde que ya el área de niños está ya funcionando. Niños y adolescentes de 4 hasta 15 años. Si tiene hijitos menores de tres años para abajo, manténgalo ahí con usted para prestar atención a la palabra del Señor. Cesa todo movimiento. Amén. Pueden descender, mis hermanos de la alabanza. ¿Cuántos bendicen al equipo de alabanza, de adoración, que siempre nos llevan a la presencia del Señor? Muy bien. ¿Cuántos hemos venido a oír palabra del Señor? Dígale que está al lado suyo, Dios nos va a hablar. Tengo la expectativa en mi corazón de que vamos a salir llenos del Espíritu Santo. ¿Cuántos dicen amén? Tengo la expectativa en mi corazón que no vamos a salir iguales a cómo entramos. Que una palabra de Dios nos va a cambiar, nos va a direccionar, nos va a transformar. ¿Cuántos estamos de acuerdo con eso? Muy bien. Quiero que puedas cerrar tus ojitos, inclinar tu rostro. Vamos a orar. Padre, tú que estás en el cielo y en todo lugar, te ruego que nos hables, Señor, esta mañana por medio de tu palabra. Pon las palabras necesarias, ninguna palabra más, ninguna palabra menos, tal cual tú me has hablado. Que la gracia que arde en mi corazón pueda ser expresada tal cual como está escrito, como lengua de discípulo. Señor, no oro simplemente por la semilla, porque escrito está que es buena, es viva y es eficaz, sino que oro por la tierra, que es nuestro corazón, que es nuestra vida, que son nuestros pensamientos, es nuestra alma, Señor, en nuestro corazón, para que podamos ver el fruto de esa semilla de tu palabra en cada una de nuestras vidas, en cada una de nuestras áreas. Señor, abre nuestro entendimiento para que venga la revelación de tu palabra, y como siempre te ruego y te pido, hazme pequeño y que tu nombre siempre, pero siempre sea engrandecido. En el nombre poderoso de Jesús. Amén, amén y amén. Muy bien, quisiera poder conversar con ustedes un mensaje que Dios ha hablado a mi corazón. Y que si no, tomas notas o apuntes, he titulado, no sé si tenemos pantalla, he titulado a este mensaje, avíseme si no, el precio de perder la visión. El precio de perder la visión. El precio de perder la visión. ¿Sí? ¿Cuántos trajeron su Biblia? ¿Algo para anotar? ¿Sí? Es importante traerla. Yo siempre digo, cerca del 75% de lo que uno habla a veces y no lo registra, uno lo olvida. Entonces, el precio de perder la visión. Quiero que vayas conmigo, por favor, al libro de Primera de Samuel, capítulo 11, verso 1 al verso 3. Primera de Samuel, capítulo 11, verso 1 al verso 3. Ahí va a aparecer en pantalla, pero búsquelo por mientras en su Biblia. ¿Saben? La Biblia dice así, verso 1: como un mes después, el rey Naas de Amón dirigió su ejército contra la ciudad israelita llamada Jabes. Pero los habitantes de Jabes le dijeron: haz un tratado con nosotros y seremos tus siervos. Y Naas amonita respondió con esta condición, y esto yo lo subrayé en mi Biblia: con esta condición haré tratado con vosotros, que a todos os saque el ojo, que dice ahí, derecho. Mire el tratado que estaba haciendo este rey Naas amonita: con esta condición haré tratado. Usted le está hablando al pueblo de Israel. Haré tratado con vosotros, que a todos os saque el ojo derecho. Sigo la lectura: y pondré esta afrenta sobre todo Israel. Entonces los ancianos de Jabes le dijeron: danos 7 días para que enviemos mensajeros por todo el territorio de Israel, y si no hay quien nos libre, saldremos a ti. Saldremos a ti. ¿Sabe? Cuando leo esta historia, descubro que el enemigo nunca queda satisfecho completo solamente con dominar o controlar nuestra vida, porque siempre quiere quitarme, o siempre va a intentar quitarte, aquello que te permite avanzar hacia el propósito de Dios. El rey Naas, que estamos leyendo en este párrafo de la Biblia, no llega únicamente buscando conquistar una ciudad. Lo que él quiere también es humillar al pueblo de Dios. ¿Saben? Lo que yo entiendo En este verso de la Biblia que hay una propuesta, pero esta propuesta que él está haciendo para dominar, para conquistar al pueblo de Dios, parece un poco extraña. Parece un poco rara porque uno haría tratados para conquistar cosas, para poseer cosas, pero él le está pidiendo los ojos, un ojo. Y esta estrategia, esto lo que está haciendo este rey Naas, revela una estrategia que me habla de algo espiritual. Porque no le está pidiendo impuestos, no le está pidiendo tributos al pueblo de Dios. No le exige únicamente obedézcame. Lo que él está pidiendo en este tratado que está haciendo con el pueblo de Dios es perder un ojo. Diga conmigo, perder un ojo. Y esto representa espiritualmente mucho más que una mutilación física. Porque lo que él quería y lo que vemos aquí es que ellos perdieran la capacidad de ver correctamente, la capacidad de avanzar hacia adelante. Que perdiera un ojo representa quedar limitado para enfrentarse a una batalla. Perder un ojo significaba vivir avergonzado por una condición física. Esto representa aceptar una condición de esclavitud, creyendo que era la única alternativa que tenía el pueblo de Israel. Felipe, ¿cómo lo puedo ver hoy día? Quizás hoy nadie va a venir, no va a venir el enemigo, no va a venir un adversario a quitarnos un ojo físicamente, pero el enemigo sigue intentándonos robarnos la visión espiritual, porque la Biblia nos advierte allá en el libro de 2 de Corintios que el enemigo Satanás, quien está vencido, ha cegado el entendimiento, la visión, para que la luz de Cristo no resplandezca. Entonces el propósito del enemigo muchas veces no es conquistar, dominarnos, controlarnos. Muchas veces es quitarnos la visión, que ya no veamos para seguir caminando hacia adelante. En otras palabras, ¿cómo puedo entender lo que está pasando con el pueblo de Israel y su enemigo a cargo del rey Naas en una mirada 20-26? Que quizás antes veías con propósito, ahora solo ves problemas. Antes veías oportunidades, ahora solo ves obstáculos. Antes veías promesas, ahora ves imposibilidades. Antes veías el deseo, el fervor de servir, ahora solamente ves quizás incluso el batallar congregarte. Antes veías pureza, ahora solamente ves pecado. Eso mismo continúa siendo el enemigo hasta el día de hoy, porque él sabe que si yo pierdo mi visión, pierdo mi vista espiritual, perderé también la capacidad de saber dónde dirigirme, de saber cuál es mi propósito y mi capacidad de pelear las batallas que Dios preparó de antemano, que de antemano las vamos a ganar, porque Dios no ha perdido batallas. Pero imagínese pelear una batalla sin ver, sin tener discernimiento. Eso era lo que le estaba pasando al pueblo de Israel. Estaban negociando perder un ojo físicamente. Muchas veces el enemigo no logra destruir inmediatamente a un creyente, a nosotros. Entonces, ¿qué comienza a hacer? A negociar. ¿Qué comienza a hacer? A proponer concesiones, pequeños acuerdos. ¿Y qué tal sí? ¿Y por qué no? ¿Y por qué no este pensamiento? ¿Y por qué ya no dejar de hacer esto? Pequeñas renuncias, pequeños silencios, hasta que poco a poco, literalmente, gradualmente, termina robándonos la visión espiritual. Por eso todo mi mensaje es el precio de perder la visión. Entiendo entonces que el problema del pueblo de Israel no solamente era perder un ojo físico, era perder su ojo derecho. El problema era la capacidad, perder la capacidad de pelear por aquello que Dios había prometido. ¿Cuál era lo prometido por Dios? La tierra llamada, ¿cómo se llamaba la tierra? Canaán. Dios había preparado una promesa, algo mayor. Entonces no solamente era perder el ojo, bueno, hago un tratado contigo, no me vas a conquistar, no me vas a tomar las tierras, pero te damos un ojo. No. Era perder la capacidad de perder, de perder la capacidad de pelear por aquello que Dios había prometido para ellos. ¿Saben? La escritura incluso revela un detalle importante. Yo no hablo ni hebreo ni griego, pero la Biblia está escrita en un contexto así, por eso la estudiamos. Nos apasiona estudiar la Biblia. ¿Cuántos dicen amén? Pero ¿sabe qué? Interesante que los nombres tienen un significado. Su nombre puede significarse, qué sé yo, justicia, sol de justicia, que Dios restaura, Dios es amparo, Emmanuel, Dios con nosotros. Pero resulta que el nombre Naas significa serpiente, o también significa el que hechiza susurrando suavemente. Esto lo extraí del diccionario Nelson, donde están todos los significados de los nombres. Naas significa o se traduce su nombre como serpiente o el que hechiza susurrando suavemente. Vaya completando las piezas del puzzle. En otras palabras, ¿quién representa a Naas espiritualmente hablando? Aquella serpiente que quiere susurrarte, aquella serpiente que habló en el huerto, aquella serpiente que quiere tratar de confundirte. Y eso me recuerda al Génesis. Adán y Eva, la serpiente no atacó violentamente a la mujer, primero le susurró, primero le lanzó una idea, primero la sedujo, sembró dudas. Y así continúa actuando esa serpiente, así continúa actuando el enemigo de nuestras almas. Entonces Naas representa mucho más que un rey amonita. Representa todas aquellas influencias espirituales que buscan o que tratan de intimidarte, de seducirte, de aceptar una vida muy inferior a lo que Cristo conquistó o preparó para mí. ¿Sabe? Extraña vez el enemigo a veces nos puede destruir de golpe, porque intenta primero convencerte. Me hace pensar que si cedo un poco, bueno, no voy a tener consecuencias. Que perder un ojo no es tan grave. Que hacer un trato con este rey amonito no va a pasar nada. Que puedo seguir sirviendo igual. Que en la iglesia soy de una manera, pero en los días de la semana soy de otro. Pero no importa, un poquito acá y un poquito de allá. Pero la realidad es distinta. Porque cuando cedo la visión espiritual, también cedo mi libertad. Cuando cedo mi libertad, entonces termino aceptando cadenas que Dios nunca diseñó para ti, que Dios nunca diseñó para nosotros. No sé si alguien está creyendo esta palabra, me está entendiendo, pero yo creo que hoy el Espíritu Santo viene a devolverte la visión que el enemigo quiso robarte. No naciste para vivir intimidado, no naciste para negociar tu llamado, no naciste para negociar tu santidad, no naciste solamente para caminar con un ojo mientras Cristo pagó para abrir completamente tus ojos, porque hoy se rompe toda cadena que el enemigo vino a susurrar a tus oídos, que hoy vino a susurrar a tu corazón. Hoy cae toda venda en el nombre de Jesús que te ha impedido caminar, que te ha impedido avanzar. Hay un tiempo nuevo a favor de tu vida. Levante su mano en alto, por favor, porque quiero declararte esta palabra. Hoy Jesús te devuelve la visión. Vuelve a encender tu fe, vuelve a restaurar tu propósito. No vas a negociar con este mundo, vas a ser firme, te vas a plantar en la roca y vas a caminar en pureza, en santidad, por lo que Dios ha prometido, por las promesas del que Dios tiene con tu vida. Oh, que se vaya todo rey Naas en el nombre de Jesús. Mire, esta historia la vamos a ver, pero esta historia, le voy a contar un spoiler, ¿sí? Esta historia no termina con derrota, porque Dios más adelante, ya lo vamos a ver, Dios levanta un libertador. Más adelante, en esta negociación que están teniendo, en donde el rey Naas está intimidando, está haciendo un acuerdo para que perdieran su visión, su ojo, y no avanzaran, no siguieran conquistando. Pero Dios siempre se encarga de dar una respuesta. Dios siempre se provee de algo. Dios siempre se provee de una solución. Dios siempre se provee de una puerta. Dios siempre se provee de una persona. Y asimismo, Dios se proveyó de un libertador. Dios despierta un pueblo. Dios restaura la unidad. Y finalmente, Dios le devuelve la dignidad. ¿Qué te quiero decir con todo esto? Que quizás hoy día puedes estar con ceguera. Quizás has perdido cosas en tu vida. Antes veías de una manera, resulta que ahora ves de otra manera. Antes veías el camino muy espiritual, ahora muy tibio, pero Dios siempre se encarga de levantar un hombre y a una mujer que vuelvan a encender tu fe. Y hoy el Espíritu Santo está levantando su palabra a favor de tu vida para volver a encenderte, para volver a caminar por lo que no habías caminado, para que vuelvas a mirar con autoridad, con vista espiritual lo que antes no podías ver, para que tu vista se transforme en santidad, en pureza, en lo que muchas veces fue pecado. Dios te va a devolver la dignidad que parecía perdida. Es el mismo Dios que actuó con el pueblo de Israel. Es el mismo Dios que está actuando el día de hoy. Te va a restaurar tu visión espiritual. Mire, solamente para poner contexto, ¿qué significa negociar el ojo, espiritualmente hablando? Eso era lo que el rey Naas quería negociar con ellos, que todos perdieran su ojo derecho. ¿Qué significa negociar un ojo? Es perder la visión espiritual. Antes veía propósito, ahora veo problemas. Antes veía oportunidades, ahora veo obstáculos. Antes veía promesas, servir a Dios, uy, enamorado, y resulta que ahora veo imposibilidad, veo tibieza. La Biblia dice que sin visión el pueblo se desenfrena. Sin visión el pueblo se desordena. Porque el enemigo sabe que una persona sin visión termina viviendo solamente por sus circunstancias. Número dos, ¿qué significa negociar un ojo espiritualmente hablando? Es aceptar una vida por debajo de lo que Dios preparó. Mire, no sé si se recuerda lo que, como dijo Jabes, este personaje Jabes, pero Jabes dice en este verso: al menos seguiremos vivos. Mire cómo se refiere. Al menos seguiremos vivos. Pero Dios nos estaba llamando. No creó un pueblo para que sobrevivieran. No creó un pueblo para hacer, voy a hacer un laboratorio con el pueblo de Israel y voy a ver hasta cuánto. No. Los llamó para ser libres. Dios te llamó para ser libres. No para vivir siempre atado al mismo pecado, a la misma amargura, al mismo hito que marcó tu vida en la niñez, en la adolescencia, en la juventud. Hay muchos creyentes que muchos de nosotros negociamos. Bueno, decimos, al menos todavía creo en Dios. Bueno, al menos todavía sigo asistiendo a la iglesia de vez en cuando. Al menos hoy día a la fecha no hago tantas cosas peores como antes. Es como lo que está diciendo Jabes. Al menos seguiremos vivos. ¿Por qué? Porque negociar un ojo es aceptar una vida por debajo de lo que Dios nos mandó, de lo que Dios pagó. Bueno, al menos tengo un techo, al menos tengo una frazada, al menos tengo cómo llegar a la iglesia, al menos ya no peco tanto como antes. ¿Sabe? Cristo no murió por esos al menos. Cristo murió para que nosotros tuviéramos una vida, y una vida abundante. Y no solamente hablo de cosas naturales, sino que también de cosas espirituales. Que tu vida sea abundante en paz, que tu vida sea abundante en propósito, que tu vida sea abundante en dones, que tu vida sea abundante en servicio. Número tres, ¿qué significa negociar un ojo espiritualmente hablando? A una mirada 2026, hoy día en mi reloj Casio 10:45, me encantan los Casios. Soy fan. Menos de los que tienen calculadora. Eso sí que no. Hoy día 12 de julio, negociar es perder el discernimiento. Perder el discernimiento. Mire, no sé si tendremos un oftalmólogo. Yo quise estudiar oftalmología. Pero cuando pierdo la visión de un ojito, pierdo la profundidad. Cada uno aporta su granito para que podamos ver. Aquí hay una pared, aquí hay otra, aquí veo masa, aquí veo relieve, esta es una luz, veo profundidad, pero cuando veo una sola veo ciertas realidades. ¿Por qué? Porque con solo un ojo pierdo se cambia la perspectiva, la percepción de las cosas cambia. Espiritualmente hablando, estoy diciendo eso natural, pero espiritualmente hablando es igual. Pierdo la dimensión, ya no distinguimos la verdad de un engaño, la amistad sana de una tóxica, de lo que es bueno a lo que es malo, a lo que es malo es bueno. ¿Por qué? Porque perdemos la dimensión, perdemos la percepción de las cosas, la profundidad. Una doctrina falsa de una verdadera, la voz de Dios versus la voz del enemigo. Por eso el apóstol Pablo le habla a los Gálatas, solamente por poner como contexto, le habla a los Gálatas, le dice: ¿quién los fascinó a ustedes que corrían bien? Eso lo dice en Gálatas capítulo 3. ¿Qué les pasó? ¿Quién los fascinó? ¿Quién los hechizó? ¿Qué voz diferente tomaron en consideración? ¿Qué comenzaron a creer más que mi voz? Ellos seguían siendo creyentes, pero habían perdido el discernimiento de saber discernir qué era lo verdadero de lo falso. Número 4, ¿qué es perder un ojo espiritualmente? Es perder la capacidad para la guerra espiritual. Mire, históricamente quitar el ojo derecho inutilizaba parcialmente el soldado. O sea, alguien que en el ejército, en el contexto de la Biblia, alguien que tuviera alguna falencia, alguien que tuviera un compromiso en su cuerpo, era sinónimo de que era dejado a un lado, no servía para batallas de la guerra. El escudo cubría el lado izquierdo que ellos tenían, pero sin el ojo derecho era muy difícil ver al enemigo durante el combate. Espiritualmente hablando, pasa igual. El enemigo quiere creyentes que no peleen, que no oren, que no doblen rodillas, que no ayunen, que no se consagren, que no vivan una vida disciplinada espiritual, que no sirvan, que no incomoden a las tinieblas, que seas del agente secreto del Señor. Nunca nadie se enteró que eras cristiano. Cristianos vivos que vienen a la iglesia, pero están fuera de batalla. Número 5, ¿qué es negociar un ojo espiritualmente? Solamente para contexto, quiero ir rápido. No es lo que quiero sentarme, pero me emociono. Negociar un ojo es perder la dignidad. Naas, este rey Naas, dice lo mismo. Porque le está diciendo en el verso, una de las cosas que le dice, para poner afrenta sobre todo Israel. Lo acabamos de leer en el verso. Ahí está, por si no me cree. Para poner afrenta en Israel. Es decir, poner vergüenza. Poner afrenta. Que pierda la dignidad. No solamente buscaba una mutilación física, sino que buscaba humillar al pueblo de Dios. Y hoy el enemigo intenta hacer lo mismo. Que creamos frases como: ya no sirvo, ya estoy avanzado de edad, ya no soy el mismo de antes. ¿Y qué hacemos con Abraham entonces? Ya no puedes hacer esto, ya no puedes servir, ya no puedes congregarte, ya no puedes buscar de Dios. No vas a cambiar nunca. Si esto abriste esta puerta, ahí te vas a quedar. No vas a cambiar, acepta tu realidad. Voces como: Dios ya terminó contigo. ¿Qué te están haciendo? Que pierdas la dignidad. Y cuando una persona cree estas palabras, ¿sabe qué? Camina avergonzada, camina con culpa. Pero Cristo vino a restaurar todo lo que el enemigo ha intentado robarte la dignidad en el nombre de Jesús. Hoy toda culpa se va. Hoy toda cadena de culpa de una vida avergonzada. No quiero servir por quien era. No quiero desarrollar mi vida espiritual por quien era. No, en el nombre de Jesús se cancela. Porque Cristo pagó un alto precio para devolverte la dignidad. Mire, voy rápido. Sexto, negociar un ojo es comenzar a normalizar el pecado. Toda negociación comenzó pequeña, como Naas con el pueblo de Israel. Solo una concesión, es solo una excepción, es solo una vez, es solo una amistad, es solo una relación, es solo un mensaje. Es solo un pensamiento, pero tarde y temprano, tarde o temprano, termina convirtiéndose en una forma de vida. ¿Por qué? Porque normalizaste. Se volvió una rutina. Entonces, ¿qué significa? Es comenzar a normalizar el pecado. Comienzo a normalizar que mi vida va a ser esta. Comienzo a normalizar que al salir de trabajo sé que tengo que ir a ese lugar, sé que tengo que hablar con esa persona, sé que tengo, porque ya lo normalicé. Que cuando me acuesto, que cuando duermo, tengo una rutina, hago esto. Lo normalicé. Me normalicé a vivir una vida sin compromiso. Llevo años viviendo una vida de quizás de conocí a una persona o a otra, pero no la he ordenado. No he ordenado, no he traído mi vida. No nos hemos puesto delante del Señor. Señor, queremos ordenarnos, recibir tu bendición. Pero llevo 40, 50, 10, 5, 3 años normalizando el pecado, normalizando una relación en fornicación, en adulterio, en mentira, normalizando pecados quizás de adicciones. Nadie lo sabe, pero lo normalizaste, te acostumbraste a vivir esa doble vida. Perdona que te lo diga, perdona, pero no puedo dejar de faltar la palabra de Dios. La Biblia a esas personas le dice: los vomitaré de mi boca, por cuanto no fuiste ni frío ni caliente, por llevar una vida tibia. Tiemblo al decir eso, porque pienso aquella palabra que dice: en tu nombre echamos fuera demonios, en tu nombre sanamos enfermos, hicimos esto allá, pero apartaos de mí, hacedores de maldad, porque nunca los conocí. No, yo no quiero vivir eso. Yo quiero que cuando nos presentemos delante del Señor, porque Cristo viene pronto, el Señor pueda decir: bien, buen siervo fiel, en lo poco fuiste fiel, sobre mucho te pondré, entra el gozo de tu Señor. Por eso la importancia de hablar esta palabra, para decir: Señor, no quiero perder mi ojo derecho. Hecho. No quiero seguir, Señor, detenido, estancado en lo mismo de siempre. Número 7, negociar un ojo es renunciar al propósito. Si va a aplaudir, denle fuerte aplauso al Señor. Mire, 7 y final de esta primera parte es renunciar al propósito. Quizás esto sea lo más fuerte, porque Naas no quería que Israel dejara de existir. No dijo: bueno, voy a enviar una bomba. Digo una bomba, ¿no? Voy a destruirlos a todos. No. Quería que dejaran de ser peligrosos. Quería que dejaran de tener fuerza. Yo hoy día el enemigo busca lo mismo en el pueblo del Señor. Que ya no sea peligroso. Que ya no tenga la misma pasión. Quiere quitarles el fuego. Quiere quitarles el llamado. Quiere quitarles la fe. Entonces la persona sigue ocupada, ocupando una banca, ocupando una silla, pero dejó de cambiar el mundo. Dejó de hacer la obra del Señor. Bueno, espiritualmente hablando, ¿cómo lo vemos? Ahora, usted sabe que yo estudio la Biblia con los que siguen mis mensajes, con preguntas. Entonces, luego de entender todo esto, lo que el estado del pueblo de Israel, que están negociando, están tratando con entregar un ojo, lo que significa, ¿quién es Naas? Yo me hago una pregunta. ¿Qué cosas estoy negociando que pueden hacerme perder la visión que Dios me dio? ¿Qué cosas estoy negociando hoy día en mi realidad que pueden hacerme perder la visión que Dios me dio? Entonces, quiero poder responder esta pregunta con algunos ejemplos de la Biblia, incluso este mismo verso que tomamos anteriormente, para poder traer luz a nuestro corazón. ¿Cuánto le está sirviendo esta palabra? ¿Me estoy dando a entender? ¿Soy claro con lo que estoy diciendo? Muy bien. Número 1, vamos a responder esta pregunta a lo largo de este mensaje. Número 1, si estás tomando notas o apuntes, no puedo negociar la visión que Dios me dio. ¿Qué cosas estoy negociando? Número 1, debo entender que no puedo negociar la visión que Dios me dio. Vuelvo a leer el verso, Primera de Samuel, capítulo 11, ahora del verso 1 al 2. Dice: pero los habitantes de Jabes dijeron: haz un tratado con nosotros. Esto ya lo leímos, lo estoy recordando. y seremos tus siervos. Y Naas, amonita, respondió: con esta condición haré tratado con vosotros, que a todos os saque el ojo derecho y pondré esta afrenta sobre todo Israel. ¿Sabe? Yo veo que el enemigo, comandado por este rey Naas, que ya sabemos lo que significa serpiente o el que hechiza, yo veo que el enemigo no comenzó ofreciéndole una guerra espiritual. Bueno, te llamo a batalla. Habitantes de Jabe, Israel, te llamo a batalla. No, no, no. El enemigo comienza ofreciendo un acuerdo. Y eso es exactamente lo que muchas veces nos ocurre en nuestra vida espiritual. Mire, Satanás rara vez comienza proponiéndome abandonar completamente a Dios. Primero, ¿qué es lo que hace? Me propone pequeñas, digámoslo así, concesiones. Me dice que ya no es necesario congregarme con tanta frecuencia, que ya no es necesario el diezmo ni la ofrenda. Pequeñas concesiones. Ya no es necesario creer en los cinco ministerios. Pequeñas concesiones. Que no pasa nada si dejo de orar algunos días. Que no pasa nada si dejo tolerar algunos pecados, pecadillos. Total, Dios me entiende. Pequeñas concesiones. Pequeños acuerdos. Que no pasa nada si bajo mis convicciones, mis certezas. Que puedo adaptarme donde vivo. Vive la vida loca, brother. Todo comienza con una negociación en el alma, en los pensamientos. ¿Saben? Los habitantes de Jabes estaban dispuestos a entregar su libertad con tal de conservar la vida. Estaban dispuestos a aceptar esa concesión. Estaban dispuestos a aceptar ese negocio. Ellos pensaban: uy, encontramos la solución, aquí está, no nos vamos a morir. Pero en realidad estaban aceptando una esclavitud, ser esclavo a este Naas. Y eso me golpea y me confronta el corazón, porque hay momentos donde por miedo al sufrimiento puedo comenzar a negociar aquello que Dios nunca me autorizó a negociar. Por temor, por miedo. ¿Sabe? El enemigo conoce muy bien que una persona sin visión espiritual, con una visión ciega espiritualmente, termina viendo solamente por las circunstancias. Termina viendo solamente por lo que hay en su cuenta corriente, por lo que dice el médico, por lo que dice aquí, por lo que dice allá, por lo que oí, por lo que me contaron. Pero Naas no quería matar inmediatamente al pueblo de Dios. Quería dejarlo vivo, pero que no sirviera para nada. Y eso es lo que quiere hacer el enemigo: que no sirvas para nada. No sirvas para guardar tu vida en santidad. No sirvas para servir en la iglesia donde Dios te plantó. No sirvas para vivir en paz. No sirvas. Te quedes limitado para la batalla. Que su capacidad disminuya. Tu discernimiento disminuya. Tu percepción cambie de la vida. Tu seguridad desaparezca. Vivas intranquilo constantemente. Tu dignidad comienza a ser avergonzada delante de todos. Eso es lo que quiere hacer el enemigo. Que todavía siga vivo, asistiendo a la iglesia. Que me llamen cristiano, pero ya no peleo. Porque ya no tengo mi ojo derecho. Ya no puedo pelear. Ya no sirvo. Ya no avanzo porque no puedo. No, me puedo caer. Puedo tropezarme. Ya no sueño. Ya no sirvo con la misma pasión de antes. Simplemente sobrevivo una vida espiritual. Entiendo entonces que el mayor triunfo del enemigo no es destruirme. Consiste en convencerme de vivir una vida por debajo de lo que Dios preparó conmigo. Naas, esa serpiente astuta que muchas veces te habla en voz baja, te susurra los pensamientos, te introduce dudas, hacer parecer razonable lo que en realidad te va a terminar destruyendo. Eso le pasó a Eva, eso le pasó a Adán. Por eso la visión, nuestra visión debemos procurarla. Yo siento que hoy está llamando a hombres y mujeres a una iglesia que ya no están dispuestos a negociar solamente una parte de la visión, sino que decirle: Señor, no voy a entregar mi visión. Iglesia, no negocies tu llamado, no negocies tu santidad, no negocies tus convicciones, no negocies tu comunión con Dios, no la negocies. El enemigo quizás quiso convencerte de una pequeña idea, de una pequeña concesión, pero no tendría consecuencias. Pero hoy el Espíritu Santo rompe todo engaño, todo susurro que el enemigo vino en contra de ti. Levante su mano en alto, por favor, porque quiero declarar esta palabra. Jesús ha venido esta mañana por medio de su palabra a recuperar la visión, a renunciar, a ayudarte a traer convicción, a que renuncies de toda concesión, idea que el enemigo ha puesto en tu corazón. Levante su mano y diga conmigo: Señor Jesús, hoy decido vivir plenamente por el propósito en el cual me llamaste. No viviré sobreviviendo, viviré conquistando, avanzando hacia donde tú me llames, porque mi futuro está en tus manos. Está en las manos del Señor. Si estás tomando nota, sería bueno que guardaras esto, porque cada negociación, trato con el enemigo, siempre termina costando mucho más aquello que estaba dispuesto a entregar. Número dos, estamos respondiendo siempre esta pregunta: ¿qué cosas estoy negociando que pueden hacer perder mi visión? Y este principio 2 le he llamado: hay momentos donde debo dejar de resignarme y comenzar a clamar por ayuda. Mismo verso, 1 Samuel capítulo 11 verso 3, mire: entonces los ancianos de Jabes dijeron: danos 7 días para que enviemos mensajeros por todo el territorio de Israel, y si no hay quien nos libre, ¿qué dice ahí? Saldremos a ti. Esa fue la respuesta de los ancianos, de los hombres de Dios, ante esta concesión, ante este posible tratado o acuerdo de entregarle su ojo derecho. Danos 7 días. Danos, por favor, 7 días. Ahora, cuando leo este pasaje, descubro algo que me llamaba la atención profundamente, porque los habitantes de Jabes estaban, pero rodeados. No tenían fuerza militar suficiente, no tenían estrategia, no podían vencer a los enemigos del rey Naas con sus propios medios. Mire, humanamente parecían derrotados. Sin embargo, antes de aceptar las condiciones, el tratado de Naas sobre el pueblo de Israel, ellos dicen: danos 7 días. Danos algunos días. Y este pequeño detalle de la respuesta cambia toda la historia, porque mientras todavía existe tiempo para pedir ayuda, todavía existe esperanza. Mientras todavía estemos de paso por esta tierra, todavía hay esperanza, todavía hay oportunidad. Entonces, hoy día yo veo, hoy día muchos creyentes atiendo constantemente a jóvenes, a jovencitas, a matrimonios, a jóvenes, y muchos de mis mensajes a veces salen de lo que yo oigo, de lo que yo estoy escuchando en las realidades, en las distintas cosas que están pasando en los hogares, en las familias, en las personas, y Dios me habla. Entonces yo hoy día veo que muchos creyentes llegan al punto donde comienzan a resignarse, comienzan a acostumbrarse. Piensan que ya no hay solución para su matrimonio. Piensan que ya no hay solución para sus hijos. Mis hijos no van a cambiar. Piensan que ya no hay salida para su vida espiritual. Mi ministerio, mi llamado se terminó. Que tu vida espiritual nunca va a volver a ser la misma que viviste hace unos años atrás, porque hubo un hecho, una circunstancia que cambió. Y poco a poco comenzamos a aceptar las condiciones que Dios jamás pidió que aceptáramos. ¿Por qué? Porque la resignación siempre va a proceder a la esclavitud. Una resignación de un creyente siempre precede a la esclavitud. Y eso fue exactamente lo que el enemigo esperaba. que el pueblo creyera que ya nadie vendría a ayudarlos, que el pueblo creyera que ya nadie los iba a defender, que los habitantes de Jabes ya nadie iba a levantarse en nombre de ellos, que nadie iba a responder por ellos, que estaban solos, abandonados.

Pero Dios me está diciendo, espera un poco más. Espera un poco más. Espera un poco más. Porque mientras día, mientras aún yo no clamo, Dios sigue obrando. Mientras aún ni siquiera se presenta el problema, Dios está obrando. Hay personas que se aíslan, guardan silencio, a veces sufren solos, luchan solos, lloran solos, y terminan creyendo que es la única manera de vivir, de sobrevivir. Pero ese nunca fue el diseño de Dios para tu vida. El Señor estableció un cuerpo, una familia espiritual, pastores, líderes, hermanos, ancianos, diáconos, que pueden ayudarte a levantar tus brazos cuando no tengo fuerzas. Y quizás le estoy hablando a hombres y mujeres que han llegado esta mañana sin fuerzas. Déjame decirte que la palabra de Dios te devuelve las fuerzas. No tenía fuerzas para orar, sean devueltas las fuerzas para orar. No tenía fuerzas para caminar, para predicar, para seguir sirviendo al Señor, sean devueltas las fuerzas en el nombre de Jesús. Abel está diciendo, danos 7 días a ver si hay alguien que nos libre. En otras palabras, se estaba resignando. Por favor, dame 7 días, quizás esta va a ser nuestra circunstancia. Quizás nadie va a salir a mi encuentro. Quizás nunca voy a cambiar. Siempre voy a tener este flagelo, esta adicción, este pecado. Siempre voy a tener este problema matrimonial. Siempre voy a tener este problema con mis hijos, esta crisis económica, y me resigno a eso. No, no va a ser así. Quizás estás pasando por un valle que ha durado una temporada o años, pero va a llegar el día donde vas a llegar a tu tierra prometida, donde todo va a fluir, donde todo va a cambiar, donde la tristeza se va a acabar, donde la enfermedad se va a terminar en el nombre de Jesús. No te resignes a una vida espiritual empobrecida. Yo creo que hoy Dios está diciendo, no te resignes. Todavía mi obra no ha terminado. Todavía mi obra no ha terminado en tu casa. Mientras tú sigas clamando, mientras tú sigas orando, Dios está obrando. Mientras tú sigas creyendo, Dios está levantando la respuesta que tú necesitas. Dios está preparando la persona que tú necesitas. Dios está abriendo la puerta que tú necesitas. No aceptes como permanente una crisis temporal. No firmes un acuerdo con desesperación, porque Dios escribió una historia gloriosa para tu vida. Oh, bravabaso, terere, kenderere, eso. Hoy es día de renunciar a toda resignación, a rechazar toda mentira que el enemigo ha puesto en tu corazón, a que vuelvas a decir, alzaré mis ojos a los montes, ¿de dónde vendrá mi socorro? Mi socorro viene de Jehová, que hizo los cielos y la tierra. No estás solo, no estás sola. El ángel de Jehová acampa a tu alrededor. Él guarda, no duerme el que guarda de Israel. No bajes los brazos, porque mientras todavía tengas voz, tengas vida para orar, para clamar, tú no tienes la última palabra. La última palabra la tienes el Dios de la vida, el Dios que cambió la historia. Mientras todavía puedo clamar por ayuda, el enemigo nunca tendrá la última palabra sobre mi vida. Alguien está creyendo esa palabra aquí. Alguien está creyendo que levante su mano y diga, yo tengo vida. No voy a dejar de clamar, no voy a dejar de orar hasta que tenga vida. Él está por ti, iglesia. Oh, yo siento la presencia de Dios aquí. Oh, yo siento que algo Dios está haciendo con su pueblo. Oh, Espíritu Santo de Dios, comienza a hablar en lengua unos minutos. Comienza a hablar en lenguas. Levante su voz, levante su voz, levante su voz en lenguas. Siento la presencia de Dios aquí. Él está dando nueva fuerza. Él está dando vigor. Él está rompiendo cadenas en el nombre de Jesús. Levante por un segundo más sus lenguas, sus lenguas, sus lenguas. El fuego está siendo devuelto a los corazones que están endurecidos. El fuego de Dios está devolviendo la vida a los que han caminado en pasividad. En el nombre de Jesús se va toda pasividad y comienza un avivamiento. Obra babaso terere kenderere eso que terere. Enfermedades están siendo sanadas en el nombre de Jesús.

Pánicos están siendo sanadas en el nombre de Jesús. Angustias, terrores nocturnos están siendo sanadas. Dudas, incertidumbres están siendo respondidas en el nombre de Jesús. Mientras todavía pueda clamar por ayuda, el enemigo nunca tendrá la última palabra sobre tu vida. Número 3. Estamos respondiendo a esta pregunta: ¿qué cosas estoy negociando que pueden hacer perder mi vista espiritual? Principio número 3, si estás anotando: el Espíritu Santo despierta en mí una santa indignación contra aquello que me esclaviza. Aquí llegamos, vamos terminando esta historia. 1 Samuel capítulo 11, verso 6. Es verso 6, no es verso 3. Uy, algo pasó aquí. ¿Me da un segundo? 1 Samuel. 1 Samuel, vamos a ver aquí. Ahí sí. No, ahí no. Está ahí todavía, ¿verdad? No se ha ido. Muy bien, ahí sí, ¿no? Ahí sí. Uy, gracias. Gracias. 1 Samuel capítulo 11, verso 6. Y al oír Saúl estas palabras, el Espíritu de Dios vino sobre él con poder, y se encendió su ira en gran manera. ¿Quién era Saúl en aquel momento? ¿Quién era? El rey de Israel. ¿Qué pasó? No le pongo todo el verso para no aburrir, para no cansar. La palabra de Dios no se aburre. Él se entera de lo que el rey Naas estaba haciendo con uno de sus habitantes de Jabes, el pueblo de Israel. Y aquí dice: y al oír estas palabras, este acuerdo, el Espíritu de Dios vino sobre él, sobre el rey Saúl, con poder, y se encendió su ira en gran manera. Saúl se estaba enterando de lo que el rey Naas estaba haciendo con uno de sus habitantes. Y cuando llego a este momento de la historia, encuentro este cambio radical. Por eso comienza el final de mi mensaje. Porque hasta aquí todo el pueblo estaba llorando. Hasta aquí todo el pueblo se estaba resignando. Vamos a perder el ojo derecho. Ya no vamos a servir para la batalla. Ya vamos a vivir con afrenta, con vergüenza. Todos hablaban del problema. Todos conocían esta amenaza del rey Naas. Todos sabían lo que estaba exigiendo, pero nadie hacía nada. 7 días estaban ahí. Uy, ¿qué vamos a hacer? Y si no llega, bueno, nos vamos a resignar, vamos a hacer esto. ¿Hasta qué? Por eso, bendito Dios, los hasta qué de la Biblia. ¿Hasta qué? El Espíritu de Dios vino sobre Saúl. ¿Sabe qué me enseña esto? Esto me enseña que una vida llena del Espíritu Santo, una vida llena del poder del Espíritu Santo, no permanece indiferente delante de aquello que destruye a las personas. Hay una diferencia enorme entre reaccionar con un enojo humano y experimentar una santa indignación producida por Dios. Esta indignación, esta ira que estaba viviendo Saúl, no era una ira carnal, era algo que Dios había puesto, un celo por el pueblo de Dios. Saúl no se enojó por lo que había, o sea, alguien lo había ofendido a él. No, se enojó porque el pueblo de Dios estaba siendo humillado. Se enojó porque por día perdían, estaban a punto de perder su dignidad. Se enojó porque el enemigo estaba avanzando mientras todos permanecían paralizados por el miedo, aceptando esa condición, ese trato, esa concesión, ese acuerdo. Y eso me golpea el corazón, porque muchas veces termino acostumbrándome a situaciones que deberían dolerme, que deberíamos no tolerar, deberíamos tener temor. Me acostumbro a la frialdad espiritual y no me da nada. No me enojo, no me enciendo en mi furor, como dice él aquí.
la Biblia. Me acostumbro a la falta de oración y no me da nada si oro o no. No me pasa absolutamente nada si oré en la semana. Me acostumbro a no leer la Biblia y no me pasa si llego el domingo si no la leí. Pero ¿por qué le estaba pasando algo a Saúl? Porque el Espíritu de Dios estaba sobre él. Cuando me acostumbro a vivir cosas que no debiese acostumbrarme, cuando no vivo una vida en comunión con el Espíritu Santo, me acostumbro a vivir bajo presión, con una presión del Señor bajo. Y cuando me acostumbro, dejo de pelear. ¿Saben? Lo que yo entiendo, que hay cosas con las cuales tengo que comenzar de alguna u otra manera a enojarme. No se trata de vivir con amargura, no se trata de responder violentamente, se trata de despertar espiritualmente. Hay momentos donde tengo que decir ¡basta! Basta de esta lujuria, basta de esta contienda, basta de esta murmuración, basta de seguir hablando de los demás, basta de mirar con otros ojos a las otras personas, basta. Basta de vivir una vida cómoda espiritual, basta de no llevar una vida espiritual constante, basta. El conformismo nunca produjo un avivamiento. Los hombres avivadores que han marcado las diferentes naciones nunca se conformaron, siempre querían algo más. Siempre se puede orar más, siempre se puede servir más, siempre puedo ser un mejor esposo, siempre puedo ser una mejor esposa, un mejor hijo, una mejor persona. Nunca la pasividad derrotó al enemigo. Siempre hubo alguien que decidió levantarse. Eso le pasó a Moisés con el pueblo de Israel. Eso le pasó a David con el Goliat que lo venías a atormentar. Eso le pasó a Nehemías cuando vio una Jerusalén destruida. Eso le está pasando a Saúl. Se enojó por lo que estaba pasando. No puede ser, vamos a perder el ojo derecho. Entonces el Espíritu Santo produce en mí una decisión interior que dice: hasta aquí llegó esta historia, hasta aquí

constantes matrimoniales. Hasta aquí se acabó una vida de mis hijos que no conocen al Señor. Saben, hay generaciones, hay matrimonios, hay familias que viven atrapados constantemente en el mismo ciclo: divorcios, violencias, adicciones, pobrezas, falta de compromiso, amarguras, abusos. Historias que parecen repetirse una y otra vez. Tus padres se separaron y fracasaron. Tus abuelos se separaron y fracasaron. Y quizás ahora tu matrimonio está a punto. Historias que se repiten una y otra vez. ¿Por qué continúa pasando eso? La respuesta es sencilla: porque muchas veces no se ha levantado alguien para romper ese ciclo. Pero cuando el Espíritu Santo permito que gobierne mi vida, ese ciclo puede terminar, ese ciclo puede acabar. Quizás yo no tengo la fuerza, pero el Espíritu Santo hoy te da nueva fuerza para romper, para terminar, para acabar todo aquello que te ha atado a este mundo. Yo creo que hoy el Espíritu Santo está despertando a una iglesia que no se conforma a vivir intimidada por el enemigo. Se acabó la resignación, se acabó la pasividad, se acabó el conformismo. Hoy el Espíritu Santo está tocando hombres y mujeres para ser transformados, para que cadenas se rompan en el nombre de Jesús, y llamar a libertadores. Libertadores de hogares. Dios levantó a Saúl para los habitantes de Jabes como un libertador. Dios te quiere llamar a ti, esposo, esposa, hombre, mujer, como un libertador. Que se corte la mala racha. Que le puedas decir al Señor: hoy vuelve a encender mi corazón. Hoy vuelve a darme esa santa indignación contra todo lo que he querido esclavizar mi vida. No quiero acostumbrarme a lo que tú aborreces, Señor. No quiero acostumbrarme, Señor, a lo que tú odias, a lo que tú no toleras. Quiero levantarme con poder. Quiero pelear las batallas. Ver a mi familia, ver a mi casa, ver a mi matrimonio, ver mis días, ver mis generaciones completamente libres para el Señor. Cuando el Espíritu Santo llena mi vida, dejo de resignarme y comienzo a enfrentar todo aquello que quiso esclavizarme. Mire, le voy a deber algunas cosas, ya el tiempo se me fue. Qué buen punto era esa. Yo quiero quedarme con esto. ¿Qué puede volverme entonces, Felipe? La visión espiritual. Entiendo que quizás ni siquiera estoy en el acuerdo. Ya me quitaron el ojo derecho, brother. Ya no lo tengo. Perdí, ya no tengo la capacidad de pelear, ya no siento que no avanzo, pierdo la dimensión, la profundidad, todo lo que hablaba Felipe. ¿Qué puedo hacer? Entiendo en esta historia que está el acuerdo, vino Naas, hace un tratado, un acuerdo posible para quitar el ojo. Esto llega a los ojos, a los oídos de Saúl, porque el pueblo, los habitantes de Jabes se habían resignado, y Saúl se enciende en su furor santo y dice: no, me voy a tener que levantar. Y Dios levanta a un Saúl para devolver la dignidad a los habitantes de Jabes. Y ese acuerdo que ellos intentaron hacer nunca llegó a su fin, porque Dios levantó un hombre para devolverles la dignidad. Dios levantó un hombre para devolverles la fuerza. Dios levantó un hombre para que sean devueltas en ellos la fuerza a los habitantes de Jabes. Entonces, ¿qué hago yo, Felipe, hoy día para devolver esa visión espiritual que el enemigo quiso robarme? Y este es el principio. Que así como se levantó Saúl, el libertador para los habitantes de Jabes, el pueblo de Israel, hoy día Cristo, iglesia, Cristo ya pagó el precio para devolverme la libertad y la visión. ¿Dónde encuentro esto? Lucas capítulo 4, verso 18. El Espíritu del Señor está sobre mí. Mire, con Saúl, ¿qué dice cuando él se enteró que el Espíritu de Dios estaba sobre Saúl? Mire lo que dice aquí: el Espíritu del Señor está sobre mí, por cuanto me ha ungido
para dar buenas nuevas a los pobres. Me ha enviado a sanar a los quebrantados de corazón, a pregonar libertad a los cautivos y vista. Iglesia, vista a los ciegos, a poner libertad a los oprimidos. Cuando llego al final de este mi mensaje, descubro que toda la historia de Jabes, de estos habitantes del pueblo de Israel, apunta hacia algo mucho más grande que Saúl, que Dios le levantó como libertador. Saúl fue el libertador de esa ciudad, pero hoy el libertador

Cristo derrotó el pecado, la muerte y el infierno en la cruz del Calvario. Saúl evitó que le quitaran un ojo, pero Jesús vino a devolverte la vista espiritual a los que han perdido completamente la visión. Oh, si sentiste que perdiste la visión, Cristo te la devuelve. Ya no habla aquí de una batalla. No estoy hablando de una batalla del Antiguo Testamento. Te estoy hablando ahora de Cristo, que vino a ser el cumplimiento perfecto de la historia. Yo entiendo que nada representa al enemigo que quizás quiso dejarnos ciegos. Ese hito que marcó tu historia, ese divorcio, ese fracaso, esa desilusión, esas constantes peleas, esos constantes pensamientos, esos problemas en tu salud mental. Pero hoy Cristo el Salvador viene a abrirte tus ojos, viene a sanar a los oprimidos. Hay algunas personas que un día amaron servir a Dios. Hay personas aquí que amaban congregarse, que quizás amaban a su familia. Hoy día están disgustados, están peleados. Amaba las obras del Señor, pero poco a poco empezaste a escuchar otras voces y fueron, te decepcionaste, vino heridas, y poco a poco empezaste a perder la visión espiritual. Entonces Cristo hoy día en su palabra te dice: he venido para que los ciegos vean, he venido para que los ciegos cobren vista. Póngase en pie, por favor. Quizás hoy día tú estás diciendo: siento que como que tengo vistas, que tengo vendas en los ojos, que no puedo avanzar, no puedo caminar, mi matrimonio no avanza, mi familia no avanza, mi economía no avanza, mi vida espiritual no avanza, estoy ciego, Felipe. Y eso es lo que quiere hacer hoy día el Espíritu Santo: que vuelvas a ver a tu familia con esperanza, vuelvas a ver tu matrimonio con esperanza, vuelvas a ver tu llamado, vuelvas a ver oportunidades, vuelvas a ver que Dios todavía tiene cosas grandes para tu vida. No sé qué cosas has perdido, lo único que sé es que Dios puede devolvértelas. Por eso hoy Dios no solamente promete enseñar, nos enseña y nos promete, sino que hoy día Cristo hace su obra. Todo mi mensaje es: Cristo ya pagó el precio de mi libertad. Por eso, iglesia, no aceptes vivir por debajo de lo que Dios no considera para ti. No aceptaré vivir bajo la ceguera que el enemigo intentó imponer sobre mi vida, sino que hoy día Dios restaura mi vista espiritual. Quiero orar por ti. Si eres tú uno de ellos, yo quiero orar por tu vida. Si eres uno de ellos que ha perdido la visión espiritual, quiero que pases aquí adelante. Quiero orar por tu vida. Tengo muy pocos minutos, pero si eres tú uno de ellos, yo quiero orar por ti. Quizás has perdido la vista para avanzar, has perdido la vista en tu casa, en tu matrimonio. Hoy Dios quiere sanarte, hoy Dios quiere librarte, hoy Dios quiere restaurar tu vista espiritual. Quizás perdiste todas estas cosas que hablábamos al principio. Negociaste tu ojo y perdiste tu vista espiritual. Negociaste tu ojo y aceptaste tu vida por debajo de lo que Dios preparó. Perdiste el discernimiento, perdiste la capacidad para pelear, perdiste tu dignidad, comenzaste a normalizar el pecado, renunciaste a tu propósito. Hoy Dios te quiere sanar en el nombre de Jesús. Hoy Dios quiere traer libertad. Y recuerdo esta palabra y la vuelvo a decir sobre tu corazón: que hoy el Espíritu del Señor está sobre ti y te ha ungido para dar buenas nuevas a los pobres. Te ha enviado a sanar a los quebrantados, a pregonar libertad a los cautivos. El Señor ha venido esta mañana para dar vista a los ciegos.
y a libertar a los oprimidos. Levanta tus manos al Señor. Adoremos a Jesús. Porque Dios comienza a traer sanidad. Dios comienza a traer restauración. Dios comienza a avivar. Dios comienza a devolverte la vista. Felipe, perdí mi vista familiar. Perdí mi vista matrimonial. Ya no me proyecto, ya no veo. Hoy el Señor está haciendo su obra. En el nombre de Jesús. En el nombre de Jesús, comienza a orar, comienza a orar, comienza a orar, comienza a orar. Comienza a identificar, Señor, esto he perdido. Señor, esta vista perdí. En el nombre de Jesús, hoy el Señor te la devuelve. Hoy el Señor te sana. Hoy el Señor trae libertad a los oprimidos.

Padre, en el nombre de Jesús, bendigo la vida de tu pueblo, Dios. Señor, y que tu palabra se cumpla en la vida de cada uno de ellos. Oro en el nombre de Jesús, Señor, para que su vista sea recuperada. En el nombre de Jesús, Señor, el enemigo nunca, Señor, quizás va a poder, Señor, hacer, porque tú pagaste en la cruz del Calvario un alto precio. Ninguna amenaza del enemigo es definitiva cuando Dios interviene. Y así como Jabes parecía condenado y terminado, y terminó siendo rescatado, también tu historia va a cambiar. Va a cambiar en el nombre de Jesús. Porque hoy hemos decidido: no voy a negociar con el enemigo, y voy a volver a depender completamente del Señor. Hoy decido recuperar mi visión espiritual. Hoy decido rechazar toda voz que intentó intimidarme, que intentó aceptar una resignación. Y hoy eres libre en el nombre de Jesús. Amén, amén y amén. Dale un fuerte aplauso al Señor, iglesia. Puedes volver a tu lugar. Aleluya. Antes de ser despedidos, pero que esta palabra haya servido a sus corazones, vuelva a estudiarla, a repasarla. Aleluya. Siento la presencia del Señor. Quiero llamar a los padres de Edward Blanco, Hedrick Durán y Gelián Rodríguez, que puedan pasar aquí adelante. Vamos a dedicar al Señor, a presentar a niños al Señor. Esto también es un momento muy importante del mensaje, donde consagramos, dedicamos, presentamos nuestros hijos al Señor. Pueden pasar aquí adelante, ahí los hermanos ahí los van a ayudar. Póngase en pie, iglesia. Vamos a bendecir a estos niños y a estos padres. Ahí vienen. Edward, Hedrick, aquí. Ahí llegó Hedrick. Chiquitito. Ahí viene Elian o Edward. Edward. Ahí está Edward. Solo bebés pequeñitos. Hedrick, Edward. Y ahí viene Gelián. Espero que lo esté diciendo bien. Gelián, mire, también pequeñito. Dan ganas de tener otro, pero ya me quedo con dos solamente. Dos solamente. Los niños, los hijos son una bendición. La Biblia dice que herencia de Jehová son los hijos. Y sin lugar a duda, cada uno de ellos viene con un propósito grande. Predicadores, ministros de alabanza, profesionales, gente de influencia que va a marcar la historia. Padre, en el nombre de Jesús, extienda sus manos hacia acá. Oramos por Elian Rodríguez. Señor, en el nombre de Jesús lo presentamos, lo dedicamos al Señor. Señor, lo atamos al altar de Cristo, para que pueda crecer en gracia, en sabiduría, delante de Dios y delante de los hombres. Guarda su vida, Señor. Hazlo libre, Señor, de todo resfrío, de todo virus. Que pueda crecer, Señor, sano, en el nombre de Jesús. Señor, oramos, Señor, por Edward. Señor, bendecimos su vida. Señor, que así como duerme, Señor, me recuerdo, Señor, a Samuel. Señor, que dormía en el templo, Señor, y oía su voz, oía tu voz, Señor.
y atendía el consejo de tu voz. En el nombre de Jesús oramos, Señor, para que pueda crecer en gracia, en sabiduría delante de Dios y delante de los hombres. Lo consagramos, lo presentamos y lo atamos al altar de Cristo. En el nombre de Jesús, Señor, oramos por Edric. Señor, lo consagramos y lo presentamos al Señor. En el nombre de Jesús, Señor, este pequeño que pueda crecer en gracia delante de Dios y delante de los hombres, guíalo, Señor, condúcelo. En el nombre de Jesús, lo presentamos, lo atamos y lo consagramos al altar de Cristo Jesús. Señor, extendemos las manos hacia estos papitos, Señor, para que les dé fuerza, Señor. En el nombre de Jesús, dale sabiduría, Señor, dale inteligencia, Señor, dale, Señor, conocimiento para saber, Señor, dirigir, Señor, enseñar a sus hijos. Señor, dice tu palabra que aunque el niño, Señor, fuere y creciere, Señor, con la palabra de Dios, no se va a apartar. Que siempre la palabra esté en sus corazones y en sus mentes. Dale fuerza, Señor, renueva sus fuerzas todos los días. En el nombre poderoso de Jesús. Amén, amén y amén.

Dele otro fuerte aplauso al Señor. Levanto mis manos para bendecirte, iglesia. Que el Señor te bendiga y el Señor te guarde. Que el Señor haga resplandecer su rostro sobre ti, tenga de ti misericordia y ponga en ti paz. Paz a ti, paz a tu familia y paz a todo lo que te rodea. Dios te bendiga, iglesia.

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2: La palabra del Señor dice que Él viene a buscar una novia sin mancha, sin arruga, que es santa.
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1: Con angustias,
2: preocupaciones.
1: Pensar en mi familia aquí en Chile, que ocurre terremotos y uno no sabe. Entonces he estado bastante cargada y esta palabra venía a traerme libertad.
2: Qué hermoso.
1: A liberar cadenas, porque eso es lo que el Señor quiere hoy hacer. Amén. Liberar cadenas de miedo.
2: Amén.
1: Quiere venir a liberarte,
2: sí.
1: A hacerte libre, a que tú puedas ver las cosas desde otro, desde el modo como lo ve el Señor.
2: Así es.
1: Porque dice, ¿cómo has confiado en mí? A veces nos cuesta tanto confiar.
2: Confianza.
1: Confianza. A veces no confío en mi hermano. Y como no confío en mi hermano, me cuesta confiar en Dios.
2: Así es.
1: Entonces el Señor hoy te dice, confía en mí. ¿Y cómo podemos confiar en el Señor? Hablando con Él.
2: Orando.
1: Orando. Esa es la llave.
2: Y congregándose, querida Roxy. Sí. ¿Sabes por qué? Porque cuando no nos congregamos, somos presa fácil para el enemigo. Congregados somos un cuerpo. Por eso nosotros les invitamos a todos los que están en su casita ahí, quizás un poquito alejados del Señor, que seamos un cuerpo. Te invitamos a que seas parte de este cuerpo del Señor y confiemos en Él.
1: Así es. Y vengas al fuego del Señor.
2: Amén.
1: Y esta palabra decía, como confías en mí, te daré tu vida como recompensa.
2: Qué lindo.
1: Qué maravilloso, porque la vida es que el Señor te entrega libertad, te da salvación,
2: sí.
1: Te da restauración. Si hoy estás teniendo miedo, no solamente por lo que pasa en el país, sino también por ti, por tu salud. Quizás estés en un hospital, quizás estás en la cárcel, o a lo mejor tu matrimonio se está deteriorando, tu hijo no quiere nada con el Señor, has orado y no ves todavía nada. El Señor dice, confía en mí, porque yo te daré tu vida como recompensa. El mayor botín de una victoria
2: es la vida.
1: Es la vida.
2: ¿Y sabes qué, Roxita? Pienso que el Señor nos habla de una vida que va más allá de la que tenemos hoy.
1: Sí.
2: Creo que Dios nos va a dar una vida preciosa en Él, porque podemos tener falta de dinero, falta de trabajo, pero con Dios tenemos una vida próspera.
1: Amén.
2: Vemos las cosas que no son como que fueran con Él, por lo tanto no dependemos de nuestra economía,
1: de
2: nuestros trabajos, sino que dependemos de la vida que Dios nos da. Qué hermoso.
1: Es muy lindo. Y el Señor dice, te rescataré y te mantendré seguro.
2: Amén.
1: Esa seguridad de cuando todo está mal, pero en ese lugar de oración constante, sí. En su presencia, ahí es donde tú recibes seguridad. Así que hoy esta palabra es para ti. Anímate, el Señor está contigo. Todo lo que no proviene de fe es pecado. Así que el temor está fuera de eso. Así
2: le decimos,
1: llénate,
2: fuera.
1: Fuera en el nombre de Jesús.
2: Sí.
1: Así que llénate
2: Perdón.
1: Del Señor en este día. El Señor te ama.
2: Amén. Te mandamos un abrazo gigante. Gracias, Roxy.
1: Amén.
2: Hermosa palabra que nos trajiste hoy. Ha edificado mi vida. Inmediatamente el Señor comenzó a ministrar mi corazón. Y creo que así lo hizo con todos los que nos están viendo. Así que aquí estamos felices, terminando ya el culto de las 9 de la mañana. A las 12 de la tarde comienza otro.
1: Ya,
2: y nos gustaría, en minutos, ¿qué es lo que estará pasando en la iglesia? ¿Podemos saber qué pasa en nuestra casa adentro?
1: Adentro en el templo.
2: Ahí usted, director, nos dice. Si no, avísenos.
1: Si está la carita del... No, está todavía lista.
2: Ah, ya. Oye, pero mira, vamos a aprovechar de mandarle un saludo a todos los servidores de nuestra casa. Les abrazamos, les bendecimos. Y también a todos los que nos ven. ¿De dónde nos estarán mirando?
1: De todas partes.
2: De
1: aquí en Chile nos ven en todos lados,
2: sí.
1: Y en todo el mundo. Porque
2: en
1: es una iglesia que para glorificar al Señor llegamos a todo el mundo.
2: Sí, gracias al Señor por nuestro canal de YouTube, por nuestra radio, por Instagram, por Facebook y porque el Señor ha permitido que las plataformas sean usadas a su favor.
1: Así es. Entonces estamos felices. Usted si nos está viendo desde otra parte del mundo, el Señor te bendiga. Sigue allí. El Señor tiene algo lindo para ti hoy, para hablarte. El Señor viene pronto también.
2: Así es.
1: Que preparémonos,
2: sí.
1: Estemos llenos de Él, de hagamos fiesta. Hoy vamos a hacer fiesta.
2: Oye, el culto de la mañana estuvo tan hermoso, Roxy. Una palabra de Dios preciosa. No me cabe duda que el culto que viene a las 12 también lo va a hacer. Y a las 5 de la tarde también lo va a hacer. Así que le animamos. Yo tengo un lema, dice... ven a la iglesia, ven a la iglesia. Ah.
1: Ven a la iglesia.
2: Ven a la iglesia, déjate de estar solo. Así que vamos a adelantarnos con algunos avisos, mi querida Roxita. ¿Te parece? Dele nomás.
1: Vamos. Empezamos nuestra semana el lunes, hay discipulado. Sí. También. Así que usted que es estudiante de nuestra escuela de discipulado, conéctese a las 8 desde la plataforma de discipulado.
2: Así es.
1: El martes, ¿qué tenemos?
2: Oración, Ania. 6 de la mañana, aposento alto.
1: Amén.
2: Y también aprovechar el mismo aviso a decir que el jueves no hay porque es feriado.
1: Es feriado, así que sí. Si usted ese día no trabaja, qué bueno, descanse.
2: Levántese
1: con su familia. Aproveche. Bueno, luego vamos al miércoles. Otra vez, el culto de nuestra iglesia. Ahora sí, nos están diciendo que tenemos notero.
2: Director, ¿usted me escucha?
1: Ya.
2: ¿Al tiro?
1: Adelante.
2: Da, vamos, Carito, queremos verte.
3: Lo cierto que nos acabas de entregar, Roxy, hermoso, y también va mucho de la mano con lo que predicaba el día de hoy el pastor Felipe Bunster con respecto a la confianza. Hablaba mucho también de la liviandad espiritual que se está viviendo en estos tiempos, de cómo estamos siendo conformes, nos estamos conformando en algunos aspectos. Pero el Señor dice que confiemos en Él y Él obviamente nos va a rescatar de eso. Oye, tengo una noticia muy importante que darles, ¿cierto? Me encuentro aquí con una amiga, es una amiga muy especial, que es la Caro Fuentes. Ella actualmente está como líderes de juntación y también apoyando en muchas cosas también a los jóvenes. Y tenemos una noticia para todos los jóvenes. El día 24 de julio, Caro, tenemos, ¿cierto?, la vigilia de jóvenes que se llama Renuevo a las 9:30 de la noche. Y quiero que nos expliques un poco qué es una vigilia. Tú has participado en muchas, hemos participado. ¿Qué se hace? ¿Cómo podemos invitar a los jóvenes que nos están mirando?
4: Bueno, ¿cómo están? Que el Señor les bendiga. Una vigilia, bueno, consta de un tiempo apartado. Y no es breve, es de bastantes horas, hasta las 6 de la mañana, Caro. Y sí, y estamos ahí a veces 7, 8, y estamos ahí adorando al Señor, pero apartamos ese tiempo para poder consagrarnos, para poder también arrepentirnos de que quizás hay cosas, hay tiempos que nos hemos equivocado quizás, pero en esa oportunidad vamos delante del Señor juntos como congregación de jóvenes y podemos nosotros tener un encuentro con el Señor. Yo creo que muchos de los que hemos vivido vigilias, hemos salido de ese tiempo llenos del Espíritu Santo, hemos salido con respuestas del Señor, porque hay prédicas, hay alabanza, hay prédicas, hay intercesión, hay un tiempo de coinonía donde comemos pancito, galletitas, cochitas, juguitos.
3: Hay talleres también.
4: Talleres, sí, y aprendemos. Y lo más hermoso, Caro, que nos hemos enfocado como jóvenes es poder fortalecer y fomentar lo que es la comunión. Y ese tiempo de vigilia es un tiempo donde pasamos mucha comunión y recibimos una palabra del Señor que nos orienta.
3: Amén. Oye, Caro, ¿y quiénes pueden venir a esta vigilia? ¿Solo los jóvenes que participan en nuestra congregación?
4: No, fíjate que, como contabas tú, tenemos un grupo que se llama Juntación, que es desde los 24 en adelante hasta los 39. Y nosotros ahí, ¿cierto?, venimos con los hijitos. Tenemos un espacio especial para los niños. Nos preocupamos de tenerles sus cositas. Bueno, el que tenga, que sea joven, que esté entre esa edad, ¿cierto?, puede venir con su hijito chiquitito. Les vamos a tener un espacio reservado para que ellos puedan, ¿cierto?, no perderse ese tiempo, porque nosotros creemos que en la familia joven, ¿cierto?, está la fuerza y necesitamos tiempo con el Señor como familia también.
3: Qué lindo. Oye, así que los dejamos a todos los jóvenes invitados, ¿cierto?, para este 24 de julio. Como bien decía la Carito, es un tiempo de comunión donde va a haber mucha palabra y los dejamos invitados. Es una experiencia maravillosa, muchos hemos participado en eso. Así que eso, chicas, Vania y Roxy, los dejo allá en el SEC y muchas gracias por este tiempo.
2: Gracias, Carito. También abrazamos a la Carito. Qué linda función y misión.
3: Abrazamos a la Carito,
2: las
3: sí.
2: Las dos caritos que nos muestran.
1: Sí, qué lindo. Oye, qué lindas son las vigilias. ¿Vienes a las vigilias, Vania?
2: Sí, se ha venido.
1: ¿Y hasta qué hora?
2: toda la noche sin parar.
1: Sí, yo la última que fue hace poco.
2: No, yo debo
1: decir
2: algo.
1: Hasta el amanecer, hasta que salió el sol.
2: Amiga, debo decir algo. La última me fui antes.
1: Ay, no, sí, qué dormilón.
2: Perdón, me fui antes.
1: No, qué
2: así
1: lindo.
2: Que, pero sí, son hermosas para mí.
1: Sí, son muy lindas. Así que mi hermano, si usted quiere venir a participar, venga, porque la noche pasa muy rápido igual.
2: Sí.
1: Pasa rápido.
2: Sí, es increíble.
1: Increíble, entre alabanza, palabra, oración. Danzamos, adoramos al Señor, así que es muy lindo. Venga, prepárese. Sí. Y si, bueno, usted no tiene, tiene 40, venga.
2: Venga igual. Venga igual. Si no, la juventud no está en la edad.
1: No, si eso está por mí, si el Señor nos da la juventud, eterna. Sí.
2: Mira, el único propósito es venir a alabar al Señor.
1: Así es.
2: Nada más. Si usted quiere venir a alabar al Señor, bienvenido es.
1: Así es.
2: No importa la edad que tenga.
1: No importa la edad.
2: No.
1: Venga.
2: Venga.
1: Bueno, y seguimos con los avisos.
2: Sí.
1: Y hablando de jóvenes, hay juntación este viernes.
2: Sí.
1: 17 a las 19:30. Precisamente para estos jóvenes de 24 a 39 sí. años, matrimonio jóvenes, venga. Y prepárense, porque el Señor tiene palabra para ustedes.
2: Así es. La verdad es que nosotros somos una iglesia que no para.
1: Sí.
2: Hay muchas actividades y también bendecimos a todas las iglesias de Arica, Punta Arenas, esas que están ahí solitas, a veces en los campos, que son chiquitas, también las abrazamos y les animamos a que se congreguen. Eso siempre vamos a hacer majadera, ¿cierto, Roxita?
1: Sí, siempre, porque la palabra lo dice, no porque nosotros lo digamos.
2: No.
1: La palabra lo dice. Sí. Y usted también, si no lo puede hacer, siga conectado.
2: No te desconectes
1: no
2: de esta transmisión. Viene un culto hermoso a las 12 de la tarde y a las 5 de la tarde. Así que desde acá, desde casa, nuestra casa espiritual, Centro Cristiano Internacional, te damos un abrazo gigante.
1: Sí, y que seas muy bendecido. Quédate en esta transmisión. Continuamos. Un abrazo. Nos despedimos. Besos.
5: Una convocatoria santa. Hemos oído la voz del Señor. Hemos venido a la casa de Dios. Así que le felicito por estar en el lugar correcto. Y quiero que me acompañe a orar al Señor. Oremos, pongámonos de acuerdo, ofrezcamos nuestro culto racional. Apartemos este tiempo, que sea un tiempo de provecho. Amén. Que sea un tiempo efectivo, un tiempo dedicado al Señor y con mucho propósito. Amén. Así que oramos juntos, Señor. Gracias porque nos traes este día domingo, primer día de la semana, a tu casa, a bendecir tu nombre, a darte gracias, a tener, Señor, nuevas fuerzas, a ser fortalecidos, a ser direccionados por ti, a escuchar tu palabra, Señor, a un tiempo de exaltación, un tiempo de consolación, un tiempo, Señor, de cumplir el diseño de que está en tu corazón, Señor, de fortalecerse unos a otros, Señor, de bendecirse unos a otros, Señor. Y primero, Señor, partir, comenzar abriendo los cielos, Señor, a través de nuestra alabanza. Entrar por tus puertas con esa acción de gracias, Señor, para que haya un fluir, Señor, un intercambio entre tu presencia, Señor, entre el cielo y la tierra, Señor. Te damos gracias porque tú prometiste estar donde dos o tres se reúnen en tu nombre, tú estás. Por lo tanto, declaramos que estás en medio nuestro. Declaramos que habitas en medio de la alabanza de tu pueblo. Por eso te vamos a adorar y te vamos a alabar con todo nuestro corazón. La Escritura dice que si andamos en luz tenemos comunión.

Era que tiene falta de sabiduría, pídala a Dios, el cual dará sin reproche, le será dado. Y si nosotros, siendo malos, sabemos dar buenas cosas a nuestros hijos, ¿cuánto más vuestro Padre Celestial dará cosas buenas? ¿Cuánto más nuestro Padre Celestial dará el Espíritu Santo a los que se lo pidan? Gracias, Señor, porque nos tratas como hijos. Señor, te refieres a nosotros como hijos, y si somos hijos, entramos en confianza a tu presencia y podemos pedir también, Señor, en libertad, diciéndote: Señor, sigue haciendo tu obra en nuestros corazones. Señor, no te olvides, acuérdate de tus promesas para nosotros, Señor, de que yo y mi casa serviríamos a Jehová. Te damos gracias, Señor, y comenzamos este tiempo con esa fe, con esa esperanza, con esa certeza, en tu nombre precioso, el nombre de Jesús, nuestro Señor, y decimos amén, amén y amén. Dele palmas al Señor. Acompáñenos a alabar al Señor. Saque toda distracción, enfóquese en el cielo, enfóquese en lo que venimos a hacer. Veamos al Señor donde Él está en su trono, amén, a la diestra del Padre. Así que alábelo, mírelo en la diestra del Padre, amén, y exaltémoslo juntos. Cante con nosotros, vamos.

Aleluya, alguien dice amén. Qué hermosa libertad que tenemos en el Señor. Qué hermoso sacrificio. Qué grande el precio que pagó. Por lo tanto, decimos gloria a Dios. Aleluya. Bendiga a su hermano que tiene al lado, por favor, al que tenga al frente, atrás. Saludamos a los que se unen por las distintas plataformas. Es una bendición que se conecte con nosotros.

Aleluya. Dios le dijo a Moisés: Moisés, dile a Faraón, deja ir a mi pueblo para que me haga fiesta en el desierto. ¿Cuántos le hacen fiesta al Señor? Él es digno de ser en gran manera exaltado. Él es digno de ser celebrado, alabado y glorificado. Si estás en la casa de Dios, en medio de los santos, en la alabanza de su pueblo, alábale porque Él vive. Alábale con todo tu corazón. No seas espectador, no seas espectador. Alábale, alábale y bendícele, porque Él está en medio de su pueblo, porque Él está aquí. Aleluya. Aleluya. Gloria a Dios.

La diestra de Jehová es poderosa. La diestra del Señor hace proezas. Que alguien lo cree, si alguien lo cree, diga amén. Aleluya.

Levante su manito, levante su mano. Él es el mismo ayer, el mismo hoy y por los siglos de los siglos. Dice así la Biblia, el libro de Hebreos: Jesucristo es el mismo ayer, el mismo hoy y por los siglos de los siglos. Aleluya. Así que cantamos esa victoria, cantamos esas historias de gloria, de gracia, porque en ellas está reflejada la iglesia, en ellas está reflejado tú, tu casa, tu familia. ¿Alguien dice amén? Adore al Señor, levante su voz ahí. Aleluya, gracias Señor, gracias, gracias. Bendito Señor, diste gran victoria a tu pueblo. Gran victoria, Señor. Tu diestra es poderosa. La diestra de Jehová es poderosa. Oh, bendito, por eso celebramos, por eso damos gritos de júbilo, palmas. Por eso nos gozamos, nos alegramos en aquel libertador. Aleluya, aquel que venció la muerte. Alaba a tu Salvador, al que te redimió, al que te perdonó, al que te sacó de tinieblas a luz admirable, para anunciar las virtudes, sus virtudes, para anunciar sus bondades, para decirlo en grande asamblea: bueno es el Señor, bueno y en gran manera, misericordioso es el Señor, su misericordia y su fidelidad es de generación a cada generación. Hoy día somos estandarte, somos bandera que se levanta, testimonio vivo, testimonio fiel. Qué bueno es el Señor, qué grande es el Señor, digno de ser en gran manera exaltado. Aleluya. Bendito Señor, aquel que rasgó el velo, aquel que derramó su sangre, aquel que pagó un alto precio por ti, por tu libertad, por tu vida. Con una sola ofrenda nos hizo perfectos para siempre. Él es el Señor. Él es digno de gloria. Él es digno de alabanza. Él es digno de ser exaltado. Aleluya, nos convenía. Dice el libro de Hebreo, nos convenía que el sumo sacerdote, inocente, puro y hecho más sublime que los cielos,

Hija amada, hija amada, abrí tus oídos espirituales. Huye, huye del lazo del cazador. No escuchéis sus palabras dulces, pues te quiere engañar. Está siendo usada por el enemigo. Huye, huye, huye, hija amada. Pide, pide en vuestras oraciones discernimiento de espíritu. Pide discernimiento, hija amada. Mirad quién te habla. Discernid bien, discernidlo. Mirad por qué camino vais. No le escuchéis, no le escuchéis. Aquella que está ya atrapada por los lazos del enemigo, yo soy quien te libra del lazo del cazador. Por tanto, atended a mi palabra, caminad por mi palabra y obedeced, obedeced. No os dejéis engañar, no os dejéis engañar por las coqueterías del enemigo. No os dejéis engañar, hija amada, no os dejéis engañar. Tropiezo quiere hacer, tropiezo y caída, tropiezo y caída.

0: y yo los bendeciré. Y cuando hayan superado todo, les daré la corona de vida que he prometido a los que me aman, dice el Señor. Preséntense perfectos delante de mí, dice el Señor.
1: Oh, escucha, hijo mío. Oh, escucha, hija mía. Muchos aquí hoy, esta mañana, piensan que la puerta está cerrada. Muchos aquí esta mañana piensan que el camino está cortado y se sienten y se aprecian lejos de mí, lejos de mi amor, lejos de mi paternidad. Ramasheka Ramakriba Ramashia, por sus errores, por sus flaquezas, por sus debilidades, vino el engaño del enemigo para atraerlos hacia él. Ramashata Ramakreba Ramashia, por eso en tu corazón piensas que estás lejos, piensas que la puerta está cerrada y piensas que el camino está cortado y no puedes venir a mí, Ramashaka Ramasía. Mas yo te digo esta mañana, yo te digo porque escrito está: acércate confiadamente al trono de la gracia, donde encontrarás el oportuno socorro y hayas descanso para tu alma, Ramasheta Ramakriba. Yo te extiendo mi mano esta mañana para que salgas de ese letargo, de ese engaño del enemigo, Ramasheta Ramakriba. Ahí está mi mano, tómala. Ahí está mi cetro, tómalo. El cetro de misericordia, alcánzalo, Ramasheta Ramakriba. Porque yo soy el camino y nadie lo puede cerrar, Ramasheta Ramakia. Yo soy el camino, yo soy la puerta, hijo, y no está cerrada, Ramasheta Ramakia. Yo estremezco tu corazón esta mañana y le hablo a tu mente dormida para que despierte. Acércate, corre hacia mí, porque yo soy el buen padre que da a sus hijos sin medida, ese padre que lo espera todos los días, como aquel hijo pródigo, pero que volvió y que se hizo fiesta. Y Ramashakarama Kreba Ramashia, ven a mí, ven a mí, porque estoy aquí para ti, te dice tu Padre, te dice tu Señor, amada iglesia.

esto. Pensar en la obra de Cristo, en que pagó un alto precio por todos nosotros. Eso es suficiente, iglesia, para seguir alabando el nombre que es sobre todo nombre y seguir gastando nuestra vida delante de Él. Él es magnífico, Él es omnipotente. He sido perdonado, he sido amado. No lo merecíamos, pero a Él le plació hacerlo. Dele otro fuerte aplauso al Señor. Amén. Dios es bueno, iglesia. Todo el tiempo. Dios es bueno. Puede tomar su asiento, su lugar. Qué bueno es poder estar en la casa del Señor. Por favor, sonríale a dos o tres que tenga a su alrededor y dígale, qué bueno que estás en la casa de Dios. La Biblia dice, yo me alegré con los que decían, a la casa de Jehová iremos. Y qué bueno es poder estar en la casa de Dios. Qué bueno es que un día le conocí. Qué bueno que un día Dios usó a alguien para hablarme de este amor maravilloso. Qué bueno que un día escuché una predicación en la calle y Dios tocó mi vida. Qué bueno que Dios ha hecho su obra en mi vida. Alguien dice eso conmigo. Qué bueno, qué bueno, qué bueno. Gracias Dios, qué bueno, qué bueno. Qué bueno, gracias, gracias al Señor. Quiero saludar a todos aquellos que vienen hoy por primera vez, que es su primera vez con nosotros. Me gustaría saberlo, si puedes levantar tu manito en alto al cielo. Voy a partir mirando hacia acá. Allá, Dios te bendiga. Bienvenido, bienvenida, bienvenido a la casa del Señor. Qué bueno, gracias por estar con nosotros ahí. Bienvenidos, toda una familia, qué bueno. Alguien más por acá. Ahí atrás, bienvenida a la casa del Señor. Ahí tenemos algunos. Vuelvan a levantar su manito ahí, porque hay el equipo de ayudas y monitores ahí, siempre está atento. Bienvenida, veo su manito, qué bueno verla. Bienvenido, Dios te bendiga. Gracias por estar con nosotros. ¿Alguien más por acá? ¿Su primera vez? Ahí, bienvenido, bienvenido, bienvenidos. Una familia completa, qué bueno. Bienvenidos a la casa del Señor. ¿Alguien más por ahí atrás? Atrás, bienvenido, veo tu mano, Dios te bendiga. Gracias por estar con nosotros, qué bueno tenerle esta mañana. ¿Alguien más por acá? Sigo por acá, todos ustedes, qué bueno. Bienvenidos a la casa del Señor, gracias. ¿Alguien más por atrás? Por aquí, sigo mirando hacia allá. Bienvenido, veo una mano atrás. Bienvenido acá, bienvenida a la casa del Señor. ¿Alguien más? Todos los demás somos de casa. Bienvenida, gracias, bienvenidos. Ahí, qué bueno, atrás. Bienvenidos, qué bueno verlos, jóvenes, jóvenes, qué bueno, gracias por estar con nosotros. Muy bien, si no tienes un lugar donde congregarte, estás buscando casa de oración, como dice nuestro pastor, perdón, bienvenidos al mejor lugar de la tierra, que siempre va a ser una casa de oración, una casa de fe, una iglesia. Si tienes congregación, estás de visita, que Dios bendiga y grandemente a ese todo el pueblo del Señor al cual asiste. Pero si no, sabe, nuestro lema por 26 años ha sido: creemos en nuevos comienzos. Y sabemos que hay un nuevo comienzo para ti, para tu casa, para tu familia y para todo lo que te rodea. Y toda la iglesia del Centro Cristiano Internacional, oiga, mire, con redoble de tambores y de pies, a todos ustedes que vienen hoy por primera vez o nos oyen por radio, nos miran por televisión, todo el Centro Cristiano Internacional les dice con mucha, pero con mucha alegría, a la casa del Señor. Por favor, la iglesia se levanta. Tal vez estoy prisionero en este momento al micrófono, pero a nombre mío, de los pastores, bienvenidos. Gracias, gracias por estar con nosotros esta mañana. Fíjese que mientras mis hermanos servidores se preparan, aún no pasan aquí adelante, pero van preparando para la administración de los diezmos y las ofrendas. Siempre digo que tratamos de ser una iglesia integral, que trabaja de forma integral con todos ustedes, los que han decidido ser parte de esta comunidad, de esta casa. Y tenemos algunas actividades, creo con todo mi corazón, la Biblia dice que se haga todo decentemente y en orden. Y siempre tratamos de planificar, hablar las actividades. Recuerde que este martes tenemos la hora

0: oración de la mañana, Aposento Alto, todos los martes a las 6 de la mañana, es por Zoom, también es transmisión de YouTube y el canal de la iglesia. Si quieres entrar al Zoom, puedes escanear este código QR que va a aparecer en pantalla o ingresar a ccnt.cl, ahí está el link de la mañana, ¿sí? También comentarles que el jueves no va a haber oración de la mañana porque es feriado. Algunos no trabajan, digo algunos porque otros sí trabajan, ¿sí? Otros tienen que trabajar. El día miércoles, siempre recordamos, tenemos la reunión de la semana a las 19:30 horas. Quizás algunos no saben, pero tenemos la reunión en la semana a las 19:30 horas. Este miércoles que pasó, ¿verdad? Tuvimos un tiempo hermoso en la presencia del Señor, hubieron milagros, sanidades, la palabra nos confrontó, así que damos gloria a Dios por eso. También queremos comentarles que, bueno, este fin de semana tuvimos jóvenes, el día viernes juntación, el sábado jóvenes, pero el día viernes 24 de julio, atención los jóvenes, todos los jóvenes, de los 13 años, adolescentes, universitarios, también los de juntación, los mayores, ¿verdad?, los matrimonios jóvenes, hasta 39, trabajamos los jóvenes. Vamos a tener vigilia de jóvenes, Renuevo se llama, la vigilia de julio. Hacemos 3 vigilias de jóvenes en el año, ya hicimos la primera en abril, ahora en julio toca la segunda. Así que todos los jóvenes, el 24 de julio a las 9:30 de la noche, ahí en el Salón Sion con la ayuda del Señor. Vamos a estar toda la noche sin parar, gozándonos, hay palabra, tenemos invitados. Algo Dios bueno va a ser ese 24 de julio. Muy bien, vamos a ministrar los diezmos, las ofrendas. Si las has apartado para el Señor, sabe, mi Biblia dice allá en el libro de Proverbios, capítulo 1, 11, verso 24. Y ya me lo sé de memoria porque me lo he hecho, me lo trato de decir todos los días. Dice, hay algunos que dan, ofrendan generosamente. Y esto me llama la atención porque luego de eso dice, y reciben mucho más de lo que ellos ofrendaron, de lo que ellos dieron. Entonces para mí ese verso habla acerca del poder de la ofrenda, del poder de la generosidad, del poder de los diezmos, del poder de la aportación. ¿Saben? Porque está diciendo que yo doy, pero los que dan con generosidad o los que dan obedeciendo al Señor, en otras palabras, reciben mucho más de los que dan. Es un poder. Por ejemplo, la ofrenda que dio Noé. Mire la ofrenda que dio Noé. Vino el diluvio, la tierra fue destruida a causa del hombre. Y luego que pasa el diluvio, dice la Biblia que Noé presentó una ofrenda al Señor. Y mire la ofrenda, el poder de la ofrenda de Noé, que le sacó hasta un juramento al Señor. Porque el Señor dijo, a causa de la ofrenda de Noé, no volveré a destruir la tierra a causa del hombre, porque sé cómo es su corazón, malo desde su juventud. El poder de una ofrenda que Dios le sacó, que Noé le sacó un juramento a Dios. Mire, el poder de la ofrenda de David. Venía una derrota tras derrota en el pueblo de Israel y David dice, bueno, voy a presentar ofrenda al Señor. Se la lleva al sacerdote y el sacerdote le dice, no me tienes que traer nada. David se lanza esa frase extraordinaria, no le daré algo a Dios que no me cueste. Después de eso, 3 doritos después, vino una victoria para el pueblo de Israel. El poder de una ofrenda. Mire, el poder de la ofrenda del Padre, que envió a Jesús a esta tierra a morir por nosotros, lo envió, lo dio, lo entregó. Es tanto el poder de esa ofrenda que si hoy día tú y yo estamos sentados aquí oyendo una palabra de Dios, congregándonos, es el poder de la ofrenda del Padre hace más de 2000 años atrás. Hay un poder en tu ofrenda, hay un poder en tu diezmo. No es solamente traer un pedazo de papel, hay un poder que opera dentro de nosotros. Decir, Señor, si hay una enfermedad, soy sano en el nombre de Jesús. Si hay escasez, Señor, hay prosperidad en mi vida en el nombre de Jesús. Si hay falta de fuerza, Señor, soy fuerte en el nombre de Jesús. Hay un poder que obra cuando decidimos creer al Señor. Padre, levante su diezmo, su ofrenda. Padre, en el nombre de Jesús, Señor, obedecemos a tu palabra. a lo que escrito está, Señor. Y en el nombre de Jesús, Señor, hoy ofrendamos, traemos nuestros diezmos con alegría, porque escrito está que tú amas al dador alegre, Señor. No es una queja, no es, Señor, lo que hacemos siempre a mitad del servicio. No. Señor, esto es adoración. Señor, esto decir, te pongo a ti en primer lugar, Señor. Esto es un asunto de prioridades, Señor, y amamos tu palabra y amamos también obedecerla, Señor. En el nombre de Jesús levanto mi mano para bendecir a tu pueblo, Señor. Si hubiera, Señor, falta de empleo, abre puertas laborales, Señor. Si hubiera, Señor, problemas, necesidades económicas, trae provisión a tu pueblo, Señor. No solamente oro por una provisión natural, sino que también espiritual, dones, paz, restauración sean, Señor, restablecidas en los hogares de tus hijos, salvación en el nombre poderoso de Jesús. Amén, amén y amén. Puede venir, iglesia.
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0: Amén. Amén. Amén. Amén. Recuerde que el área de niños y adolescentes ya está funcionando. Ahí para todos los padres de 4 hasta 15 años. También hoy día los adolescentes tienen su culto, su servicio, tienen su reunión ahí en el Salón Sion. Ellos probablemente ya saben, pero siempre hacemos el recordatorio por si no saben. Si eres adolescente, viniste con tus papás y no sabes dónde está, pide ayuda a los servidores de puerta y ellos te van a hacer guiar. Amén. Muy bien, ¿cuántos hemos venido a oír palabra de Dios? Dígale al que está al lado suyo, hay una palabra de Dios para tu vida. Pueden descender el equipo de alabanza. ¿Cuántos bendicen al equipo de alabanza, de adoración, que siempre nos llevan a la presencia del Señor? Muy bien, muy bien. Vamos a orar, ¿sí? Vamos tomando asiento, tu lugar, si tienes a tus hijos menor de tres años, oremos para que se abra pronto una sala cuna. pero si no, manténlo contigo. Vamos a orar. Quiero que cierres tus ojos, inclines tu rostro un momento. Padre, tú que estás en el cielo y en todo lugar, te ruego que nos hables, Señor, esta tarde por medio de tu palabra. Pon las palabras necesarias, ninguna palabra más, ninguna palabra menos, tal cual tú me has hablado. Que la gracia que arde en mi corazón pueda ser expresada tal cual como está escrito, como lengua de discípulo. Señor, no oro simplemente por la semilla, porque escrito está que es buena, es viva y es eficaz. Oro por la tierra donde va a ser depositada esta semilla, de tu palabra, Señor, que es nuestra alma, son nuestros pensamientos, es nuestra familia, nuestra casa, para que podamos ver el fruto de esa semilla de tu palabra en cada una de estas áreas de nuestra vida. Señor, abre nuestro entendimiento para que venga la revelación de tu palabra. Y como siempre te ruego y te pido, hazme pequeño y que tu nombre siempre, pero siempre sea engrandecido. En el nombre poderoso de Jesús. Amén, amén. Y muy bien, quisiera poder conversar con ustedes un mensaje que Dios ha puesto en mi corazón y que si tomas notas o apuntes, he titulado a este mensaje: La fiesta no ha terminado. La fiesta no ha terminado. Y quiero que abras tu Biblia, por favor, en el libro de Juan, capítulo 2, verso 1 al verso 11. Libro de Juan, capítulo 1. ¿Lo tienes ahí? Libro de Juan. ¿Cuántos trajeron su Biblia? Levante su Biblia, a ver. Muy bien. Libro de Juan, capítulo 1. Y vamos a leer hasta el verso 11. Pero antes de leer estos 11 capítulos, no se va a aburrir conmigo, porque la palabra de Dios no aburre. Quiero introducir mi mensaje de la siguiente manera. Yo creo que los mayores peligros de la vida cristiana no es solamente atravesar dificultades, porque todos las atravesamos, sino que es acostumbrarme a vivir mi vida cristiana sin aquello que un día llenó mi corazón de pasión por Dios. Porque puedo seguir asistiendo a la iglesia, puedes continuar sirviendo, puedes mantener ciertas disciplinas espirituales y aún así haber perdido el gozo, el deleite, la unción o la expectativa de ver obrar a Dios poderosamente. ¿Saben? Lo que vamos a ver de este mensaje nace de un milagro muy conocido, y es el primer milagro que Jesús realiza en Caná, en una boda allá en Galilea. No fue una sanidad, no fue una liberación, fue la restauración de algo que se había acabado. El contexto que vamos a leer en unos segundos más es una boda que comienza con alegría, que comienza con el vino, pero en medio de esa celebración vamos a ver o vamos a recordar que el vino se acabó, la alegría, el gozo se acabó. Lo que debiese ser una fiesta para esos novios estuvo a punto de convertirse en una tragedia, en una vergüenza. Y esto mismo que hablo puede a veces ocurrir en nuestra vida diaria. Por eso la importancia de hablar este mensaje. Porque hay momentos en la vida donde el vino también parece acabarse. Espiritualmente hablando, podríamos decir que se acaba el entusiasmo, se acaba la pasión por Dios, se acaba el deseo de servir, se acaba la fe, se acaba la esperanza, se acaba la fuerza para seguir luchando. Sin embargo, lo que vamos a leer me recuerda a una verdad, una idea que es tremendamente extraordinaria y gloriosa. Que cuando decide Jesús, cuando Jesús interviene, no solamente restaura lo que se perdió, sino que es capaz de traer algo mucho mejor de lo que existía. Por eso este mensaje no vamos a recordar el pasado, sino que es una invitación a volver a la fuente que produce un nuevo comienzo. Muy bien, vamos a leer Juan capítulo 2, verso 1 al 11. Vamos a leer un poquito, por favor siga conmigo en la lectura. Verso 1: al tercer día se hicieron unas bodas en Caná de Galilea. ¿Dónde se hicieron? En Caná de Galilea. Sigo la lectura. Y estaba allí la madre de Jesús. Y fueron también invitados a las bodas de Jesús, a las bodas Jesús y sus discípulos. Y esto yo subrayé en la Biblia. Y faltando el vino, la madre de Jesús le dijo: no tienen vino. Jesús le dijo: ¿qué tienes conmigo, mujer? Aún no ha venido mi hora. Su madre dijo a los que servían: haced todo lo que os dijere. Y estaban allí 6 tinajas de piedra para agua, conforme al rito de la purificación de los judíos, en cada una de las cuales cabían 2 o 3 cántaros. Jesús le dijo: llenad estas tinajas de agua. Y las llenaron hasta arriba. Entonces les dijo: sacad ahora y llevadlo al maestresala. Y se lo llevaron. Cuando el maestresala probó el agua hecha vino, sin saber él de dónde era, aunque lo sabían los sirvientes que habían sacado el agua, llamó al esposo y le dijo: todo hombre sirve primero el buen vino, y cuando ya han bebido mucho, entonces el inferior, mas tú has reservado el vino, el buen vino, hasta ahora. Este principio, esta palabra que vemos aquí en la Biblia, descubro algo que me llama la atención. Me faltó leer el último, ¿no? El 12, ¿verdad? Este principio de señales hizo Jesús en Caná de Galilea y manifestó su gloria, y sus discípulos creyeron en él. Saben, cuando leo este pasaje, descubro que es el primer milagro que Jesús hace. Y no escoge este primer milagro al azar, porque Él decide manifestar su gloria, manifestar su poder, precisamente en un momento donde la alegría, el gozo, se había terminado. Eso representaba el vino, o representa el vino espiritualmente, la alegría, el gozo. Ahora, en la cultura judía, quedarse sin vino durante una boda era un tremendo problema. Era catalogado como una vergüenza, porque quedarse sin vino significaba que iba a ser una vergüenza pública para la familia del novio, porque en aquel contexto el novio era el total responsable de proveer todo para la boda. Las novias me dicen amén. Significaba que el novio había fallado, no había preparado bien la boda. Podía ser considerado una vergüenza, porque la celebración, que duraba aproximadamente 7 días, iba a terminar antes de tiempo. No existía una solución rápida. Quizás hoy día podremos ir a comprar si nos hace falta algo, pero ellos literalmente se dedicaban días a preparar el vino para que no se cortara. O sea, humanamente ya no había solución para este problema, que esta boda había quedado sin vino. Pero justamente allí aparece Jesús, y Jesús decide hacer el primer milagro del inicio de su ministerio. Para mí, el vino representa espiritualmente mucho más que una bebida. En la Biblia lo vemos que simboliza el gozo de Dios, lo vemos que lo simboliza en otros lugares, como la bendición, como prosperidad, como comunión, como redención, como vida abundante, como gozo, como sanidad. Por eso, cuando el vino se acaba, el problema no es solamente material, es una imagen de aquellas áreas de mi vida donde lentamente, progresivamente, he perdido la alegría de caminar con Dios, he perdido la comunión con Dios, he perdido la bendición con Dios. Ahora, lo maravilloso de todo esto es que Jesús no solamente reemplaza el vino que se había perdido, que ya no había. La Biblia nos dice que produjo uno mejor. Y esto que digo ahora último me golpeaba tan fuerte el corazón, porque Dios no quiere simplemente que vuelvas a vivir lo que experimentaste años atrás, las glorias que experimentaste hace décadas atrás, hace días atrás, el mes anterior, el año pasado, en otro contexto. Él quiere darte un mejor vino, una nueva temporada, una nueva alegría. Él quiere llevarte una experiencia muchísimo mejor, más profunda, más con gozo, más llena de bendiciones. Jesús no vuelve a restaurar el mismo vino que se había perdido. El maestro Sala dijo: uy, este vino es mucho mejor que el anterior. Iglesia, prepárate, porque el vino que va a venir sobre tu vida en este segundo tiempo, en esta segunda temporada, en este segundo aire, va a ser mejor que el primero. La gloria postrera va a ser mayor que la primera sobre tu casa. Va a haber mayor unción, mayor revelación, mayor gracia. Este milagro de Jesús en Caná, en Caná, demuestra que cuando Cristo interviene, los finales resulta que pueden convertirse en nuevos comienzos. Ahora, yo me hago esta pregunta: ¿qué debo hacer para que Jesús restaure el gozo? ¿Qué debo hacer entonces yo para que Jesús restaure la pasión, restaure la unción? Porque quizás estamos como los invitados de la boda: se acabó el vino, ya no tengo la misma pasión, ya no tengo el mismo gozo, ya no tengo la misma ansia de servir al Señor, ya no busco al Señor de la misma manera, ya no vivo la vida constantemente en alegría, en gozo. Se acabó, ya no hay más. Pero si Jesús me habla, y fue su primer milagro, no fue liberación, no fue sanidad, fue decirnos: yo puedo volver a devolverte la alegría, yo puedo devolverte aquella cosa que perdiste y va a ser mejor. Entonces yo me hago esta pregunta: ¿qué debo hacer para que Jesús, si Jesús lo dejó plasmado en la Biblia para mí, ¿qué debo hacer entonces para que Él restaure el gozo, la pasión, la unción y me permita vivir un tiempo aún mejor que la primera vez? Porque en esta historia vemos dos tiempos: el tiempo del primer vino, que fue bueno según el maestro Sala, pero el tiempo del segundo vino, es decir, del segundo tiempo, fue mejor. Y eso es sumamente bíblico, por un verso que le acabo de decir hace poco, que la gloria postrera va a ser mayor que la primera. Otro verso: que tu postrer estado va a ser mucho más que tu primer estado. Entonces, si sientes que una temporada se terminó, que la alegría se terminó, que el gozo se terminó, que la pasión se está terminando, que la santidad ya está ahí en medio, no muy bien, déjame decirte que si Jesús interviene en tu vida y puedes tener un encuentro con Jesús esta tarde, tu segundo tiempo, esta semana, este mes, este año, lo que resta de tu vida hasta que el Señor venga, va a ser mejor, va a ser mayor en el nombre de Jesús. Entonces, quiero poder responder esta pregunta. Y he encontrado en la Biblia cuatro principios que me ayudan a entender el qué debo hacer para que Jesús restaure en mí el gozo, y ese gozo sea mucho mejor que el gozo que yo viví. Que Jesús restaure en mí la paz, restaure en mí la santidad, restaure en mí la integridad, el servicio, la disciplina, y sea mucho mejor de lo que yo viví. ¿Me estoy dando a entender? ¿Lo estás entendiendo? ¿Soy claro con lo que digo? Muy bien. Número uno, principio número uno, vamos a responder esta pregunta. Los que siguen mis mensajes se darán cuenta que estudio mucho con preguntas, y vamos a responder esta pregunta. Entonces, el primer principio de mi mensaje es reconozco que el vino se terminó. Reconocer, diga conmigo: reconocer. Ok, es mi primer principio respondiendo a esta pregunta, y lo encuentro precisamente en este verso que leíamos, Juan capítulo 2 verso 3. Y dice: y faltando el vino, la madre de Jesús le dijo. ¿Qué le dijo la madre de Jesús? No tienen vino. Es decir, en otra palabra, ella está reconociendo que algo le faltaba. Estaba reconociendo, identificando que algo no estaba bien, que esa fiesta podía terminar mal. Yo veo que el milagro comenzó cuando alguien fue capaz de reconocer la necesidad que había en esa boda. Mire, María, la madre de Jesús, no niega el problema, no está negando, pasando por debajo de la alfombra ahí los problemas. No. No dijo que todo estaba bien, no intentó aparentar que la fiesta seguía. No, tranquilo, no va a pasar nada, tranquilo, el maestro Sala se va a encargar. No. Lo que ella estaba haciendo es advirtiendo, reconociendo. Simplemente reconoció la realidad. Muchas veces Dios no puede comenzar algo nuevo porque yo sigo fingiendo que todo está bien. ¿Qué pasa si esa mujer hubiese dicho: no, tranquilo Jesús, no, está todo bien, va a haber vino? Jesús jamás quizás hubiese hecho el vino de nuevo con esas tinajas de agua. Entonces, ¿por qué Dios a veces no puede hacer algo nuevo? Porque no reconocemos que algo no está funcionando bien. Puedo asistir a la iglesia, podemos cantar, puedes tener turnos de alabanza, turnos en los distintos privilegios. Dios te puede usar poderosamente, puedes predicar, puedes quizás servir, puedes hacer tal cosa, pero en mi interior, saber perfectamente que hace tiempo, que hace unos instantes, que hace unos días, años, perdí la pasión que un día tuve, perdí el gozo, perdí el deleite. Perdí el deleite de venir a la casa del Señor. Voy a llegar antes porque algo tengo que hacer. Voy a ir a qué sé yo, voy a predicarle a alguien, a un compañero, a una compañera. Voy al hospital, voy a hacer la obra del Señor. Muchas veces perdemos el gozo, el deleite. Lo más peligroso no es perder el gozo, lo más peligroso es acostumbrarme a vivir sin Él. Acostumbrarte a vivir sin alegría. Sin la alegría de que Jesús te compró, sin la alegría de que fuiste redimido, salvo. Saben, tristemente a veces hay creyentes que normalizamos la falta de oración. Normalizamos la ausencia de lágrimas en nuestras mejillas, de quebrantamiento. Normalizamos la sequedad espiritual. Normalizamos servir solamente por costumbre, porque me dijeron, obligado. Normalizamos vivir sin expectativa de que Dios tiene algo grande para mí. Y poco a poco, lentamente, dejamos de extrañar la presencia de Dios. Dejamos de extrañar que Dios nos hable. Dejamos de extrañar que Dios nos trate. María, en estos pequeños versos, me enseña que el primer paso hacia un milagro es reconocer honestamente aquello que necesito que Jesús vuelva a restaurar. Es decirle: Señor, he pecado. Señor, está así mi condición. Señor, llevo días sin hablarle a mi esposa, a mi esposo. Tengo problemas con mis hijos. Tengo problemas con esta, Señor, con mi carácter, con mi violencia. Señor, tengo problemas con esto. Reconocer. María me enseña en este verso, la madre de Jesús, que le está diciendo: Jesús, alerta, Panderita, no tienen vino ellos. Algo está pasando en mi vida, algo está pasando en mi corazón, algo está pasando en mi casa, algo está pasando en mi matrimonio, algo está pasando con mis hijos, algo está pasando con mis padres, algo está pasando en mi vida espiritual. Iglesia, lo que yo veo aquí es que María no ignora que el vino se había acabado. Lleva esa necesidad a Jesús. Y precisamente cuando reconocieron que ya no tenían nada, comenzó el milagro. Hoy Dios no está buscando personas perfectas, está buscando corazones sinceros, corazones honestos, que se atrevan a decirle al Señor: Señor, necesito que vuelvas a llenar mi vida de gozo. Necesito que vuelvas a llenar mi vida de paz, de santidad, de pureza. Levante su mano en alto, iglesia, por favor, porque esta es mi fe y mi certeza, y quiero declarar esta palabra para tu vida, que Jesús hoy día está a punto de llenar nuevamente esas tinajas de muchos que pensaban que ya no quedaba gozo en tu vida, ya no había esperanza. Hoy es de vuelta la pasión, hoy es de vuelta la alegría, hoy es de vuelta lo que el Señor un día pensó. Dios lo va a hacer contigo, iglesia. Oh, brava paso terere kende. No tenga temor de decirle: Señor, así estoy. Porque mi Biblia dice: bienaventurados los que tienen hambre y sed de justicia, porque ellos van a ser saciados. Si tienes

absorber nuevamente lo que el Espíritu Santo te asignó. Vino nuevo. La fiesta no se ha acabado. El vino no se va a acabar. La alegría no va a escasear. La enfermedad no se va. La enfermedad va a terminar y va a venir sanidad en el nombre de Jesús. Pero debo entender que el milagro nunca comienza cuando aparento todo. ¿Cómo estás? Bien. Y cambiamos la voz en victoria, pero en realidad solo terminamos el servicio, nos subimos al auto y comenzamos a discutir. No aparente. Busca ayuda. Busca ayuda. Presente su necesidad al Señor. Dígale: Señor, yo ya no puedo más, te presento mi necesidad delante de, como María lo estaba presentando a Jesús. Se acabó el vino, ya no hay gozo, ya no hay deleite. Y si hoy reconoces que ese vino se terminó, prepárate, iglesia, porque Cristo está listo para llenarte otra vez, para saciarte otra vez. Y no con el mismo vino que viviste, no con la misma alegría, no con la misma esperanza, no con la misma puerta abierta, sino con algo mejor, con algo mayor que lo primero. Si estás tomando apuntes, guarda esto, porque nunca experimentaré un vino nuevo mientras siga negando que el anterior ya se terminó. Lo vuelvo a decir: nunca experimentaré un vino nuevo. Ahí usted ponga la necesidad, gozo, paz, provisión, mientras siga negando que el anterior ya se terminó. ¿Sabe cómo se llama eso? Comunión. Hablar con Dios. Bueno, sigamos avanzando. Número dos. Siempre respondiendo a esta pregunta: ¿cómo puedo volver a vivir el gozo, la pasión? Que se me devuelva aquello que perdí. ¿Cómo lo hago? Número dos: no acepto como normal haber perdido el gozo espiritual. No aceptar como normal haber perdido el gozo, la presencia, la unción. ¿Dónde encuentro esto? Vaya conmigo a Juan capítulo 2 verso 5. Un poquito más, baje sus ojos. Su madre dijo a los que servían, y eso yo lo subrayé. Su madre dijo a los que servían, ¿qué les dijo? Haced todo lo que os dijere. ¿Sabe? Yo aquí aprendo de la mamá, la madre de Jesús, llamada María, que jamás aceptó la falta de vino como si fuera parte normal de la celebración. Bueno, se acabó, no importa, es parte normal, pasa en otras partes. No, ella entendió que algo faltaba. Ella entendió que la fiesta podía terminar ahí. Ella entendió que el novio podía quedar avergonzado, que la familia del novio podía quedar avergonzado. Ella podía entender que la gente se reunía por 7 días. ¿Dónde iban a ir ahora? El vino, de alguna u otra forma, era el eje, lo que daba continuidad a la fiesta. Era parte de la tradición judía. Y ella decide hacer algo. Diga conmigo: voy a hacer algo. No me voy a quedar con las manos atadas. Voy a hacer algo. Entonces yo veo que ella entiende, número uno, la necesidad, y número dos, decide hacer algo al respecto. Y eso último que digo me golpea y me confronta el corazón, porque hay momentos entonces que el enemigo no necesita aparentarme apartarme de Dios completamente. No necesita separarme de Dios, le basta con convencerme de que vivir sin pasión es normal, de que vivir sin la presencia es algo normal. Normalizar. Puedo seguir asistiendo a la iglesia, puedo seguir sirviendo, puedo seguir continuar con mis responsabilidades espirituales, puedo seguir llamándome cristiano, pero dejar de disfrutar la presencia de Dios. ¿Saben? Con el paso del tiempo corro el riesgo de transformar la rutina en un sustituto de la intimidad con Dios. Una rutina religiosa, una rutina de tengo que hacer esto, y lo sustituyo por la intimidad con Dios. Y empezamos a decir frases como esta: antes oraba más. Decimos frases como: antes siento que tenía más hambre por Dios.
Antes sentía más la presencia, antes veía más milagros, antes mis manos ponían manos sobre los enfermos y eran sanados. Tenía la necesidad de servir, antes adoraba a Dios con todo mi corazón. Y casi sin darme cuenta, comienzo a hacerle culto al pasado. Es como si esa mujer, uy, qué lástima, el vino que estábamos tomando era tan bueno. No va a haber otro como ese vino. No va a haber otro año como los 90. No va a haber otro año cuando iba a los hospitales, cuando Dios me usaba. Dios quiere que no nos alimentemos de las glorias pasadas, las agradecemos, gloria a Dios, pero quiere que vuelvas a experimentar su presencia hoy, no del recuerdo, no de lo que fuiste, no de lo que un día hiciste, no de lo que un día viajaste como misionero, hacías tal obra, no, de experiencias vivas hoy. ¿Sabes cuál es mi fe y mi certeza? Que así como el pueblo de Israel tenía un maná para todos los días, y dicen algunos estudiosos que ese maná se convertía en el sabor que cada israelita quería sentir en su boca, pero todos los días había un alimento nuevo, todos los días había una provisión, todos los días había un milagro. Querían agua, tenían agua. Querían comida, comida. Las ropas crecían con ellos. Querían que el mar se abriera, el mar se abría. Que una ciudad se destruyera, todos los días había una experiencia nueva. Esa es mi fe y mi certeza. Y camino con esa palabra, que todos los días hay una experiencia nueva, hay una palabra nueva, hay un don nuevo, hay un regalo nuevo, hay una palabra nueva, hay una gracia nueva, hay una unción nueva, hay una provisión nueva. Vamos de gloria en gloria, de poder en poder, como la luz de la aurora, iglesia. Algo nuevo Dios va a hacer a favor de tu vida. Damos gracias y gloria a Dios por las glorias pasadas. Gloria a Dios por el avivamiento 1909. Pero yo no solo quiero contar el avivamiento que hubo en Valparaíso. Yo quiero vivir un avivamiento constante en mi vida. Que el fuego de Dios descienda en mi corazón. Gloria a Dios por lo que pasó en el aposento alto, porque lo llevo para mí. Pero yo quiero que todos los días el fuego de Dios descienda sobre mi vida. Al hablar estas palabras, no puedo dejar de recordar al salmista David. Que David dice: no escondas tu rostro de mí, no te apartes con ira tu siervo, porque tú has sido mi ayuda. ¿Sabe? El salmista David comprendía este peligro de perder la presencia de Dios, de acostumbrarse a normalizar una rutina fría. Por eso él claramente dice: no apartes tu rostro de mí, Señor. No apartes tu rostro. Él sabía que el mayor problema no era atravesar dificultades. El verdadero problema era perder la conciencia de vivir por la presencia de Dios. De que la presencia de Dios no lo dejara. Iglesia, cuando dejo de extrañar la presencia del Señor, la presencia de Dios, mi corazón lentamente comienza a endurecerse y empiezo a vivir con sequedales espirituales. Por eso la presencia del Señor tiene que ser diaria, todos los días. Yo hablo y no me canso de esto, y los que hemos hablado en consejería ahí por los pasillos, hablo acerca de desarrollar una disciplina espiritual, que todos los días debo de orar, o debo de leer la Biblia, o debo de ayunar, o debo de conectarme con Dios de alguna manera, adorando, alabando, predicando, compartiendo el mensaje, yendo a otros lugares de necesidad, pero desarrollar una disciplina espiritual para nunca desconectarme de la presencia del Señor, porque mientras más disciplina espiritual desarrollo, menos problemas me van a venir a mi vida, y si vienen, voy a tener la capacidad, la fuerza y la llenura de Dios para saber atravesarlos. Pero tengo que extrañar la presencia de Dios. Tengo que extrañar orar si un día no tengo un tiempo para orar. Tengo que extrañar la palabra de Dios, su olor, cómo son sus hojitas al mover lo que me dice la palabra. Tengo que extrañar decir: uy, ay, mañana es lunes, me faltan 6 días para nuevamente congregarme, o me faltan 3 para venir el miércoles. Tengo que extrañar el predicar a alguien. Tengo que extrañar decir: Señor, quiero que vengas pronto, tu venida está cercana. Pero muchas veces acepto lo normal, el perder cosas como normal.
Y ahí vienen problemas como la apatía espiritual, como la indiferencia espiritual, como la falta de sensibilidad, la falta de expectativa, la falta de visión de lo que Dios va a hacer contigo. Y lo más peligroso de todo eso es que se puede convertir en algo normal, normalizarlo. Lo interiorizaste en tu vida. Por eso esta historia del milagro del vino en Caná me recuerda que nunca debo conformarme con una vida espiritual vacía. Se acabó el vino. Bueno, se acabó nomás. ¿Qué le vamos a hacer? Se acabó la fiesta. Chao, se vayan todos. Se acabó, mira, ya no hay las tinajas. Están vacías. Pero esta historia me enseña que nunca me debo conformar con que mis tinajas estén vacías. Bueno, se me acabó la pasión, ya está. Bueno, se me acabó el deseo de servir, ya está. No hay nada que se pueda hacer. No, no, no, no te conformes. No, no lo normalices. Iglesia, lo que entiendo es que María, la madre de Jesús, en este verso nunca aceptó que una boda podía terminar sin vino. No lo normalizó. No lo dijo, bueno, así es y así será. No, no, no. Ella entendió que era algo que no era normal. Era una situación anormal y decidió levantar la necesidad a Jesús. Y de la misma manera, Dios no quiere que aceptemos como normal una vida sin gozo, una vida sin pasión, una vida sin fuego del Espíritu Santo, una vida sin hambre por su presencia. Porque fuimos creados para ser llenos del Espíritu Santo y no para solamente sobrevivir espiritualmente. Levante su mano en alto, por favor, porque siento la presencia de Dios, porque hoy Dios está despertando tu corazón a un amor.

tu vida, en tu vida espiritual. Oh, brava soterere kende. Me recuerdo a los dos seguidores camino de Maús que decían: no ardía nuestro corazón mientras escuchábamos estas palabras. Ellos no sabían que era Jesús que le estaba hablando.

hay una unción fresca, hay un llamado fresco, hay un pan nuevo para tu vida, para tu casa, iglesia. Gloria a Dios por las glorias pasadas. Gloria a Dios por los avivamientos en las distintas ciudades. Pero Dios no nos llamó a recordarlos. Gloria a Dios. Pero Dios me llamó a disfrutar cada día un encuentro sobrenatural con Dios. Me tengo que preocupar si Dios no me habla un día. Me tengo que preocupar si no leo la palabra un día. Me tengo que preocupar y ocupar de que si no tengo un encuentro con Dios todos los días. Pero no normalices, no te acostumbres de vivir lejos de la presencia de Dios. Por eso David lo llega a entender y dice: no apartes de mí tu rostro, Señor. No apartes. Si estás tomando apuntes, guarda esto, porque el mayor peligro no es que el vino se termine. El mayor peligro es aprender a vivir sin él. El mayor peligro es aprender a vivir sin gozo. Es aprender que te acostumbraste a vivir sin la presencia, sin la unción, sin la paz, sin la restauración, sin lo que debemos de llevar nuestra vida delante de Dios. Sin santidad, sin pureza. Puede que una temporada se acabó, pero eso significa que o Dios la terminó, o quizás por distintas razones se terminaron, pero Dios no lo termina y la historia, Dios te vuelve a dar algo mejor, algo nuevo. ¿Me estoy dando a entender? ¿Soy claro con lo que digo? ¿Te está sirviendo? Muy bien, principio número 3. ¿Cómo puedo volver a vivir el gozo, la pasión, la unción de Dios? Todo en el contexto del vino, el milagro del vino en la boda de Caná. Principio 3, o tercer principio: hago exactamente lo que Jesús me dice. Hacer exactamente lo que Jesús me dice. Juan capítulo 2 verso 5, siempre la historia. Su madre dijo a los que servían: haced, ¿qué dice ahí? Todo lo que os dijere. Verso 7, Jesús le dijo: llenad estas tinajas de agua. Y las llenaron hasta arriba. Entonces les dijo: sacad ahora y llevadlo al maestresala. ¿Qué hicieron? Se lo llevaron. Yo encuentro en estos versos que acabamos de leer uno de los secretos más poderosos de toda esta historia. ¿Sabe por qué? Porque esta mujer, María, la madre de Jesús, no está dando una explicación larga de lo que había pasado. No, es que mire, usted no sabe lo que me pasó. Es que esto aquí, hablaron tal, es que evitan. No. No elaboró una estrategia. Vamos a traer la preparación del vino, vamos a hacer esto, vamos a avisarle, vamos a ir a la gente que sigue el vino, pero lo están preparando, que ya viene. No. No intentó producir el milagro ella. Bueno, soy la madre de Jesús. No lo hizo por sus propias fuerzas. Simplemente lo que yo veo en la Biblia es: haced todo lo que Él les diga. ¿De quién está hablando? Obviamente de Jesús, su Hijo. Haced todo lo que Él les diga. ¿Por qué digo esto? Porque toda renovación espiritual, todo renuevo en mi vida, en mi desarrollo, la alegría, la paz, todas estas cosas que representa el vino, toda esa renovación espiritual comienza cuando vuelvo a obedecer. Cuando soy obediente a las palabras de Jesús, a lo que escrito está en su palabra. ¿Saben? Lo más probable es que los sirvientes no entendieron por qué debían llenar las tinajas de agua cuando el problema era la falta de vino. Porque era su mente limitada, no sabían. Jesús estaba recién comenzando su ministerio. Humanamente, transformar un agua o darles agua no tenía lógica. Pero lo que yo veo aquí, que el milagro nunca comienza con mi comprensión. Los milagros comienzan con mi obediencia. Lo vuelvo a decir: nunca un milagro va a comenzar con mi comprensión. Comienza con mi obediencia.
El milagro no comenzó con que ellos dijeran, los sirvientes, no, esta señora no está agarrando el pelo, no está tomando una broma, se volvió loca. Simplemente, bueno, nos dijo eso, obedecemos. Obedecieron. Muchas veces quiero que Dios primero, muchas veces nosotros como creyentes queremos que Dios nos explique lo que va a hacer y después obedezco. Bueno, Dios, si tú haces esto, yo te voy a seguir. Si esto se mueve, yo voy a saber que tú eres Dios y te voy a seguir. Pero el reino en realidad funciona al revés. Primero obedezco y luego veo la gloria de Dios. Y en eso hay tantas realidades en la Biblia. Se me viene una: Pedro caminando sobre las aguas. Él no le dijo, a ver, Jesús, quiero ver si el agua se convirtió en hielo para caminar. Si no, no. No, ¿qué hizo? Bueno, me está hablando él, obedezco. Y el milagro se hizo. Caminó sobre las aguas. Primero en el reino del Señor debo obedecer y luego voy a ver la gloria de Dios. Mire, cada instrucción de Jesús abre caminos, abre puertas para que ocurra aquello que yo jamás puedo producir en mis propias fuerzas. ¿Qué pasa cuando vuelvo a obedecer? Vuelve la pasión. Cuando vuelves a obedecer las promesas, los preceptos de la palabra, lo que te hace bien, lo que no te hace bien, dónde debes caminar, dónde no debes caminar, vuelve el gozo, vuelve la integridad, vuelve esa autoridad espiritual, vuelve el propósito a tu vida, vuelve la paz. Es un poder extraordinario que hace el Señor por obedecerle. No porque la obediencia tenga un poder en sí misma, no, sino porque la obediencia me vuelve a conectar con aquel que hace los milagros, con aquel que hace que donde no había vino, vuelva vino, donde había enfermedad, hay sanidad, donde había tristeza, vuelva el gozo, donde había estancamiento, vuelva aceleramiento espiritual. Entonces debo entender que la obediencia que María aquí está desarrollando siempre preparó el escenario donde Dios iba a manifestar su gloria. Sin obediencia, lo más probable es que el primer milagro de Jesús no hubiese sido ese. Pero tenía que hacer ese. Y le decía, lo que yo veo aquí es que los sirvientes que María le está dando esta instrucción, quizás no entendieron la instrucción de Jesús, pero decidieron finalmente obedecerla. Ellos no vieron el milagro cuando comenzaron a llenar las tinajas, porque el milagro ocurrió mientras ellos obedecían esta palabra. Y así también sucede con nosotros, y es lo que Dios va a hacer en tu vida. Muchas veces Dios no nos explica todo en el camino, simplemente nos pide que demos el primer paso para avanzar en fe. Cuando obedecemos su voz, lo que nosotros jamás podríamos hacer con nuestras fuerzas, Él lo hace. Él abre caminos donde no lo hay. Él sana enfermedades. Él cura al leproso. Él venda a los que se sienten lejos del Señor. ¿Pero qué debo hacer? Obedecer. Hacer exactamente lo que el Señor me dice. Yo creo que estoy hablando a una iglesia que es obediente, que ha aprendido a obedecer al Señor. Pero quizás hay algunos que están a una obediencia de un milagro. Están a una obediencia de una puerta abierta. Están a una obediencia de que Dios derrame algo sobrenatural. Porque hay puertas, hay vino, hay cosas que se van a abrir cuando decidimos creerle al Señor. Aun cuando quizás no entiendo todo, aun cuando quizás veo más oscuridad que luz, pero escrito está en la palabra del Señor: confía en Jehová con todo tu corazón y no te apoyes en tu propia prudencia. Reconócelo en todos tus caminos y Él va a enderezar tus veredas. Yo declaro que mientras obedezcas la voz del Señor, Él va a enderezar tus caminos, Él va a restaurar tu casa, Él va a restaurar tu llamado, Él va a manifestar su gloria sobre ti otra vez. Oh, brava soterere kende. Iglesia, la obediencia siempre precede al milagro. La obediencia, obedecer a Jesús siempre precede al milagro.
En la medida que sea tu obediencia a la palabra, al Señor, ¿cómo vas a ver de milagros? Tus hijos van a ser salvos. Tu familia va a venir al Señor. No esperemos entender para obedecer. Decidamos obedecer al Señor. Decir: Señor, tus planes son mejores que míos. Tus pensamientos son los mejores que míos. La obediencia abre la puerta donde el milagro comienza a manifestarse. No respondas, pero estamos siendo obedientes. Estamos obedeciendo la palabra de Dios. Estamos siendo obedientes a lo que tu pastor, a que un líder, un anciano te está diciendo. Porque la obediencia abre la puerta donde el milagro comienza a manifestarse. Es la puerta que se abre. Número 4. Me quedan pocos minutos. Respondiendo a esta pregunta: ¿cómo puedo volver a vivir el gozo, la pasión, este segundo tiempo que el vino se acabó hoy? ¿Cómo lo puedo hacer, Felipe? Cuarto principio: creo que Jesús no solo restaura lo perdido, sino que puede darme algo mejor. Iglesia, Dios no solamente restaura lo que perdiste, Dios te va a dar algo mejor de lo que viviste. Dios no solamente te restaura tiempos que viviste, te va a dar un tiempo mejor que viviste. No solamente restaura la salud, tu salud va a ser mejor de lo que viviste. Tu salud mental no solamente la va a restaurar en paz, en tranquilidad, en orden, va a ser mejor de lo que viviste. Tu tiempo con Dios, que fue bueno, Dios va a ser mejor de lo que viviste. Juan capítulo 2, verso 9 al 10 dice: cuando el maestro Sala probó el agua hecha vino, sin saber él de dónde era, aunque lo sabían los sirvientes que habían sacado el agua, llamó al esposo y le dijo: todo hombre sirve primero el buen vino, y cuando ya han bebido mucho, entonces el inferior. Mas tú has reservado el buen vino hasta ahora. Yo veo algo que me golpeaba el corazón al leer estos versos, porque Jesús pudo haber hecho exactamente el mismo vino que se había terminado. Era Dios. Pudo haber dicho el mismo vino, pero no lo hizo. Vemos en la Biblia que el vino que el maestro Sala prueba y le da de decir al novio: mira, porque la segunda etapa es mejor, era mejor que el primero. Y eso, al entender eso, cambia completamente, me ayuda a comprender mejor cómo funciona la restauración en el Señor. Me ayuda a entender por qué necesito predicarles a otro, anunciar el mensaje a otro, diciéndole: en Jesús hay una mejor restauración. Porque muchas veces hemos orado diciendo: Señor,

Si tu vida espiritual fue buena y hoy día lo reconoces, Señor, mi vida espiritual no ha estado tan buena. Lo reconociste, lo identificaste, el Señor lo toma. Toma esas tinajas vacías y dice: te voy a volver a llenar. Voy a darte una doble porción. Tu postrer estado será mayor que el primero. Oh, yo no sé si alguien está creyendo esta palabra, pero yo la estoy tomando para mi vida, diciendo: Señor, voy a vivir mis mejores días, mis mejores temporadas. Tengo la fe y la certeza que los mejores días están por venir, iglesia. No solamente te lo voy a devolver, te voy a dar algo mejor. Es lo que estoy leyendo aquí. Hay personas que pasan la vida diciendo: Señor, antes tú me usabas. Señor, antes oraba, antes veía tales milagros, tantas sanidades, predicaba y la gente se convertía, iba a los hospitales y eran sanos los enfermos. Hay gente que dice: antes mi tiempo con Dios era diferente. Cuidado, porque también la Biblia dice: no digas que el tiempo pasado fue el mejor. Pero ¿qué es lo que hace Jesús y qué es lo que veo en esta historia? Jesús me hace una invitación. Jesús me está hablando y no me invita a vivir mirando hacia atrás. No me invita a avanzar hacia adelante mirando lo que viví atrás. No me invita a avanzar hacia el supremo llamamiento, hacia las conquistas, hacia las promesas, hacia puertas abiertas, mirando lo que hice, mirando lo que prediqué, mirando las cosas buenas que hice y las cosas malas. No, me invita a creer que el mejor vino todavía está por venir. Iglesia, no camines hacia tu promesa con lo que un día caminaste, con lo que un día sembraste. Comienza a caminar creyendo que el mejor vino está por venir, que Canaán está por acercarse, que tu temporada mejor está por venir. Mire, no estoy diciendo que desconozcamos las bendiciones del pasado, las agradecemos. Gloria a Dios por las glorias pasadas. Gloria a Dios por los mensajes que nos llevaron a un cambio. Gloria a Dios por esa experiencia. Gloria a Dios por esos avivamientos. No significa que desconozcamos las bendiciones del pasado. Significa, lo que estoy tratando de decirle, comprender que Dios nunca termina su obra en mi vida. No dice: bueno, te entregué el gozo, llegaste a tu límite. Sentiste mi presencia a ese nivel, llegaste a tu límite. No, Dios no es así. ¿Sabes cómo es Dios? En que cada etapa puede ser mayor a la anterior. En que cada etapa puede ser superior a una anterior. En que cada año puede ser un mejor año que el año anterior. ¿Cuándo? Si permanezco unido a Cristo, creyendo sus palabras, creyendo a lo que Él me mandó a hacer. Por eso yo no quiero vivir intentando regresar a años anteriores. Uy, Señor, cuando tú me hablaste audiblemente, cuando tenía mis 13 años y me dijiste: hijo, fuera de mí nada puedes hacer. Eso fue una experiencia que yo viví a mis 13, 12 años, que cambió mi forma de ver. Cambió, me enamoré de Dios, me enamoré de la palabra, me enamoré de la oración, me enamoré de las hojas al leer la Biblia. Me enamoré de Dios, me enamoré del servicio. No estoy diciendo eso. Lo que estoy diciendo es vivir conectado a lo que Dios quiere hacer hoy día. Hay un milagro que Dios quiere hacer mañana. Hay una obra poderosa que quiere hacer el día martes. Hay algo extraordinario que va a hacer contigo el día jueves. Hay una puerta que no se abrió durante décadas, pero esta semana se abre. Eso es vivir con la expectativa de que hay algo que Dios tiene para con mi vida. Hay algo nuevo de Dios. Hay un vino que quizás se acabó, una puerta, un negocio se cerró, pero creo con mi corazón que va a venir otro vino que va a ser mejor, que va a ser mayor. ¿Sabe lo que yo veo aquí? Que cuando Jesús intervino, la fiesta siguió. Cuando Jesús vino, la fiesta no se acabó. Cuando Jesús interviene, nunca retrocedo, siempre avanzo hacia algo mejor. Queridos hermanos, hermanas, debemos entender que Él puede restaurar un matrimonio mejor que antes. Él puede levantar un ministerio más sólido que antes. Él puede devolver una pasión más fuerte que un día la viviste. Él puede hacer que mi comunión sea una comunión mucho más madura, una profundidad mucho más madura que la primera vez.

0: Porque la restauración de Cristo no es simplemente una copia del pasado, una copia de cómo Dios obró hace un tiempo atrás, hace años atrás. Porque siempre va a haber en Cristo una puerta abierta que va a ser mayor, que va a ser abundante. ¿Saben? El maestro Sala no sabía de dónde había salido el vino. Aquí lo acaba de decir. No sabía. Él lo atribuyó de que el vino en la segunda etapa de la boda era mejor que el primero, pero no sabía de dónde había salido el vino. Pero reconoció el maestro Sala, el encargado, de que ese vino era mucho mejor que el primero. Asimismo obra Dios. Muchas veces los demás solamente ven el resultado de lo que Dios hizo en tu vida. Oye, pero antes estaba en tristeza. Oye, ¿por qué estás gozoso cuando todo es tan triste? Oye, pero mira lo que estás viviendo y aún así te congregas, va a la casa del Señor. Pero ellos no saben que tu fe, que tú sabes que Cristo transformó esas tinajas en vino, en un vino nuevo, en una mejor temporada. Por eso Dios escribe segundas partes, a veces mucho mejor que las primeras. Por eso la Biblia dice que la gloria postrera va a ser mayor que la primera. La gloria postrera va a ser mayor que la primera. A veces, por nuestras necesidades, nuestras invocaciones, a veces se cierran temporadas porque fallamos, caímos. Pero a veces también creo que Dios cierra temporadas, porque también es el Dios que abre puertas y también el que cierra puertas. Y quizás Dios esta semana o este día va a cerrar una temporada, pero va a abrir a otra para una nueva mejor. Quizás esta semana te despidieron, pero ¿por qué? Porque Dios se metió en el asunto para darte un nuevo trabajo, un nuevo empleo, donde vas a tener tiempo para servir al Señor, para estar con tu casa, para estar con tu esposa. Tu sueldo va a ser mucho mejor. Quizás se cerró una temporada espiritual donde decías, uy Señor, ¿por qué ya no soy así? Quizás Dios la cerró para asignarte, para darte un nuevo tiempo en el nombre de Jesús. Y lo que parecía perdido, Dios lo restaura y va a ser superado, iglesia, por la gloria del Señor. Porque escrito está que el postrer estado de aquel hombre vino a ser mayor, vino a ser mejor que el primero. También mi Biblia dice que la luz de la senda de los justos es como la luz de la aurora, que va de aumento en aumento hasta que el día es perfecto. Quizás hoy día estás en un estado, pero iglesia, si estás en Cristo, la luz, la senda de los justos, vas a ir en aumento, tras aumento, tras aumento, tras gloria, tras poder. Levante sus manos en alto, iglesia. Declaro esta palabra sobre tu vida. Declaro que los mejores días no quedaron atrás, que la gloria de Dios irá en aumento sobre ti, sobre tus hijos. Y si no tienes hijos, así el Señor no viene antes, sobre los hijos que van a estar en tus lomos irá un aumento. Va a ser grande, va a ser poderoso en tu llamado, en tu trabajo, donde Dios te ha puesto. Van a tener autoridad delante de ti, te van a consultar, vas a hallar gracia delante de los hombres. Oh, siento la presencia de Dios en este lugar, iglesia. Oh, brapasotere kendere. Tú me has reservado el mejor vino. No vivamos mirando las glorias pasadas con nostalgia. El yo antes hacía esto. Yo antes doblaba mis rodillas. Yo antes me quebrantaba la presencia del Señor. Que nuestra esperanza no esté en el pasado, sino en el Dios que sigue haciendo todas las cosas nuevas. Dios puede restaurar tu vida. Dios puede restaurar, jovencitos. Dios me habla para jovencitos que se sienten culpables por haber perdido virginidad. Dios puede restaurar tu virginidad. Quizás te equivocaste, te sientes con culpas. Dios lo puede restaurar. Te sientes sucio, sucia delante de Dios. Dejaste de servir. Dejaste de servir al Señor por una condición de pecado. Hoy Dios te está diciendo, puedo restaurarlo. Felipe, se acabó el vino en mi vida. se acabó el gozo, se acabó la santidad, la pureza, la paz, lo que estés lidiando, la necesidad. Pero si Jesús transformó el agua en el mejor vino, también puede transformar tu presente en la mejor etapa de tu vida. Porque cuando Cristo restaura, nunca vuelve al punto de partida, iglesia. Siempre nos lleva al nivel mayor de su gracia y de su gloria. Cuando Jesús restaura mi vida, nunca me devuelve menos. Siempre me prepara para algo más. Siempre te prepara para algo más. Gracias, Marcelito. Ahora quiero terminar este cuarto principio y cerrar mi mensaje con este punto. Juan capítulo 2, verso 5. Uy, no lo puse ahí. Bueno, no haga caso ahí a la pantalla. Abra su Biblia en Juan capítulo 2, verso 5. Juan capítulo 2, verso 5. Dice la Biblia: más son los que están con nosotros que los que están con ellos. Perdón, Juan capítulo 2 verso 5. Su madre dijo a los que servían: haced todo lo que os dijere. Y veo en Juan, en Segunda de Reyes capítulo 6 verso 16: más son los que están con nosotros que los que están con ellos. ¿Saben por qué pongo este principio al final? Porque tiene que haber, tenemos que saber lo que vimos en estos cuatro principios es cómo puedo volver a vivir. Ahora, lo que quiero hablarte es en qué me debo convertir entonces. Porque yo veo que María pudo haberse quedado con el problema, pudo haberse lamentado, pudo haber criticado a los organizadores, haber apuntado a los novios. Jesús no tenía la responsabilidad, pero yo veo que ella decide actuar. Y ella lleva la necesidad a Jesús. Y saben, ese para mí, ese hecho de llevar la necesidad de Jesús, define verdaderamente a alguien que es un generador de bendiciones. No es alguien que solamente identifica los problemas, sino que genera. Es alguien que acerca las necesidades a Jesús. Y tú y yo nos tenemos que convertir en gente generador de bendiciones. Esa mujer dijo: hay una necesidad, vayan donde Jesús. Ok, entonces entiendo, Felipe, que ¿qué debo hacer? Identificar, reconocer estas cuatro cosas que vemos. ¿Y en qué me debo convertir? En un generador de bendiciones para otros. Porque una vez que el vino se llenó, una vez que el vino se hizo el milagro, pero no se hizo el milagro de la noche a la mañana, fue alguien que generó una necesidad. Quizás hay alguien en tu casa, en tu cuarto, en tu trabajo, que tiene una necesidad que le podamos decir: esa agua se secó, necesitas ir a donde Jesús. Esta es una muy buena tarde para decirle al Señor: Señor, que la fiesta no se termine en mi vida, que la fiesta no se acabe en mí, que el gozo no se termine, que la paz no se acabe. ¿Qué debo hacer, Felipe? Reconocer mi necesidad y venir a Jesús. Quiero que te pongas en pie. Si hay alguien en este lugar que no ha conocido a Jesús y necesita acercarse al Señor y decir: Señor, siento que en mí la alegría se acabó, el gozo se acabó, la sanidad se acabó, por enumerar algunas. Quizás necesitas a una María que te diga: hey, se acabó en tu vida, aquí está Jesús. Quizás no fue el mundo, quizás no fue los buenos actos, no fue el gobierno, no fue la sociedad. Este compadre que te está diciendo hoy día: hay alguien que se llama Jesús y puede sanarte y puede devolverte el mejor vino que no has experimentado. Si tú necesitas conocer a Jesús, si tú necesitas reconciliarte con Dios, quiero que hagas esta oración después de mí. Si tú necesitas decirle: Señor, necesito tener ese encuentro con Jesús, necesito cambiar, necesito vivir una vida diferente, necesitas aceptar a Jesús o reconciliarte con Jesús, esta es tu tarde. Repite esta oración después de mí. Di conmigo: Señor Jesús,
1: Jesús,
0: en esta tarde
1: te recibo
0: como mi Señor,
1: como mi Señor
0: y mi Salvador. Perdóname.
1: Lávame.
0: Y me arrepiento de todos mis pecados.
1: De todos mis errores.
0: Que la sangre de Cristo venga y lave mi alma.
1: Inscríbeme
0: en ese libro de la vida. Te reconozco
1: como mi Señor
0: y mi Salvador.
1: Entra en mi corazón.
0: En el nombre de Jesús.
1: Amén.
0: ¿Habrá alguien que habrá hecho esta oración por primera vez? ¿O se está reconciliando con el Señor que un tiempo sirvió a Dios, estuvo lejos y hoy ha decidido volver al Señor? Que levante su manito. ¿Habrá alguien que ha hecho esta oración por primera vez? Ahí, Dios te bendiga. ¿Alguien más? Dios te bendiga. ¿Alguien más atrás? Dios te bendiga. Dios les bendiga. ¿Alguien más que habrá hecho oración? Ahí, Dios le bendiga. Dios le bendiga. ¿Alguien más? Allá atrás, Dios le bendiga. Dios le bendiga. Veo tu mano. Ahí, Dios le bendiga. Dios le bendiga. Dios le bendiga. Wow, qué glorioso. Quiero pedirte un favor, quiero orar por ti. Si tú levantaste tu manito, hazme el favor, por favor, de venir aquí adelante. Quiero orar por tu vida y sellar este tiempo contigo. Si tú levantaste tu manito para aceptar a Jesús, ven aquí adelante para orar al Señor. Gloria a Dios. ¿Alguien más? Eso es, iglesia, no se olvide que esto es una fiesta. La fiesta no se ha acabado. Siguen llegando más personas. Aquí hay otras mujeres, jovencitos, niños. Miren, qué lindo. Alguien más. Allá viene otro varón para reconciliarse con el Señor. No deje de aplaudir, iglesia. Hay gozo en los cielos. Habrá alguien más. Allá vienen otras personas a reconciliarse con el Señor. Oh, aleluya. Gloria a Dios. Allá viene otra mujer. Habrá alguien más. Allá vienen otras personas. Gloria a Dios, gloria a Dios. No deje de aplaudir, iglesia. Aleluya. Aquí vienen más personas a reconciliarse, a aceptar a Jesús como su Señor y Salvador. La vida, hay muchas oportunidades, pero la mayor oportunidad que te puede brindar la vida es haber conocido a Jesús. Hay tantas oportunidades, ¿vieron? Laborales, económicas, emocionales, sentimentales. Pero la mayor que te puede dar es este momento. Al haber confesado a Jesús o al haber restaurado esa relación con Jesús, haberle dicho: Señor, entra en mi vida. Quiero que cierres tus ojos. Voy a orar por ti para afirmar esta decisión. Señor Jesús, gracias. Gracias, Jesús, por estas personas que han decidido valientemente, Señor, hacer esta confesión de fe, esta confesión de recibir a Jesús en su corazón. Señor, y hoy oro por ellas, por ellos, Señor, para que en este camino del Evangelio que están regresando o que están iniciando, Señor, puedan conocerte. Puedan saber, Señor, que tú eres el Dios que los guarda aún en temporadas difíciles, aún en tiempos de oprobio, Él está contigo. Que puedas conocer a Jesús y perseverar, permanecer en este camino tan hermoso que se llama Cristo Jesús. Que tu corazón sea fortalecido, sea animado, sea levantado y restaurado todos los días de tu vida. Eres un hijo y eres una hija de Dios, comprado a precio de sangre, en el nombre de Jesús. Amén, amén y amén. Gloria a Dios. Quiero, como iglesia, tenemos una linda costumbre un lindo ejercicio de poder acompañarte, de poder guiarte, de poder preguntarte cómo estás. ¿Hay algo que orar? No somos tan insistentes, pero ahí estamos siempre, todas las semanas, para decirte: no estás solo, no estás sola. Hay muchos orando por ti. Y por eso que queremos darte una, si nos puedes dar cinco minutos para poder orar por tu vida, te vamos a sacar en un momento. Ahí hay un cartel que dice: bienvenidos. Los hermanos, hay un grupo que se llama Bernabé, que son brazos que consuelan para ayudarte en estos primeros pasos o en esta restauración en tu caminar de fe. Así que quiero que los puedas seguir. Ahí están mis hermanos, creo que te puedas guiar. No sé si hay alguien del equipo que los pueda guiar, por favor, hacia allá. Ahí veo algunos hermanos. Ahí está mi hermana Anita. Si los pueden guiar hacia allá, por favor, que ninguno se me pierda. Después pueden venir a buscar sus cosas, o pueden buscar sus cosas y después llegar. Aleluya. Gloria a Dios. Si hay diáconos, ancianos también, que los pueden ayudar, líderes, al equipo de Bernabé, para que ninguno se pierda. Aleluya, aleluya, iglesia. Oh, yo siento una presencia de Dios. Levante su mano porque quiero orar por usted ahora. Padre, en el nombre de Jesús, oro por tu pueblo, Señor, esta tarde. Quizás durante mucho tiempo pensaste que los mejores días quedaron atrás. Tal vez recuerdas con nostalgia aquellos primeros momentos cuando conociste al Señor.

Jesús. Recibe ahora más del Señor, más de Cristo, en el nombre de Jesús. Levanta tus manos, levanta tus manos. Hay una atmósfera del Señor que está recorriendo toda esta casa.

Antes de terminar el servicio, quiero llamar a unos niños que vamos a presentar al Señor, vamos a dedicar. Quiero llamar a Francisco Castillo, que puedan pasar aquí adelante al altar, por favor. A Pascal Alarcón, Dominga Castillo, Isidora González, Maximiliano Martínez, Ámbar Rojas, Alonso Rojas y Noah Acuña, que puedan pasar aquí adelante. Vamos a presentar, a dedicar al Señor. Ahí sí mis hermanos les indican dónde. Instruye al niño en su camino, y aunque fuere viejo, no se apartará de él. Vamos a presentar, a dedicar a estos niños y niñas al Señor. Pueden pasar aquí adelante. Y los vamos a dedicar al Señor. Vamos a orar por ellos, los vamos a consagrar, a atar. La Biblia dice que los hijos son herencia de Jehová. Así dice la Biblia. Y que son flechas el aljaba del valiente. ¿Estamos todos? Uy, qué bellos niños. Invito a ponerse sobre sus pies, iglesia. Vamos a orar. Ahí me ayudan con los nombres, son varios hoy día. ¿Dónde está Noah? ¿Dónde está el Noah? Ahí está el Noah. ¿Dónde está Alonso? ¿El Alonso? ¿Dónde está el Alonso? Ahí está el Alonso. Muy bien, Alonso. La Ámbar. ¿La Ámbar? Ahí está la Ámbar. Muy bien. El Maxi. Maximiliano. ¿Dónde está el Maxi? Ahí está el Maxi. Muy bien. La Isidora. Ahí está la Isidora. Muy bien. Chiquitita. La Dominga. Ahí está la Dominga. Ahí dice ella. Aquí. La Pascal. Ahí está la Pascal. Francisco. Ahí está Francisco. Dominga, ¿cierto? Ahí está. Son hermanos. Y el Noah. ¿Dónde está el Noah? Ahí está el Noah. Extienda sus manos hacia aquí adelante, iglesia. Vamos a orar. Lo que hacemos es presentar, dedicar, consagrar nuestros hijos al Señor. Decirle, Señor, yo como padre puedo ser bueno, pero como tú eres el Padre Celestial, eres extraordinaria e infinitamente mejor. Y te los entregamos a ti, que tú sabes cuidar mejor, que tú sabes dirigirlo mejor que yo, que tú sabes guiarlo mejor que yo, que van a ser hombres y mujeres llenos de Dios, predicadores, cantantes, servidores, profesionales, llenos de la unción de Dios en diferentes lugares, como Daniel y los jóvenes hebreos, 10 veces mejores. Padre, en el nombre de Jesús, Señor, venimos a consagrar y a dedicar, Señor, la vida de tus hijos, la vida de estos niños, Señor, y te los entregamos, Señor, diciéndote, son tuyos, te pertenecen. Señor, los consagramos, los atamos, Señor, al altar de Cristo, en el nombre de Jesús, Señor. En el nombre de Jesús, Señor, que puedan hallar gracia delante de Dios y delante de los hombres. Cúbrelos, Señor, de todo mal, de todo ataque de las tinieblas. En el nombre de Jesús, Señor, hazlos invisibles, Señor. Los consagramos a ti, los presentamos delante de ti, Señor, como flechas, Señor, como hijos en la aljaba del valiente, como hombres y mujeres, Señor, que van a dejar legado, que van a, Señor, dejar historia, que van a ser usados por Dios, Señor, van a crecer delante de sus padres, Señor, y si tú no has venido antes, van a ser hombres llenos de Dios, que van a sonreír, que van a alegrarse, Señor, y así como sus ojos, Señor, hermosos, los ojos de cada uno de ellos van a estar puestos en Jesús, puestos en el autor y consumador, Señor, los exponemos, los presentamos, Señor, los atamos al altar de Cristo, Señor, en el nombre de Jesús.
hombres y mujeres, niños, adolescentes, Señor, íntegros, santos, apartados para el Señor, llenos de Cristo. Los presentamos, los consagramos para Jesús, para Cristo, Señor, en el nombre de Jesús. Cada uno de ellos, tú los conoces por nombre, Señor, y la dedicamos, la presentamos delante de ti, diciéndote: son tuyos, son tuyas, Señor. En el nombre de Jesús, Señor, oramos, los consagramos para tu gloria. En el nombre de Jesús, Señor, oramos por los padres, Señor. Dale sabiduría, dale inteligencia, dale gracia, dale, Señor, cordura, dale el consejo de tu palabra, Señor, porque para que se cumpla tu palabra, instruye al niño en su camino. Y aunque fuere, Señor, viejo, aunque pasara el tiempo, no se apartará de ella. En el nombre de Jesús, Señor, los presentamos y oramos por la vida de estos papitos. En el nombre de Cristo Jesús. Amén.

Dele otro aplauso al Señor. Muchas gracias. Pueden descender. Iglesia, levanta tu mano para bendecir tu vida. Que el Señor te bendiga y el Señor te guarde. Que el Señor haga resplandecer su rostro sobre ti. El Señor tenga de ti misericordia y ponga en ti paz. Paz a ti, paz a tu familia y paz a todo lo que te rodea. Que Dios te bendiga, iglesia. Que tengas una linda semana.

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2: La palabra del Señor dice que Él viene a buscar una novia sin mancha, sin arruga, que es santa.
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de favor y misericordia. 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Y Jesús es la puerta. Y todo el que entre por esa puerta hallará pastos.

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habla el apóstol Juan. En una isla de Patmos le fue abierta su visión y su revelación. Habla de esto y dice: después de esto miré, y algo pasó en el cielo que parecía voces de una inmensa multitud que gritaba: alabado sea el Señor, la salvación, la gloria y el poder le pertenecen a nuestro Dios.

vez derrojas tu corona como los 24 ancianos hacia el trono de gloria. ¿Por qué será que siempre que se genera un tiempo, una atmósfera de adoración, nuestro corazón debe ser enfocado a entregarle nuestras coronas? Cada vez que entregas tu corona, el Padre te la devuelve para tú volver a entregarla, para que Él vuelva a devolverla, para tú volver a entregársela. Y esta es una relación amorosa, eterna, es un romance eterno. Yo por eso quiero invitarte a través de este sonido angelical. Papá, aleluya, aquí en la tierra. Aleluya en la tierra. Aleluya en la tierra.

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propósitos, Señor, son eternos. Aun cuando no vemos nada, pero llega el momento en que vemos que tu determinación y tu voluntad ha sido perfecta. Gracias, gracias por lo que hemos pedido y tú nos has dado. Gracias por lo que hemos pedido y tú nos has dicho que no. Gracias, gracias, Señor. Gracias porque tus pensamientos sobrepasan los míos.

a los que están en las cárceles, a las mujeres que han sido abandonadas. Alcanza al que está enfermo.

los que ya no pueden más, a los que han clamado, Señor, trae respuestas.

nos das visión, nos restableces, nos renuevas, nos fortaleces, Señor. Tú eres hermoso, tú eres perfecto y no hay otro.

ahora, Señor. Dale paz, Señor, por las noches a tu pueblo, y ten misericordia del que no te conoce. Nosotros queremos hablar de ti, porque tú eres realmente lo importante. Queremos que muchos, Señor, te conozcan. Dale consuelo a los de corazón, Señor, amargado. Señor, tócalos. A los que se han endurecido, solo tú puedes volver a formar un corazón nuevo. A los que están confundidos, vuelve a recordarles la palabra, y que esos ríos de confusión no los distraigan. A los que han dudado, a los que han tenido miedo, a los que piensan que tú estás lejos, esta noche, Dios, provoca un encuentro. Yo sé que tú estás.

estás, nosotros queremos decirle que tú nunca, nunca lo has dejado ni lo dejarás. Vuelve a llenar de risa, Señor, la boca de tus hijos. Vuelve a llenar de risa la boca de tus hijos. Oh, que el gozo del Señor sea nuestra fortaleza. Y que aguardemos ese pronto retorno. Nada nos ata a la tierra. Nuestra ciudadanía no está aquí. Hay algo glorioso, algo mayor, lo cual nosotros perseguimos, llamamos, buscamos, y es tu presencia y tu gloria, y tu regreso es inminente. Aleluya. Por eso es tiempo, tiempo de algo que Dios tiene que hacer. Espero que tu corazón sea dócil para dejarlo. No te resistas más, los días no son buenos, ni vendrán mejores días.

miseria. Puedes olvidar tu miseria. Serán como aguas que pasaron. Olvidarás tu miseria como aguas que pasaron. Olvidarás tu miseria como aguas que pasaron. Recibe esta noche la invitación de un Padre que te ama y que desea lo mejor para ti. Nosotros te adoramos, Dios.

permaneces. Y tu promesa es que permanecerás para siempre. Para siempre.

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0: porque para siempre es su misericordia. Disfruta este tiempo de alabanza.
1: Y a su nombre. Alguien puede dar un fuerte grito de júbilo al Rey de Reyes y Señor de Señores.
0: Si al mirar el...

0: hay nada entonces. Claro hay que tener esa oración constante, Padre, que es todos los días. Sí. O sea, claro, a nosotros nos animan a través de estas oraciones de los martes y los jueves, pero nosotros como cristianos o como seres humanos debemos buscar, orar constantemente, buscar al Señor. Eso es muy importante.
1: Claro que sí, porque la palabra lo dice. Orad sin cesar.
0: Orar cuando podamos, incluso de repente uno como dueño de casa, estamos cocinando, estamos haciendo las cosas de la casa, pero ahí en nuestra mente estamos pidiéndole al Señor, estamos clamando, ¿cierto? Así que así debemos hacerlo siempre.
1: Y qué lindo es estar en la presencia de nuestro Señor, porque sabe que al buscarlo, el Señor comienza a poner paz en nuestros corazones.
0: Así es.
1: En un tiempo de angustia, de tribulación, qué lindo es orar, hermano. Yo quiero también poder hablar a través de esta plataforma que el día viernes está juntación.
0: Sí,
1: los jóvenes ahí.
0: A las 19:30.
1: Sí, desde los 26 a 39 años.
0: Exacto.
1: Se juntan a las 19:30 en el cowork de la cafetería.
0: Sí,
1: así que esta es una linda invitación para aquellos que probablemente no vienen en la semana o tal vez están un poco apartados. Venga, traiga a alguien, invite a alguien para que también pueda ir recibir bendición de parte de nuestro Dios.
0: Y los sábados, reunión de jóvenes.
1: Así
0: todos
1: es.
0: Los jóvenes, los adolescentes, los jóvenes, los universitarios, de 13 a 25 años. Así que es una reunión donde ellos se reúnen, pero son felices ahí con su pastor Felipe, nuestro pastor también.
1: Lindo tiempo.
0: Sí, es un lindo tiempo para ellos, donde ellos pueden expresarse, pueden cantar, pueden adorar y escuchar palabras.
1: Y lo mejor de
0: palabra para ellos.
1: Claro, y lo mejor de esto es que están en el rango etario, todos de la misma edad, ¿no es cierto?
0: Sí.
1: ¿Y a qué hora se juntan los jóvenes?
0: A las 17 horas.
1: Muy bien, y ahí están entonces invitados cordialmente todos aquellos que tengan un tiempo disponible para venir a adorar al Padre, a venir a adorar a nuestro Dios.
0: Sí, bueno, y aprovechando que tienen vigilia, los jóvenes tienen vigilia, se llama Vigilia Renuevo y va a ser el viernes 24. ¿Cierto?
1: Así
0: 24
1: es.
0: De julio. Así que para que pidan permiso en sus casas, para que se preparen y también aprovechar los universitarios que están de vacaciones, así que van a tener mucho tiempo para poder aprovechar esa noche.
1: Claro.
0: Empieza a las 21 horas.
1: 21,
0: como están de vacaciones, hay tiempo.
1: 21:30 horas, desde las 21:30 hasta que las velas no ardan.
0: Así
1: esa es una invitación preciosa para los jóvenes, para que vengan y tengan un tiempo de alabanza, de coinonía, de armonía, de estar juntos en la presencia de nuestro amado.
0: Bueno, y ellos lo esperan.
1: Sí.
0: Todo el año esperan esa vigilia. Que ahora es la segunda vigilia de jóvenes, así que yo creo que va a haber otra, pero ellos lo esperan con ansia.
1: Sí, claro, porque el Señor nos manda por medio de su palabra que estemos velando.
0: Sí, claro.
1: Velando, vigilando, esperando. Porque en verdad, ¿se acuerda usted, hermana Normita, cuando Jesús le dijo a los apóstoles, no han podido vigilar una hora cuando Él fue?
0: Porque se quedaron conmigo.
1: Claro, entonces es normal sentirse cansado de pronto, pero también
0: hay que estar atentos.
1: Si el Señor nos dice, no han podido velar, aquí sí vamos a velar, vigilar en el tiempo, ¿no es cierto?, de la vigilia de los jóvenes.
0: Sí.
1: Así que un aplauso para todos aquellos que van a venir ese día.
0: Le animamos, así que para que se organicen, va a ser un tiempo de bendición para los queridos jóvenes.
1: Así es.
0: Y hablar de hoy, de cómo estuvo la palabra.
1: Wow.
0: Nuestro pastor Felipe
1: entregó una palabra preciosa que hablaba
0: de vino nuevo.
1: Así es.
0: Precioso.
1: Sí. Y eso es cuando yo meditaba y yo decía, en más de alguna ocasión, nosotros también hemos perdido ese vino, se ha acabado ese vino, pero viene el Señor a traernos una nueva temporada en Él, un nuevo tiempo, ¿verdad?
0: Amén. El Señor nos renueva. Y lo que a mí me llamó mucho la atención, bueno, que lo guardo mucho en mi corazón, no mirar el pasado.
1: Claro.
0: De repente uno mira hacia atrás que teníamos tiempos hermosos, pero el tiempo de ahora va a ser mejor. El Señor nos va, el Señor nos tiene preparado cosas buenas, cosas mejores.
1: Exacto.
0: Entonces no hay que pensar en qué hicimos antes o que antes éramos mejores o antes éramos mucho más felices. No, el Señor tiene cosas nuevas para nosotros. Así nos hablaba nuestro pastor que el Señor tiene una nueva temporada, ¿cierto?
1: O aquellos que atesoran glorias pasadas.
0: Exacto.
1: Muchos se quedan pegados en esos recuerdos. acuerdo. Sí. Pero el Señor nos dice que no, que hay que una avanzar. Nueva temporada. Los sí. tiempos postreros serán mejor que los primeros, nos dice la palabra del Señor. Y les animamos a través de esa palabra que usted no pierda el gozo, que no se acabe el vino en su vida, porque siempre va a haber un vino nuevo que va a llenar nuestra alma, va a haber un renuevo en su ser, como la vigilia. Sí, un renuevo en así todo es. Su ser, para que usted sienta que el Señor es el que lo hace, no usted, así con sus fuerzas no va a poder.
0: No, por supuesto. Así que fue una palabra que nos llenó de fuerza, sí, claro. ¿cierto? Una palabra que nos renueva, y sé que ahora en la tarde va a haber una palabra para usted que va a ser tremenda, que lo va a sorprender. Así que por eso le pedimos que siga conectado a nuestra plataforma, que siga conectado al canal, a la radio, porque sabemos que son tiempos difíciles.
1: Tiempos difíciles.
0: Sabemos que son tiempos en que ya están las señales casi todas listas, y sabemos que el Señor viene pronto.
1: Así es.
0: Así que pronto. Tenemos que esperarlo, buscar la santidad. Así es. ¿Cierto?
1: Pero va a venir a buscar a una iglesia sin mancha,
0: una iglesia madura,
1: la novia de Cristo. Él va a venir a buscar. Por eso es importante que estemos preparados, apercibidos, ¿verdad? En constante comunión con el Padre, buscarlo en intimidad. Estuvimos hace poco viviendo los 21 días, ¿verdad? Restaurando el altar.
0: Exacto.
1: ¿Verdad?
0: O sea, y eso es lo que el Señor quiere, que nosotros nos preparemos en oración, en ayuno. Y es así como debemos esperar a nuestro Rey.
1: Que nuestro fuego arda en nuestro corazón. Como decía también ahí Timoteo, le decía a Timoteo, Pablo, aviva el fuego del don de Dios que está en ti. Por eso pongamos leña a nuestro fuego para que arda constantemente y no se apague el fuego del Espíritu en su vida.
0: Amén.
1: Hay un anuncio también que es de las mujeres.
0: Sí, tenemos reunión de mujeres el sábado 25 a las 9 de la mañana. Así que le invitamos cordialmente a todas las mujeres de la iglesia, y las que no son de la iglesia, también es una buena instancia para que puedan venir a llenarse del Señor.
1: Amén.
0: Sabemos que hay una palabra, que hay un momento que de repente solamente una estrofa que llena el corazón, o tal vez algo que uno necesitaba, y al llegar a estas reuniones, nosotras como mujeres necesitamos mucha palabra, necesitamos mucho aliento.
1: Y esto toque de su presencia, mi hermana, cambia todo.
0: Sí, cambia todo.
1: Un toque de su presencia cambia atmósferas. Amén. Un toque de su presencia cambia, y sabe que esto se origina por medio de la intención. Debemos ser intencionales en buscar al Padre.
0: Amén.
1: Y usted también, si nos está mirando, y usted es de casa, o tal vez no se encontró con esta transmisión, venga, sea intencional y busque del Padre, porque hay una hermosa reunión de mujeres que la va a estar esperando el día 25 de julio desde las 9 de la mañana. Anímese.
0: Amén.
1: Tiene una semana ya, más de una semana ahí para poder meditar en esto, porque créame que cuando
0: para
1: uno
0: poder prepararse, de repente hay hermanas que trabajan el día sábado, tal vez acomodar ese día,
1: así es,
0: organizarse para no perder ese día, porque sabemos que es un día de bendición.
1: Totalmente.
0: Un día en el que el Señor nos va a hablar y nos va a sorprender.
1: Amén. Qué lindo es nuestro Dios. Amén. Por eso nosotros amamos tanto a nuestro Dios, por eso hablamos de Él y queremos contagiar a todos aquellos que están ahora en este momento conectados. Pónganos ahí de dónde nos escribe para saludarle, abrazarle, ahí ponga ahí en YouTube, en el chat, de dónde nos escribe, porque de verdad que nosotros queremos responder esas oraciones así que ponen muchos, quiero bien por mi mamá, amén, por mi papá, ¿verdad?
0: Así que
1: pongan ahí de
0: hay mucha, hay mucha necesidad en el pueblo, y también hay mucha necesidad donde tampoco hay mucho que se pueda, muchos cristianos, ¿cierto? Entonces
1: claro que
0: hay que llegar a todos,
1: a
0: y
1: todos.
0: Si usted está
1: en todo tiempo.
0: Claro, en todo, ¿cierto? En todo tiempo el Señor nos va a esperar.
1: Ya nos vamos.
0: Sí.
1: Nos vamos. No, ha sido un tiempo precioso en la presencia de nuestro Dios en backstage.
0: Así es.
1: Les abrazamos.
0: Bendiciones.
1: Bendiciones.
2: Para declarar su grandeza, sus maravillas, le quiero invitar que se ponga de pie. Vamos a presentarnos delante del Señor. Vamos a disponer nuestra vida, nuestro corazón, para exaltarle a Él, porque Él ha sido bueno, ¿cierto? Amén. Hasta aquí Él nos ha guardado y lo seguirá haciendo. Él ha cumplido sus promesas y seguirá cumpliendo sus promesas. Él nos ha levantado y nos seguirá levantando. Él nos ha sanado y nos seguirá sanando. Él nos ha restaurado y nos seguirá restaurando, porque su misericordia es eterna y su amor es perfecto. Amén. ¿Por qué no levanta sus manos al Señor? ¿Y dónde está? Tengo un minuto para darle gracias al Señor. Ahí usted, antes de que nos unamos en oración, dígale gracias, Señor. Tú eres maravilloso. Y medita ahí, ¿a qué has venido hoy a la casa del Señor? ¿Qué te trajo este día hasta su casa? ¿Has venido porque tienes una petición? El Señor la va a responder. ¿Has venido porque tienes una necesidad? El Señor la sabe. ¿Has venido porque hay gratitud en su corazón? El Señor se alegra. Y si quizás viniste porque te trajeron, el Señor hoy va a hablar a tu corazón. Porque por algo el Señor te trajo hasta su casa este día. Prepara tu vida, prepara tu mente, prepara tus oídos, tus ojos, para todo lo que Dios tiene hoy para ti. Dice la palabra del Señor en el Salmo 103. Dice: bendice, alma mía, al Señor, y bendiga todo mi ser su santo nombre. Bendice, alma mía, al Señor, y no olvides ninguno de sus beneficios. Él es el que perdona todas tus iniquidades y el que sana todas tus enfermedades, el que rescata de la fosa tu vida y el que te corona de bondad y compasión, el que colma de bienes tus años para que tu juventud se renueve como el águila. El Señor hace justicia y juicio a favor de todos los oprimidos. A Moisés dio a conocer sus caminos y a los hijos de Israel sus obras. Compasivo y clemente es el Señor, lento para la ira y grande en misericordia. No contendrá con nosotros para siempre, ni para siempre guardará su enojo. No nos ha tratado según nuestros pecados, ni nos ha pagado conforme a nuestras iniquidades. Porque como están de alto los cielos sobre la tierra, así es de grande su misericordia para los que le temen. Como está de lejos el oriente del occidente, así de lejos de nosotros nuestras transgresiones. Como un padre se compadece de sus hijos, así se compadece el Señor de los que le temen. Porque Él sabe de qué estamos hechos, se acuerda de que somos solo polvo. El hombre

Dígalo una vez más. Bendice. Bendice, alma mía, al Señor, y bendiga todo mi ser su santo nombre. Damos inicio a

Amén. Denle un fuerte aplauso al Señor. Gloria a Dios. Le damos la más cordial bienvenida a este servicio, a la casa del Señor. ¿Por qué no saluda a su hermano? Así nosotros también aprovechamos de saludar a aquellos que se conectan, que se reúnen con nosotros a través de los diversos medios de comunicación, de las redes sociales. Seas muy bienvenido a la casa del Señor, seas bienvenida. Que sea un tiempo de gozo, un tiempo de paz, un tiempo de respuesta para tu vida. Y ahí donde estás, gózate con nosotros. Seas muy bienvenido a la casa del Señor. Amén. Saluda a su hermano. ¿Le dio una palabra? Amén. Amén. Gloria a Dios. Bueno es alabar al Señor. Amén. ¿Lo notas así como están aquí o no? Ah, muy bien, muy bien, muy bien. Denle un fuerte aplauso al Señor y vamos a adorar el nombre de Cristo.

todos los que Dios, a través de su Hijo Jesucristo y por ese sacrificio perfecto, les dio la libertad. Les quiero invitar que levante sus manos al Señor. Él te hizo libre. Él te hizo libre.

hoy es tiempo de libertad. Si te has sentido afligido, afligida, si te has sentido atrapado en situaciones, te quiero recordar que nada es más grande que el poder de Dios. Ninguna situación es más grande que el poder de Cristo.

Señor. Estando en Él, te puedes acostar y puedes dormir confiado, porque Él es el que guarda tu vida, guarda tu casa, guarda tus hijos, guarda nuestras vidas. Aleluya. Nada es más poderoso que el nombre de mi Jesús. Bendice, alma mía, al Señor. Recuerda cómo comenzamos. Bendice, alma mía, al Señor, y bendiga todo mi ser su santo nombre. Y hoy levantamos nuestras manos delante de ti, Señor, para bendecir ese santo nombre. Aleluya. Cierre sus ojos ahí delante del Señor. Levante sus manos. Derrámate. Derrámate delante de Él. Es tiempo de entrar a esa tierra. Es tiempo de avanzar. Es tiempo de libertad. Aleluya.

te quiero pedir algo. Ahí donde estás, levanta tus manos al Señor y haz una oración entre tú y tu amado. Y dile: quizás, Señor, me ha costado. Señor, hay días que me han sido difíciles. Dile al Señor, Él lo conoce. Él conoce tu corazón. Dile al Señor: pero hoy he venido.

separar del amor de Cristo. Nada te puede separar de su amor. Nada te puede separar del amor de Cristo.

Bendito eres, Espíritu. Bendito eres, Espíritu Santo. Bendito eres, Espíritu Santo. Bendito eres, Espíritu Santo. Oh, Espíritu de Dios. Aquí estamos, Señor. Sokrama Shakarabakeya. Nuestros corazones, Señor, anhelando, Señor, tener intimidad, Señor, contigo, con tu presencia. Oh, mi Cristo de la gloria, tú que habitas en nuestros corazones,

0: aquí, amado, y así poder tener la fuerza necesaria para alcanzar la victoria. Esa victoria que tengo preparada desde antes de la fundación del mundo para mi pueblo. Yo quiero regocijarme en medio de mi pueblo, pero tienes que entrar con confianza, con vestiduras limpias, buscándome, como decía el canto, en mi presencia postrados, recibiréis mi bendición y mi perdón, la fuerza, la alegría, el gozo, la llenura que necesitas para llevar a otros a mi presencia. Eso dice el Señor en el nombre del Padre, el Hijo y el Espíritu Santo. Amén.
1: Amén. Gloria a Dios. ¿Cuántos dan gloria a Dios? Demos de gloria a Dios, gloria a Dios.

Amén. Gloria a Dios. Puede tomar su lugar. Dios le bendiga. ¿Cuántos dicen amén? ¿Cuántos quieren que Dios los bendiga? Bueno, le quiero decir que usted ya está bendecido. La Biblia nos dice, el apóstol Pablo dice, que hemos sido bendecidos con toda clase de bendiciones espirituales. Gloria a Dios. Entonces, ¿cuántos son arrebatadores de esas bendiciones? Por la fe, dice Hebreos, alcanzamos las promesas. Tomar por

absoluta es para nuestro Dios. ¿Por qué lo digo? Porque la Biblia nos habla, el apóstol Pablo dice que Dios es quien activa en nosotros tanto el querer como el hacer según su buena voluntad. La palabra activación es una palabra griega que significa, habla de oponer, habla de ser activados para cumplir un propósito. Entonces, cuando Dios pone, dice ahí, el querer, ahí el Señor está activando en su vida y en mi vida el querer. ¿Qué es el querer? El pensamiento, el anhelo, el deseo, un sueño, una imaginación, un sentir, algo que está dentro de usted y que luego el querer lo va a llevar a determinarse y poder llevar a cabo aquello que usted está deseando, ¿cierto? Es como cuando usted llega a su casa después del culto y dice: yo deseo. Y ahí usted ve que se prepara y que va a comer, ¿cierto? Hay un deseo y después usted lo lleva a la práctica, ¿cierto? Entonces nosotros, el deseo de venir a la casa, el deseo de escuchar una palabra, el deseo de poder creer en las promesas de Dios, el deseo de poder adorarlo, el deseo de poder servirle, el deseo viene de parte de Dios y Dios lo activa a usted. Dios lo activó a usted para que usted esté en este lugar. Aunque usted no lo crea, es así. La Biblia lo dice. Pero qué bueno es Dios, porque Él nos va guiando y nos va moviendo para que nosotros podamos entrar en esa voluntad que es buena, pero seguir avanzando a la voluntad agradable y terminar con la voluntad perfecta. Gloria a Dios. Y bueno, damos gracias al Señor por esto. Me gustaría saber si hay alguien que nos visita por primera vez. ¿Hay alguien aquí que por primera vez venga a este lugar? Si me puede levantar su mano. Ahí veo su mano. Dios le bendiga. Bienvenido. Nos alegramos de que esté con nosotros. ¿Por acá? ¿Alguien más? Ahí veo su manito, Dios les bendiga, bienvenidos, bienvenidos a la casa de Dios. Por allá también veo sus manos, ahí, sus dos manos. Por allá también veo su mano, Dios les bendiga. Ahí atrás también veo sus manos, por aquí adelante. Ahí está sentado, ¿cierto? Por allá también veo su mano. El Señor les bendiga. ¿Cuántos se alegran por tener? Tal vez no sabemos si son visitas o hermanos que nos visitan, pero damos gracias a Dios por eso. Y nosotros nos alegramos. Yo creo que en esta casa hay muchas buenas costumbres y una de ellas es poder saludarle. Y lo hacemos con alegría, lo hacemos con fanfarria, lo hacemos con mucha, mucha pasión, mucha adrenalina. Sí, de tal manera que algunos solo tocan y ya empiezan a danzar ya, a ese nivel. Entonces quiero darle la bienvenida a nombre de nuestros pastores también, a todos ustedes que levantaron su mano. Les bendigo en el nombre de Cristo, que esta tarde para sus vidas sea una tarde de buenas noticias, sea una tarde donde el Espíritu Santo pueda traer a su vida, si no conocen a Cristo, puedan conocer a Jesús en su corazón, que la palabra de Cristo pueda entrar en sus vidas, traer fe y ustedes puedan ver la obra de Dios en ustedes. Así que les bendecimos y toda la iglesia les dice con mucha alegría: bienvenidos.

Usted que me levantó su mano por allá, ¿lo habían recibido en otro lugar así? Nunca, ¿ve? Una nueva experiencia para que vea que lo amamos y lo bendecimos. Damos gracias a Dios, ¿cierto? Y quiero pasar los avisos. Poder, si me ayudan. Aposento Alto, oración de la

0: Mañana, día martes y jueves, desde las 6 de la mañana, a través de la plataforma Zoom. También está por YouTube, el canal y la radio. Importante, si usted quiere acceder directamente a la plataforma Zoom, lo puede hacer conectándose a la página ccint.cl y va a encontrar un banner y ahí usted va a poder hacer clic, pinchar ese banner y lo va a llevar directamente a Zoom. O de lo contrario, va a poder ir a la plataforma como YouTube y poder verlo también ahí en vivo. Así que es importante poder orar a Dios. ¿Cuántos dicen amén? La pregunta que hizo Jesús: cuando venga el Señor, ¿hallará fe en la tierra? Y eso está vinculado a la oración. Cuando le dice a la mujer, ¿cierto?, aquella mujer viuda que era muy persistente, hazme justicia, le decía al juez injusto, hasta que el juez le hizo justicia. Y el Señor dijo: si ese juez respondió que es injusto, ¿cuánto más vuestro Padre Celestial responderá a las peticiones de sus escogidos que claman a Él de día y de noche? Y luego dice: y cuando venga el Señor, hallará fe en la tierra. Entonces, qué importante es poder tener una relación con el Señor. Yo insisto en eso. Yo creo que a uno le cambia la vida, sinceramente, le cambia la vida cuando uno aprende a conectarse con el Espíritu Santo, cuando uno aprende a conectarse con el Dios, con el Padre, con el Abba Padre. Cuando aprendemos a vincularnos, ¿cómo nos vinculamos con Él? A través de una relación. Y eso definitivamente nos va a llevar a un crecimiento espiritual. Cristiano que ora, que intercede, que clama, que busca a Dios, definitivamente va a alcanzar una estatura espiritual. ¿Me dice amén? Bien, reunión general el día miércoles 15, ¿cierto?, a las 19:30 horas. Reunión de jóvenes y juntación el día viernes 17 de julio a las 19:30 horas. Jóvenes y matrimonios jóvenes de 26 a 39 años en el cowork de cafetería. Reunión de jóvenes CCNT, sábado 18 de julio desde las 17 horas. Adolescentes, universitarios y jóvenes de 13 a 35 años en el Salón Sion. La Escuela de Intercesión el día jueves 23 de julio a las 19:30 horas en el Salón Sion. Y vigilia de jóvenes. ¿Cuántos jóvenes hay aquí? Como por ahí escuché su poquito, pero hay. Viernes 24 de julio a las 21:30 horas en el Salón Sion, vigilia de jóvenes. Renuevo. Reunión de mujeres. ¿Cuántas mujeres hay aquí? Ya. Sábado 25 de julio a las 19:30 horas en el templo. ¿Ya? Entonces, las mujeres, sábado 25 de julio, 19:30 horas, para que pueda apartar ese día y poder también estar en la presencia del Señor. Qué importante es poder estar con Él. Recordemos lo que ocurre con Enoc. Dice que Enoc caminó con Dios y Dios se lo llevó. ¿Cuántos caminan con Dios? Amén, dígame amén fuerte. Si usted camina con Dios, que lo escuche las tinieblas. Amén, caminamos con Dios, ¿cierto? Dios nos ayude y qué importante es poder hacerlo. Quiero invitar a nuestras hermanas y hermanos para poder orar por la ofrenda, pero sin antes quiero compartir un versículo que nos habla justamente del tema que quiero conversar con usted en estos minutitos. Amós capítulo 9 verso 6 dice: el que edifica los cielos, sus altos aposentos, y sobre la tierra ha establecido su bóveda. El que llama las aguas del mar y las derrama sobre la faz de la tierra. El Señor es su nombre. ¿Cuántos dicen amén? ¿Por qué les quiero hablar de las bóvedas? Porque es interesante ver que, por ejemplo, los bancos tienen bóvedas. Hay bóvedas, hay puertas gigantes, hay claves o llaves de acceso. No cualquiera puede entrar a esa bóveda, no cualquiera la puede abrir. Tiene que tener la llave correcta. Y nosotros vemos en la Escritura, dentro de los siete cielos que hay, según la palabra del Señor, cada uno de esos cielos son dimensiones. Dimensiones. Y en esos cielos Dios estableció bóvedas. Por ejemplo, hay una de esas bóvedas, hay uno de esos cielos donde se almacena el maná. Usted me podrá decir, ¿dónde sale eso? Bueno, la Biblia lo dice en el Salmo. Dice que el pueblo de Israel comió pan de ángeles. Entonces comió pan de ángeles. Entonces vemos que el maná descendía del cielo. ¿Pero de qué cielo? Entonces vemos que cuando Malaquías habla sobre que se abren los cielos, y no solo los cielos, sino las compuertas de los cielos, ahí están las bóvedas. Jesús nos habla justamente diciendo: no hagan tesoro en la tierra, sino en el cielo, donde el ladrón no puede robar, donde el hollín y la polilla no pueden destruir. Y en esos cielos habla de los cielos oxar, nuevamente, lugares de almacenaje, bóvedas. Y yo les mencionaba hace un momento sobre la bendición de Dios. Y dice la palabra que hemos sido bendecidos con toda clase de bendición espiritual en los lugares celestiales, es decir, en los cielos de Dios. Y en esos cielos de Dios está la bendición celestial, espiritual, pero que llega aquí a la tierra. Y eso nos habla un poco de la transferencia de lo que Dios hace desde lo celestial a lo terrenal. Entonces eso me impresiona ver cómo, por ejemplo, se abren los cielos con Jesús. Y la misericordia de Jesús, dice que tuvo compasión, misericordia de la multitud. Él les predicó, sanó a los enfermos y luego les dio pan y le dio pescado. Entonces, cuando Él ve la misericordia, se abrieron los cielos, bóvedas nuevamente, y que vino multiplicación. Entonces vemos a una viuda en el tiempo de Eliseo, que entró en su habitación, en su casa, con sus hijos, con un poco de aceite en una vasija, y comenzó a trabajar con sus hijos y a llenar las vasijas vacías, y vino esa provisión sobrenatural de los cielos de Dios, pero que se ve materializado en nuestras vidas de diferente manera, tanto en lo espiritual como en lo terrenal. Entonces Dios tiene bóvedas. Y sabes tú que tu ofrenda y tu diezmo son llaves que abren esas bóvedas. Hay transferencias. Una de las palabras, hermano, a ver si me alcanzo a tocar cuando les comparta la palabra, sobre Jail, la riqueza Jail. Pero hay uno de los términos que se ocupa de transferencias. Y esas transferencias son integrales. Es decir, dice que como Cristo es Él, así somos nosotros. ¿Y cómo es Cristo? Sano, ¿O no? Está a la diestra del Padre, no tiene enfermedad, Él está sano. Entonces, en los lugares celestiales, hay algún riñón donde Dios hace una transferencia en aquellos que necesitan un riñón nuevo. Y Dios hace milagros, milagros creativos, transferencias. En alguno de ustedes tal vez necesita para pagar tal o cual cuenta, hay transferencias. Entonces yo te quiero invitar a ponerte de pie para que puedas levantar tu diezmo, tu ofrenda, si lo hiciste por internet, por transferencia. También te invito a que te puedas poner de pie. Vamos a orar, permíteme orar al Señor, y cuando pases, en la palabra de Cristo, las llaves, el Señor les dio llaves a sus apóstoles, a su iglesia le dio llaves. Lo que abras en la tierra va a ser abierto en los cielos. Amén. Oremos al Señor. Padre, en el nombre de Jesús, gracias, Señor, por tu bondad, por tu misericordia, por tu generosidad. Gracias, bendito Dios, por tu palabra, Señor. Qué importante, Dios mío, es poder aprender de tu palabra para saber lo que hacemos con propósito, con una intencionalidad correcta, Señor, con un corazón correcto. El diezmo, las ofrendas, el hacer misericordia, Señor, es algo que a ti te agrada, Dios mío, y tú abres los cielos. Son llaves que abren bóvedas celestes, que abren esas compuertas de esas bóvedas en los cielos. Amado Dios, aquellos que traen su ofrenda, traen su diezmo, aquellos que lo han hecho por transferencia, yo te ruego sobre sus vidas que tu palabra, Señor, sea su cobertura. Cúbrelos con tu palabra. Cúbrelos con tu palabra, Señor, que la fe que hay en ellos, en tu palabra, pueda traer, Señor, sobre sus vidas respuesta, porque tú estás detrás de tu palabra para cumplirla. Oh, Señor, gracias te damos en esta hora, en el nombre de Jesús. Amén, amén y amén. Puede pasar a ofrendar, a diezmar.
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0: Amén. Quiero hacer una corrección aquí. No es 19:30 la reunión de mujeres el sábado, sino es el a las 9 de la mañana, ¿ya? A las 9 de la mañana. Eso. Muchas gracias, hermanos. Dios les bendiga. Gloria a Dios. Bendecimos al Señor. Bendecimos. Ah, bendito Dios. ¿Cuántos quieren escuchar una palabra de Dios? ¿Cuántos creen en la palabra de Dios? ¿Cuántos creen que una palabra de Dios puede cambiar tu vida? Gloria a Dios. Yo también lo creo. Permítame hacer una oración. Te quiero invitar, si te puedes poner de pie y poder ayudarme en esta oración. Qué importante, hermanos, que nosotros podamos pedirle ayuda a nuestro Señor Jesucristo. ¿En qué sentido? En relación a que Él pueda abrir nuestra mente. Me impacta ver en la Biblia cómo los discípulos y los apóstoles estuvieron 3 años y medio con Él, más de 1200 días, y el Señor les habló acerca del reino, de las parábolas, bienaventuranzas, del Tanaj, les explicó todo, y ellos no entendían, y yo estudiando la palabra veía que era porque estaban con la mente natural. Y Pablo lo explica después diciendo que el hombre natural, que tiene una mente natural como la nuestra, como todos nosotros, y quieren tratar de entender con la mente natural las cosas espirituales como la palabra y todo lo que hay en ella, lo sobrenatural de la palabra, cómo se manifiesta el Espíritu Santo, no lo va a entender. Para él va a ser una locura. Lo va a cuestionar, va a tratar de racionalizar, va a tratar de entenderlo con su mente intelectual y no va a entender cómo Dios puede hacer milagros, cómo Dios puede hacer una transferencia en una persona que está enferma, o cómo alguien que tiene asma, por ejemplo, no sé si por ahí, no está la hermana. Bueno, hay un milagro, pero en la mañana se acercó un matrimonio y el hermano me dijo: estoy con problemas del manguito rotador, pero yo vine a esta casa, usted oró por mí, por asma, porque yo tenía asma crónica y Dios me sanó del asma crónica. Y yo fui, porque yo le dije, yo creo mucho en los milagros, pero creo en que los médicos son los que dan de alta. Es la figura de Jesús. Jesús sanó al leproso y le dijo: ve y ahora preséntate ante el sacerdote para que te examine y él te va a dar de alta, y presenta una ofrenda. Entonces, yo creo en eso, es una figura para mí, por lo menos. Yo siempre le digo a los hermanos: el médico es quien te da de alta. Dios hace el milagro, pero el médico es como el sacerdote que te dice: sí, está sano. Y él fue y lo dieron de alta. Entonces venía y me dijo: necesito que me unja ahora por mi manguito rotador. Y yo decía: tú que tienes fe, amén. Así que me uní a la fe de él y oramos. Pero hay cosas que son maravillas. Hay cosas que son sobrenaturales. Hay cosas que la mente natural nunca va a entender, hermano. Por más que usted se esfuerce en entenderlo, no lo va a entender. Pero lo va a cuestionar y lo va a poner en duda. Pero el hombre espiritual, dice Pablo, que tiene la mente natural, la mente espiritual, la mente de Cristo, entiende todas las cosas, discierne todo por la palabra, por el Espíritu Santo. Aleluya. Y cuando viene Jesús y encuentra a sus apóstoles, a los 11, llenos de miedo, atemorizados, cuando Él resucita, y sopló sobre ellos, y vino el Espíritu Santo, y vino, y dice que les abrió la mente. 1200 días, más de 1200 días, con la mente natural, y no entendían. Solo Pedro entendió una revelación: el Hijo del Dios viviente. Pero cuando viene Cristo y sopló, les abrió la mente espiritual, la mente de Cristo, y bastaron 40 días con ellos, nuevamente hablándoles del reino. Si ya le había hablado del reino, nuevamente hablándoles del reino, pero ahora en la mente espiritual se les abrió la mente, bendito sea Dios, y entendieron todo. Hechos capítulo 1, en Hechos capítulo 2 fueron llenos del Espíritu Santo, y ahí en adelante usted ve las cartas, las epístolas, todos los milagros y la gloria de Dios en cada uno de sus ministros. Eso es lo que provoca la mente espiritual. Necesitamos que nuestra mente espiritual se abra, nuestros oídos espirituales, nuestros ojos espirituales. De lo contrario, hermanos, vamos a perder el tiempo, en el sentido de que no vamos a entender todo lo grandioso que Dios te quiere revelar, que Dios quiere hacer contigo, su propósito desde la preexistencia, sus planes a favor de tu vida. Como dice Jeremías, que Él tiene planes de bienestar y no de calamidad. Así que vamos a orar. Eso es solo para decirle que vamos a orar. Oremos. Padre eterno, te ruego, Señor, con todo mi corazón, que abre nuestra mente espiritual, la mente de Cristo en nosotros. Padre mío, no queremos perder el tiempo, Señor. No queremos que se nos pasen los días, los meses y los años sin entender, Señor amado, tu propósito y tu voluntad, que es buena, agradable y perfecta en cada uno de nosotros. No queremos, Señor, por no entender, por no tener la mente espiritual de Cristo abierta, Señor amado, nos privamos, Señor, de tantas bendiciones, de tantas transformaciones, de tantos milagros, de tanta, Señor, intimidad contigo. Señor, todo lo que viene de ti, todo lo que es sobrenatural, tú ya lo hiciste. En la cruz dijiste: consumado es. Está todo hecho, está todo pagado. Señor, tú lo hiciste. Y hoy yo ruego, Señor, que puedas abrir nuestra mente y nos ayudes, por favor, Señor. Y aprovecho de orar por estas peticiones. Envío la palabra de Dios, envío la palabra, el espíritu de la palabra, Señor, a todos aquellos que están enfermos, que necesitan salvación, que necesitan un milagro económico, un milagro matrimonial, un milagro en sus hijos, un milagro empresarial, laboral, que están sin trabajo, un milagro en su salud, en su espíritu, alma y cuerpo, Señor. Y si aquí hay alguno que está en esa condición, Señor, mientras predico tu palabra, sea tu Espíritu Santo, Señor. Yo te atribuyo solo a ti toda la gloria, toda la honra, por los siglos de los siglos. Y junto a mis hermanos decimos: amén, Señor Jesús, amén y amén. Gloria a Dios, denle un aplauso al Señor. Gloria a Dios. Bien, tengo el privilegio de poder compartir con ustedes la enseñanza. Quiero hablar sobre al otro lado del Jordán. ¿Ya? En el Jordán definitivamente ocurren muchas cosas. Si usted busca en su ISOR, por ejemplo, Jordán, y va a ver desde Génesis hasta los Evangelios cómo el Jordán es parte de la historia de Israel, es parte de la historia de Cristo. Por ejemplo, fue en el Jordán donde Cristo primero fue bautizado en agua y luego bautizado en el Espíritu Santo. Y la señal fue que vieron una paloma sobre su cabeza. Pero también fue en el Jordán, en ese mismo evento, que el Padre afirma la identidad de Cristo, diciendo: en los cielos y en la tierra, este es mi Hijo amado, en quien tengo complacencia, en Él me complazco, Él es mi deleite, Él me deleita, Él es mi Hijo amado. Y el Señor, el Padre, sabía que necesitaba establecer esa confirmación en Jesucristo, porque luego de ser lleno, bautizado y sumergido en el río del Espíritu Santo, fue llevado por el Espíritu al desierto, por 40 días fue tentado. Y en ese lugar, en su necesidad, tenía hambre, en su necesidad, el enemigo, el tentador, el diablo, Satanás, que el Señor lo reprenda, se manifiesta en distintos momentos de la vida de Jesús, en ese lugar, y usando la misma palabra. Y en la necesidad, por ejemplo, cuando él tenía hambre, él le dice: si eres hijo de Dios, di que estas piedras se conviertan en pan. Entonces, una de las batallas que el Hijo de Dios tiene es su identidad. El enemigo siempre va a tratar de cuestionar tu identidad. El enemigo siempre va a tratar, en el momento de tu dificultad, de tu necesidad, va a tratar de cuestionar tu identidad. Por ejemplo, si estás enfermo, si alguien tiene algún cáncer, el enemigo le va a hablar pensamientos, palabras, y van a venir sobre él diciendo: mira, si eres hijo de Dios, ¿por qué tienes un cáncer? Si eres hijo de Dios, ¿por qué tu hijo se rebeló contra ti? Si eres hijo de Dios, ¿por qué tu matrimonio se quebró, se destruyó? Si eres hijo de Dios, ¿por qué quedaste sin trabajo? Si eres hijo de Dios, ¿por qué te fue mal en tu empresa? Entonces, siempre va a buscar la forma de poder, en el momento de la necesidad, poder cuestionar y atacar la identidad, diciendo: si eres hijo de Dios. Pero yo hoy, en el nombre de Jesucristo, vengo afirmando tu identidad. Tú eres un hijo de Dios, pero hoy yo vengo afirmando tu identidad, diciéndote que tú eres una hija de Dios, que tú eres un hijo de Dios, aleluya, amado por el Padre, amado por el Padre. Tú no necesitas hacer nada. Cristo no hizo ningún milagro y el Padre le dice: este es mi Hijo amado. Cristo no había comenzado su ministerio y el Padre le dice: este es mi Hijo amado. Aleluya, no es por lo que hacemos, sí es por lo que Dios quiere que nos involucremos, aleluya, en su propósito, en el llamado, en esa predestinación, en su asignación que Dios tiene en tu vida, porque nadie más lo puede hacer, sino tú. Tú eres único, aleluya, eres único. Son millones, millones y millones los espermatozoides que luchan por entrar y entrar en el óvulo, y solo uno o dos o más, en algunos casos excepcionales, pero uno. El resto son vidas, pero que murieron, no pudieron entrar, se perdieron. Pero tú y yo logramos dar la batalla, entramos ahí, y ahora estamos aquí en la casa de Dios. Y Dios te ha dado un espíritu de adopción por el cual tú puedes clamar: Abba Padre, Abba Padre, aleluya. Si eres hijo de Dios, vas a clamar a Abba Padre. No vas a mirar a Dios desde lejos, sino vas a verlo como un Padre cercano. En la confianza vas a entrar en su trono. Y Dios es quien hace maravillas en su pueblo. ¿Cuántos dicen amén? Aquí hay algo extraordinario. Moisés había muerto y llegó el turno de Josué. Josué es ungido por Moisés. Moisés le impone sus manos y a través de la imposición de manos viene el Espíritu Santo sobre Josué y viene la sabiduría, viene la inteligencia, viene todo lo que viene de parte de Dios. Transferencia. Entonces Josué le toca asumir ese liderazgo nacional, ese liderazgo en Israel. Entonces vemos que había un tramo para llegar a Jericó. El pueblo de Israel trató de entrar por el lado de Canaán, en el desierto, por la orilla. Trató de entrar, envió a los dos espías Moisés, y desde ellos entregaron mala información, provocaron duda, incredulidad, temor en el pueblo. Y eso provocó la ira de Dios y dijo: ninguno de los que está aquí va a entrar en la tierra prometida, sino Josué y Caleb, que tienen un espíritu diferente. ¿Por qué? Porque Moisés le había transferido del Espíritu de Dios a ellos. Entonces tuvieron que... ¿Y por qué no entraron? Yo estuve revisando los mapas, estuve revisando los temas de acceso, y era el mejor lugar para poder entrar, más fácil. Era el lugar más fácil que había para entrar. El Jordán sí que era difícil. Pero ellos, cuando el Señor se aparta de ellos, ellos no pudieron vencer. Se levantaron los enemigos en ese sector, pelearon e Israel perdió porque Dios los había abandonado. Y tuvieron que huir al desierto. Muere Moisés y se levanta Josué 40 años más. Y había un tramo, hermanos, imagínense que usted está en la orilla, ¿cierto? Y este lugar es el Jordán, río Jordán, y ese lugar, el altar, es el Jericó, es la entrada a la tierra prometida. Estaba viendo los historiadores, algunos investigadores, y decían que en condiciones normales el ancho del río era aproximadamente 40 metros, 50 metros. Pero cuando había crecidas, podía llegar a los 800 metros. Y en la profundidad era de 2 a 3 metros, y con las crecidas subía más de 5 metros. Y la Biblia dice que Josué cruzó el río cuando estaba en la crecida. Si esos datos de estos investigadores fueran correctos, pero pensemos, ¿para qué le vamos a poner 800? Póngale menos. Pero se imagina lo que implica aquello. Entonces, cuando vemos, Dios es quien hace maravilla, la maravilla Palá en su pueblo. Esa maravilla aquí es cuando los sacerdotes entran. Aquí es cuando el arca va delante de la presencia. Y miren esta palabra, Josué capítulo 3, verso 5. Entonces Josué dijo al pueblo: consagraos, porque mañana el Señor hará maravillas entre vosotros. Gloria a Dios, aleluya. Habían promesas de Dios diciéndole a Abraham: mira esta tierra, esta es la tierra que yo le daré a tu descendencia. Pero Abraham recibió la palabra y se la traslada a su descendencia. Y luego Josué se para a la orilla contraria donde está usted. Yo estoy en el Canaán, en la bendición, en esa orilla. Y se levanta y él dice: mañana el Señor hará maravillas entre vosotros. Pero les pide algo: conságrense. Pueblo de Dios, conságrense, le dice. Se demoraron 3 días ¿cierto? Los mensajeros en recorrer todo el campamento, 3 días, en recorrer todo el campamento para entregar esta noticia: consagración, consagración, santidad, consagrémonos, consagrémonos, porque mañana el Señor hará maravillas en medio de su pueblo. ¡Ah, qué tremendo! Y el pueblo veía el Jordán, veía la crecida del Jordán, y por allá veía las torres y veía las murallas gigantes de Jericó. Y algunos tal vez se cuestionaban y decían: ¿qué maravillas vamos a ver? ¿Cómo vamos a cruzar este río si estamos en plena crecida? Es como ahora en el sur, los ríos están desbordados en algunos lados. ¿Cómo vas a cruzar para el otro lado? Entonces, la maravilla palá es una obra extraordinaria mediante el cual Dios interviene sobrenaturalmente, supera una imposibilidad humana, abre un camino para el cumplimiento de su propósito y revela su presencia y su fidelidad. Esa es la palabra palá en los distintos diccionarios. Entonces, cuando habla Josué, dice: el Señor hará maravilla. No está diciendo: yo voy a hacer la maravilla. Le está dando atribución, toda la atribución a Dios. Y está diciendo: el Señor va a hacer maravilla. ¿Qué es una maravilla? Es una obra extraordinaria mediante el cual Dios interviene sobrenaturalmente, supera toda imposibilidad humana, todo lo que para el hombre era imposible. ¿Cómo cruzar ese río? ¿Cómo cruzar esa crecida de tantos metros y profundidad? Bueno, Josué lo que hizo fue profetizar, llamar las cosas que no son como si fuesen. ¿Por qué? Porque Josué tenía un espíritu diferente. Josué tenía el Espíritu de Dios, y todos aquellos que tienen el Espíritu de Dios, aleluya, desafían a la adversidad, desafían a lo que es imposible para el hombre, porque entienden que para Dios no hay nada imposible, todas las cosas son posibles para Dios. Aleluya. Él tenía un espíritu distinto. Él tenía un espíritu, veía las cosas diferente. ¿Por qué? Su mente espiritual estaba abierta, sus oídos espirituales estaban abiertos, sus ojos espirituales estaban abiertos. Era un hombre espiritual, era un hombre maduro, un hombre que buscaba, cuando estaba Moisés vivo, buscaba al Señor. Mientras Moisés subía, aleluya, al monte Sinaí, dice que Josué estaba ahí a las faldas viendo, y ahí estaba esperándolo por 40 días. Mientras Moisés ayunaba, Josué también ayunaba, aleluya. Mientras Moisés buscaba a Dios y hablaba con Dios, Josué también en su intimidad, en su relación con Dios, hablaba con él y escuchaba y miraba y observaba y veía relámpagos y truenos. Aleluya. Él se empapó de la presencia de Dios, él se empapó de la intimidad de Dios, él se empapó de aquel líder llamado Moisés. Bendito sea su nombre. Entonces él entendió que Dios podía hacer maravillas, que Dios hacía maravillas en su pueblo, y él vino a declarar una palabra. Él vino a profetizar lo que era imposible para el hombre. Aleluya. Bendito sea el nombre de Dios. Esto no es una emoción, sino que lo que está haciendo Josué es algo concreto, es algo que cree en lo profundo de su interior. No es una palabra de buena crianza, es fe vivida, determinada. Aleluya. Bendito sea el nombre de Cristo. Él sabía que cuando Moisés, cuando peleó con los amalecitas, Moisés levantaba sus brazos y él prevalecía. Él había visto la gloria de Dios, él fue testigo de la gloria de Dios. Bendito sea su nombre. El Señor hará maravillas entre vosotros. Oh, bendito sea Dios. Si eres hijo de Dios, puedes cruzar ese Jordán. Maravillas es una obra de Dios que supera la capacidad humana. Génesis 18, 14 dice: ¿acaso hay algo imposible para el Señor? El año que viene volveré a visitarte en esta fecha, y para entonces Sara habrá tenido un hijo. Oh, bendito sea Dios. Esta es una visitación, bendito, de una cristofanía. Él visita a Abraham, él visita a Sara y les da una promesa: el año siguiente nuevamente vendré, te visitaré y tú concebirás a un hijo. Y Sara era una abuelita y Abraham también. ¿Hay algo imposible para Dios? Lo que para el hombre es imposible, para Dios no lo es. Entonces, no estamos hablando de las capacidades humanas. No estamos hablando de ese Israel que tenía la capacidad táctica y técnica militar. Tenía entrenamiento, tenía las armas, la armadura, tenía estrategia. De hecho, cuando entra por el Jordán, ellos establecen una estrategia. Primero dicen: vamos a entrar por Jericó. Y Jericó era el centro de toda esa región. Y ellos dijeron en su estrategia: vamos a entrar en el centro para que se divida el norte y el sur y no se puedan unir. Luego que vencieron y conquistaron los reinos del centro, se fueron al norte y después se fueron al sur. Ellos tenían estrategia. Josué era un hombre estratega, pero él entiende que no había posibilidad alguna de poder cruzar ese Jordán si no estaba la intervención de Dios. Aleluya. Era necesario que Dios interviniera. Era necesario que Dios pudiera entrar a favor de su pueblo. Miren lo tremendo. Dice que Dios le da la estrategia y van los sacerdotes con el arca del pacto en sus hombros, trasladando el arca. Y apenas los sacerdotes con el arca en sus manos, en sus hombros, tocaron la orilla del río Jordán. El agua, hermano, dice que hacia arriba algo sucedió. ¿Qué pasó? Cerraron la compuerta. Si en ese tiempo no había compuerta. Algo sucedió sobrenaturalmente, que el agua no descendió. Ellos pasaron, hermanos, por tierra seca. Otro milagro. ¿Cómo es posible que no haya lodo, no haya barro? Pasaron por tierra seca. Los milagros, las maravillas son inexplicables. La mente humana natural no las entiende y las juzga y las duda, las pone en duda. Pero el hombre y la mujer que tiene la mente espiritual abierta de Cristo dice: sí, yo creo que Dios puede abrir mi Jordán. Yo creo que Dios puede hacer maravilla en mi vida, en mi casa, en la necesidad que tengo. Dios puede hacer algo sobrenatural. Si Dios le dio un hijo a Sara, no me podrá dar a mí también la bendición que necesito. Moisés pide, Abraham pide un hijo y Dios le da una nación. Siempre Dios exagera. Aleluya. Gloria a Dios. Él hace las cosas mucho más abundante de lo que pedimos o entendemos. Oh, bendito sea el nombre de Cristo. Ah, bendito, maravilla es aquello que resulta imposible. Es imposible para el hombre, pero para Dios todo es posible. Qué bueno es el Señor. Una maravilla es una intervención divina que abre camino donde no hay camino. Hebreos dice: caminarás por un camino nuevo que no has caminado, que no conoces. Aleluya. Oh, bendito sea Dios. Y Josué experimenta. Isaías 43:2 dice: cuando pases por las aguas, por aguas profundas, yo estaré contigo. Cuando pases por ríos de dificultad, ¿quién no tiene dificultad? No te ahogarás. Cuando pases por el fuego de la opresión, aleluya, no te quemarás. Las llamas no te consumirán. Aleluya, aleluya. Bendito sea Dios. Pueblo con la mente natural decía: ¿cómo vamos a cruzar el Jordán? Nos vamos a ahogar. Sobre todo que ahora está la crecida. Pero los hombres como Josué con la mente espiritual decían: no, Dios va a hacer maravillas, Dios va a hacer maravillas. Josué se acordaba de las palabras, de las promesas que le habían hecho a Abraham. Él se acordaba que Dios le iba a entregar esa tierra y que él iba a repartir la tierra. Aleluya, habían promesas. Entonces en su corazón había un fuego vivo, había una fe verdadera, genuina, que lo impulsaba a creer. Maravillas, maravillas sobrenaturales con propósito. La intervención de Dios, Dios interviene y Dios abre un camino delante de Josué, delante del pueblo de Israel. Aleluya. Bendito sea su nombre. Lo que era imposible, Dios lo hace posible. Cruzaron. Josué 3:17 dice: por lo todo Israel cruzaba sobre tierra seca, hasta que todo el pueblo acabó de pasar el Jordán. ¿Y qué sucedió? La última persona dejó de tocar el agua y Dios abre la compuerta y vuelve el Jordán. Oh, bendito Dios. Si eso no es sobrenatural, hermanos, qué tremendo es. Dios lo hizo. Dios lo hizo. El Jordán nos habla de la humillación. El Jordán nos habla de la dificultad que nosotros tenemos antes de entrar a la tierra prometida. Antes de que tú seas aprobado y ascendido y promovido a ese nivel que Dios te quiere llevar, antes de que Dios responda a esa petición que tienes tanto tiempo orando al Señor, le estás suplicando, has llorado por esa petición, has ayunado, has buscado a Dios y piensas que Dios no te responde, que se olvidó de ti. Pero Dios no se ha olvidado. Dios está presente. Dios está esperando el momento oportuno. Aleluya. Dios está esperando que tú des el paso para que vayas con la presencia. Dios está esperando que tú te consagres. Aleluya. Para que puedas caminar. Y cuando toques esa orilla, Dios va a detener ese río para que tú puedas cruzar a tu tierra prometida, puedas alcanzar aquella promesa que Dios te dio. Cuando pases por aguas profundas. ¿Quién está pasando por aguas profundas? ¿Hay alguien que esté pasando por aguas profundas aquí? Yo también. ¿Pero qué dice? Yo estaré contigo. Aleluya. Cuando pases por ríos de dificultad. ¿Hay alguien que está pasando alguna dificultad cualquiera aquí? Levante sus manos. Dios te dice: no te ahogarás. no te ahogarás. Oh, bendito sea Dios. Aleluya. Oh, braquita rama socare baqueya. Bendito sea Dios. Y carrama brava kenda raba sotoro boqueya. Oh, así me dice el Señor. Y crosaba rama aquella, la baqueya. Para algunos, el Jordán se ha vuelto un obstáculo y le tienen miedo al poder cruzar. Y crobabashita raba aquella. Pero yo usaré ese río, transformaré ese río Jordán por el río de mi espíritu, y tú entrarás y te sumergirás en ese río de Dios, y en ese río te empaparás de mi fe, te empaparás de mi presencia, te empaparás de mi palabra, te empaparás de todo lo que yo quiero hacer contigo, y yo te voy a promover, yo te voy a trasladar a ese lugar. Aleluya. Oh, bendito sea Dios, lo siento fuerte en mi corazón. Si es para ti, recíbelo en el nombre de Jesús. Dios va a hacer algo grande en algunos de ustedes. Bendito sea Dios. Cuando pases por el fuego de la opresión, hay alguien que está experimentando alguna opresión en su vida. Aleluya. No te quemarás. Esa opresión tal vez ha venido como un fuego para quemarte, pero no te vas a quemar. Las llamas no te van a consumir. ¿Por qué? Porque el Señor está contigo. Él lo prometió: estaré con vosotros todos los días hasta el fin del mundo. Oh, enviaré mi Consolador, el Espíritu Santo, el cual estará contigo para siempre. Oh, bendito sea su nombre. Dios va a intervenir. Este es el día donde Dios va a intervenir a favor de sus hijos. Ese trabajo que veías imposible alcanzarlo, Dios va a intervenir. Aleluya. Oh, bendito sea Dios. Ese negocio que veías imposible alcanzarlo, Dios te va a dar esa capacidad para tomarlo. Bendito sea su nombre. Dios lo hace. Oh, bendito sea su nombre. Una señal visible de que el Dios vivo está presente. Josué 1:5 dice: durante todos los días de tu vida, nadie será capaz de enfrentarse a ti. Así como estuve con Moisés, también estaré contigo. No te dejaré ni te abandonaré. Ese es el Padre. El Padre te está hablando en esta tarde. No te dejaré huérfano. No te abandonaré nunca. Aleluya. Aleluya. Bendito sea Dios. Dale un aplauso al Señor. Señales de Dios a favor de tu vida. Dios reveló estas maravillas. Josué tenía temor de asumir el liderazgo. Tenía temor de reemplazar a Moisés. Pero Dios habló con Josué y le dio la garantía y le dice: tú eres mi hijo amado. Yo afirmo esa identidad en ti. No te voy a dejar, no te voy a desamparar, no te voy a abandonar. Yo voy a estar contigo como estuve con tu padre espiritual Moisés. Yo voy a estar contigo. Aleluya. Y así como Moisés, yo lo engrandecí delante del pueblo, porque a Moisés lo habían rechazado sus hermanos. Y Dios le dice a Josué: así yo te voy a engrandecer delante de este pueblo. Aleluya. Bendito sea Dios. Dios es un Dios de pacto. Dios te va a engrandecer. Dios te va a tomar y te va a dar alas como las águilas. Es algo que Dios me ha estado hablando proféticamente. Muchos están buscando trabajo,

contacto. Dios te va a promover, te va a dar visibilidad, pero es necesario consagrarnos. Es necesario consagrarnos para ver maravillas de Dios. Aleluya. Josué 3:7. Una obra que confirma la fidelidad de Dios a su pacto. Dale un aplauso fuerte al Señor. Aleluya. ¿Cuántos lo creen? Yo lo creo en el nombre de Jesús. Oh, gloria a Dios. Yo creo que Dios nos va a poner en tu emprendimiento, en tu empresa, en tu negocio, que ha sido difícil, pero Dios, aleluya, te va a presentar para que te vean y quieran trabajar contigo. Dios lo va a hacer. Dios engrandeció a Abraham, Dios engrandeció a Moisés, Dios engrandeció a Josué. Aleluya. Dios de Gangabra, Cobra, Vaya, Socalaya. Dios lo hace contigo porque eres su hijo. Lo que no te veían, ahora te van a empezar a ver. Aleluya. Prepara tu corazón, prepara tu corazón. Y aún en lo ministerial, si no te veían, Dios te va a levantar. Dios te va a levantar. Josué 3:7 dice: Dios le dijo a Josué: lo que voy a hacer hoy convencerá a todo el pueblo de Israel de que estoy contigo, como estuve con Moisés, y te reconocerán como líder. Oh, si Dios no te da el reconocimiento, nadie más lo puede hacer. Oh, bendito sea Dios. No busques el reconocimiento humano. Aleluya. Porque Dios, cuando te da el reconocimiento, aún tus enemigos van a temblar. Aún tus enemigos van a decir: como estuvo con Moisés, ahora está Dios con Josué. Aleluya. Bendito sea Dios. Oh, gloriosa presencia del Espíritu Santo en medio nuestro. Como Dios respalda a Josué, Él le dice: lo que voy a hacer contigo, todo el pueblo quedará convencido de que yo estoy contigo. Tenía una palabra de Dios. Si todo está en adversidad, en contra de ti, y Dios te ha dado una palabra, comienza a proclamarla, comienza a declararla, comienza a levantarte como Josué, que dijo: Dios va a hacer maravillas. Consagrados, porque Dios va a hacer maravillas en su pueblo. Dios va a hacer maravillas. Ah, recién estoy en la introducción y me quedan 15 minutos. Josué 4:24. El Señor lo hizo para que todos los pueblos de la tierra sepan, dice Josué, que nuestro Dios es poderoso, y para que ustedes lo honren para siempre. Dios lo hizo. Dios lo hizo. Aleluya. Dios es quien te introduce en la tierra prometida. Dios lo hace. Dios sacó al pueblo de Israel de Egipto, lo sostuvo en el desierto, lo condujo hasta el Jordán, abrió camino delante de él y cruzaron. Aleluya. Lo hizo entrar en Canaán, le entregó por heredad las naciones de la tierra. Y le dijo: no te olvides de mí. Dios es quien te introduce a la tierra prometida. Dios lo va a hacer. Ah, bendito sea Dios. Deuteronomio 8, 10 y 12. Escucha bien. Maravillas en medio de su pueblo. No fue solo el Jordán, no fue solo las murallas de Jericó.

que se derribaron. Mira lo que dice aquí: cuando Yahweh tu Dios te haya introducido en la tierra que a tus padres Abraham, Isaac y Jacob juró que les da, que te daría, ciudades grandes y magníficas que tú no has edificado, casas repletas de toda suerte de bienes que tú no has acumulado, cisternas excavadas que tú no excavaste, viñedos y olivos que tú no plantaste, y comas y te sientas saciado. Guárdate entonces de olvidarte de Yahweh, que te sacó de la tierra de Egipto, de la casa de esclavos. Dios te va a introducir. ¿Hay algo imposible para Dios? Dios les prometió que iban. Dios les habla antes de entrar al Jordán, para que ellos creyeran después que entraran al Jordán. Dios le habló con antelación, diciendo: vas a entrar, vas a conquistar una tierra, yo te voy a introducir, yo te voy a tomar y te voy a trasladar. Hermanos, el Jordán es la distancia que queda de tu bendición. Es la distancia que queda para alcanzar tu bendición. En ese lugar, a Israel, el Señor, habitaron en casas que ellos no construyeron. Habitaron en casas, ¿quién la hace? Solo lo ocupa, me dice usted. Pero esto es para los hijos de Dios. ¿Cuántos hijos de Dios hay aquí? Hijos de Dios que conquistan, que tienen fe, que van a los lugares, al servio, ven qué categoría, cuánto necesitan, cuánto ahorro, poquito, mediano, mucho, no sé. Y van a esas casas y comienzan y se sacan los zapatos. Son locos, son Josué. Todo lo que pisare la planta de tus pies será tuyo, le dijo Dios a Josué. Hay gente que pisa, que camina en esos lugares. Y después Dios le da esos lugares para habitar. Y Dios le hace descuentos de miles de UF para que puedan habitar. ¿Acaso hay algo imposible para Dios? Ah, bendito sea su nombre. Casas repletas de toda suerte de bienes que tú no acumulaste. Bendito Dios, ¿acaso no hay transferencia de riqueza? Si las riquezas del impío están reservadas para el justo, dice su palabra. Vas a comer viñedos, uva, vino de Dios, vino del Espíritu, gozo del Espíritu, olivares, aceite, unción del Espíritu. Aleluya, que tú ni siquiera te esforzaste. Va a venir la unción sobre tu vida, va a venir el gozo de Dios sobre tu vida, porque Cristo ya pagó y dijo: en la cruz consumado es. Aleluya, para que tú y yo podamos disfrutar de todas esas promesas. Oh, te vas a saciar. Te vas a saciar, pero no te olvides del Señor. No te olvides. No te olvides. Vamos a ir rápidamente. Y nos sacó de Egipto para hacernos entrar. Aunque no quieras entrar, Dios te va a hacer entrar en la bendición. Porque hay un pacto, porque hay un juramento, porque Jesús quitó los decretos en tu contra y en mi contra. Él ya lo hizo. Él ya lo hizo. Yo les di a ustedes esas tierras.
no tuvieron que trabajarlas ni edificar ciudades. Ahora viven allí y comen uvas y aceitunas de huertos que jamás plantaron. Esto es en el último capítulo de Josué. Josué lo profetizó, Abraham lo profetizó, Moisés lo profetizó, Josué lo profetizó, y luego Josué entra a la tierra y ellos comienzan a experimentar lo sobrenatural de Dios. Comienzan a entrar en esa tierra y Dios le da la batalla, le da la conquista. Aleluya. Esto es tremendo, hermanos, porque en el pueblo de Israel, miles o millones de personas, no todos eran soldados, no todos iban a la batalla. Algunos eran de la tribu de Leví, adoradores, y otros era el ejército, pero habían otros que trasladaban los bienes, las cosas, las familias, los hijos, las mamás, las ancianas, las abuelas, los abuelos, hasta cierta edad podían ir a la batalla. Pero la bendición no fue solo para los que pelearon la batalla. La bendición alcanzó a todo Israel. Por lo tanto, en esa casa hay un grupo de un ejército que intercede, que clama. Pero la bendición va a venir también para tu vida y para tu casa. Aleluya, Dios lo va a hacer. Lo vas a vivir, lo vas a disfrutar. Oh, ciudades que no edificó, casas que no llenó, cisternas que no excavó, viñedos que no plantó, olivares que no cultivó. Toda la plenitud vino sobre ese pueblo. Bendito sea Dios. Voy a finalizar. Vamos a avanzar. Dios le dice al pueblo: pero acuérdate de Jehová tu Dios, porque Él es el que te da el poder para hacer riqueza, maravillas en su pueblo, maravillas en su pueblo. Y miren qué extraordinario es esto. Dios te habilita para producir riqueza. Esa palabra Dios se la da a Israel. Dios se la da a Israel antes de entrar a Canaán. Dios le dice: abarca lo espiritual, abarca lo moral, lo familiar, lo laboral, empresarial, la economía, lo social, lo generacional. Abarca todas las áreas de nuestra vida. Aleluya. ¿Cuántos dicen gloria a Dios? Ah, yo estaría emocionado, hermano, con esta palabra. Ah, bendito Dios, lo estoy. Deuteronomio 8:17. Esta es la advertencia que Dios le dice: antes de que entren, no se te ocurra pensar: esta riqueza es fruto de mi poder y de la fuerza de mis manos. Recuerda al Señor tu Dios, porque es Él quien te da el poder para producir esa riqueza. Así ha confirmado hoy el pacto bajo juramento que hizo con tus antepasados. Dios, lo que hizo Cristo por nosotros, el pacto que hizo Cristo, las promesas que Él conquistó para nosotros, están disponibles. Pero no se te ocurra pensar. Quiero invitar al hermano del teclado, por favor. No se te ocurra pensar: esta riqueza es fruto de mi poder. No podemos pensar, hermanos, que la profesión que tenemos, los estudios que tenemos, el medio de transporte, el lugar donde vivimos, los dones, los talentos, cuánto Dios no usa, todo lo espiritual o lo terrenal que viene de parte de nuestra mano. Te invito a ponerte de pie. Sino que Dios ha establecido que esa riqueza
no es producto de tu esfuerzo, ni el mío. No es producto de tu sacrificio, de tus capacidades, de tu poder, sino que esto, recuerda que esta riqueza Jail viene de parte de Dios. Estas son las maravillas. Aquí hay transferencias, hermano. Aquí hay cinco palabras que nos hablan de la riqueza Jail. Capacidades, productividad, transferencia de riqueza, recursos, fuerza y personas, capacidad para administrar, el carácter para tener y conquistar. Palabras que derivan de la riqueza Jail. Dios te habilita, Dios es quien te habilita para que en tus manos, a través de tu vida, se hagan proezas, se hagan maravillas. A través de tus palabras, aleluya, abraquita, rama aquella, rama lavashia. A través de tu palabra profética, a través de las profecías que salgan de tu boca, a través de aquellas proclamas que salen de ti, llamando las cosas que no son como si fuesen. Dios te da un poder sobrenatural, no es tuyo. Y ese poder es un habilitador que hará en tu vida, te provocará y te dará capacidades. A los jóvenes en la universidad, capacidades en su mente. Capacidades en su mente. En el nombre de Jesús, levanta tus manos los que están estudiando. Padre, en el nombre de Jesús, yo vengo orando, Señor, para que hayan maravillas en medio de tu pueblo, sobre nuestros hijos, sobre nuestros jóvenes, sobre nuestros niños, desde el pequeño al más grande. Padre mío, que esta riqueza Jail, una transferencia de conocimiento, una transferencia de sabiduría, una transferencia de inteligencia, una brababakenda la barabakenda rabakeya, una transferencia del conocimiento pleno de Dios. Oh, bendito sea Dios. Algunos veo que se están colocando su mano en su cabeza. Le pon tu mano en tu cabeza, aleluya, en tu lóbulo frontal. Oma Krista Rama Brakata Ramakeya Rabakeya. Obra Mamashita Labakriba. Lo que he recibido de gracia, lo que Dios me ha llevado a estudiar, pregrado, posgrados, Emacroba Barramashia, la riqueza que dijo Josué. Josué dijo: Dios hará maravillas en medio de su pueblo. Que esta capacidad intelectual, que el temor, que el espíritu de temor venga a tu vida.

sabiduría, de inteligencia en un joven de 15, 16 años que determinó en su corazón no contaminarse con la comida del rey, con ese mundo.

aquellos que son emprendedores, aquellos que tienen negocios, aquellos que tienen empresa, aquellos que dan servicios profesionales,

y caminar sin fatigarse. En otra versión dice: yo les doy alas para que vuelen como las águilas. Obra mamashita rabaqueya. Esa es la riqueza Jail. Estas son las maravillas que Dios hace en medio de su pueblo. Tú que eres emprendedor, tú que das servicios profesionales, tú que

pasa tu Jordán. Ven aquí adelante, pasa tu Jordán. Oh, porque Dios hará maravilla. Yo vengo impartiendo esta capacidad Jail, esta fuerza del Espíritu, esta capacidad interior. Vengo declarando sobre tu vida esta provisión, esta prosperidad. Vengo declarando sobre ti provisión del Altísimo. Ah, bendito sea Dios. Yahweh mandará la bendición que esté contigo en todos tus graneros, en todas tus empresas, y te bendecirá en la tierra que Yahweh Dios te da. Oh, bendito sea Dios. Si eres

oficio, en lo que tú sabes hacer. Obra mama rama soto robo kendaraba aquella. Oh bendito Dios. Oh bendito Dios. Dios hace maravillas en medio de su pueblo.

bendecidas, aleluya, para que Dios te dé graneros en tu cuenta corriente, en tus herramientas, instrumentos financieros. Dios te dé capacidad para ahorrar, para multiplicar todo lo que sea lícito. Dios te dé capacidad.

pasen adelante, pasen adelante. Lo que, si no tienes un lugar propio, pasa adelante, pasa tu Jordán, pasa tu Jordán. Aquí hay una palabra profética que dice que el Señor mandará la bendición que esté contigo en la tierra que Dios te da. Dios te da una tierra, aleluya.

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Asesórate, busca, ve a visitar, postula, ahorra con lo que tengas. Y si tú tienes más recursos,

Aleluya. Y este es el que más me gusta. Carácter Jail. Una mujer virtuosa, ¿quién la hallará? Su precio supera al de las perlas. Sabe que su empresa prospera. Su lámpara no se apaga de noche. Esta es la mujer que es prosperada en la dimensión espiritual. En la iglesia, tú eres la iglesia de Cristo. Esto es para ti. Dimensión espiritual, dimensión moral, dimensión familiar, dimensión laboral o empresarial, dimensión económica, dimensión social, dimensión generacional. Dios va a abarcar no solo tu vida, sino tu descendencia. Oh, bendito sea Dios. Dimensiones de la habilitación Jail que vienen, que vienen. Porque esta palabra virtuosa significa Jail, mujer enriquecida, mujer Jail. Oh, esa es la iglesia amada, la iglesia de Cristo. Y por último, Zacarías 4:6. Así que el ángel me explicó: Dios le está mandando un mensaje a Zorobabel. Dios está mandando un mensaje, iglesia. Y es el siguiente: iglesia, no hace falta que seas poderosa, ni necesites un gran ejército.

te aseguro que así es. Dios te asegura. Su Espíritu, levanta tus manos un minuto más, un momento más. Dile: Espíritu Santo, ven sobre mí.

solo acumulación, es capacidad para permanecer firmes. Dios te da la fuerza para edificar, para resistir, para proteger lo santo, lo que Dios te ha dado. Aleluya, para avanzar en el propósito de Dios en tu vida. El Espíritu de Dios está sobre ti. Es lo sobrenatural, es lo sobrenatural, es lo que tú necesitas, es lo que yo necesito. Oh, bendito sea Dios. Aleluya. Gracias, Señor. Aleluya. Activación en el espíritu de tus hijos. Activación en su alma, en su mente, en su corazón. Activación en lo natural y en lo espiritual, Señor. Sobrenaturalmente, Padre. Señor, que ellos experimenten, experimenten,

Amén. ¿Cuántos dicen amén? Lo recibimos en el nombre de Jesús. Yo he sido testigo de eso, hermanos. Yo he sido testigo de que Dios hace maravillas en medio de su pueblo. Tengo muchos testimonios. Muchos testimonios. Sé lo que Dios es capaz de hacer a nivel intelectual. Las capacidades que Dios nos da, el Espíritu Santo, son extraordinarias. En los negocios, en la familia, lo que vemos imposible, para Él no hay nada imposible. Señor, gracias. Sí, Él lo va a hacer. Y le vamos a dar a Él, le vamos a atribuir a Él toda la gloria. ¿Cuántos están conmigo? Le vamos a atribuir a Él, solo a Él, nadie más. Aleluya, aleluya, aleluya. Solo a ti te vamos a atribuir toda la gloria. Tú lo vas a hacer, Señor. Hoy somos testigos. Tú lo vas a hacer. Yo voy a escuchar las promesas de Dios en tus hijos materializadas. Sí, Señor. Pero a ti te vamos a atribuir todo. Amén. Cerramos esto en el nombre de Jesús. Lo sellamos. Yo te sello con la sangre de Cristo, con su palabra, con el nombre de Jesús y con su presencia, su Espíritu Santo. Es lo único que necesitamos, su Espíritu Santo. ¿Cuánto dicen un amén fuerte? Amén. Amén. Gloria a Dios. Puede regresar a tu lugar. Ya vamos a terminar. Solo me queda presentar. Quiero invitar a los padres de Daniel Hernández. Los padres de Tyron León, León Bugueño. Los padres de Saimeli Contreras. Los padres de Yarielis Aquino. Amén, pueden subir. Amén.

Dios hace maravillas en medio de su pueblo. Conocí un hermano que me contó, tenía varias deudas, compromisos, sistema financiero, varios créditos, como 4 créditos, 3, 4 créditos. Me contaba que, y dentro de esos créditos, como consumo y algunos de su emprendimiento, empresa, y a largo plazo algunos, como un crédito, cierto, hipotecario, que es a largo plazo. Y hizo una operación que costó, pero el Espíritu Santo lo guió, una operación financiera. Y esa operación, Dios le dio la capacidad de negociar, y eso fue un milagro, porque del monto total que tenía de deuda en esos 3, 4 créditos, con esa operación se ahorró 200 millones de pesos. Y me decía que, y de esos 3, 4 créditos que sumaban harto, bajó a la mitad. Dios hace maravillas en medio de su pueblo. Para algunos tal vez esto es gigante, pero si es algo grande, imagínense, ¿no podrá hacerlo con algo más pequeño? Amén. Dios lo hace. Milagros de sanidades, de cosas extraordinarias. Ah, oh, bendito sea Dios. Ya estamos. Estamos. A ver, vamos por orden. ¿Daniel? ¿Ah? Dariel. Ah, gracias. Dariel. ¿Tyron? Tyron, perfecto. Hola, Tyron. ¿Saimeli? Perfecto. ¿Y Yarielis? Me tocaron los nombres difíciles de, ¿eh? Gloria a Dios. La palabra del Señor nos habla que Jesús dijo: dejad los niños venir a mí, porque de los tales es el reino de los cielos. Nuestros hijos son una saeta en manos del guerrero. En sus manos ustedes tienen el arco de Dios, en sus manos. Sus hijos son saetas, pero saetas de salvación, saetas de vida. Dios los envió con un propósito. La Biblia dice: a los que antes conoció, a estos también predestinó en la eternidad. Y aquí en la tierra los llamó y los justificó con su sangre. Sus hijos, Dios los envió a ustedes. Les da una responsabilidad. Les digo al tiro que no es fácil, ¿eh? No lo estoy asustando, pero no es fácil. Pero, de nuevo, si lo hacemos con nuestra fuerza natural, es difícil. Pero si recibimos la habilitación de Dios para ser padres y educar y formar a nuestros hijos, se hace mucho más fácil, porque es con su espíritu. Y yo quiero orar por ustedes primero, antes de orar por ellos, que Dios les dé una habilitación, esa habilitación de ser padres. Todos dicen: nadie me enseñó a ser padre. Bueno, yo te quiero decir que en la Biblia están los diseños para ser padre. Así que, a estudiar la Biblia. Oremos, oremos. ¿Me ayuda a orar por ellos? Padre, en el nombre de Jesús, bendito Dios, yo presento la vida de estos padres, jovencitos algunos, Señor, la mayoría,
Yo te ruego, Señor, que sobre ellos venga, Señor, tu habilitación, Señor. Que proverbios en sus vidas se cumpla, Señor, y en sus hijos de la misma manera. Oye, hijo mío, no menosprecies la enseñanza de tu madre y la instrucción. Oye la instrucción de tu padre. Señor, permite que estos pequeños, Señor, tú pongas un espíritu, Señor, como el espíritu que habitaba en Jesucristo, que él crecía en gracia para con Dios y los hombres, que crecía en sabiduría y en estatura, pero que también en sus padres venga esta habilitación, Señor, sobre ellos. Señor, capacidades para instruir, capacidades para formar, para capacidades para, Señor, direccionarlos, formar sus vidas, Señor, su carácter, las buenas costumbres, Señor, los buenos hábitos. Enseñales a orar la palabra, ayúdalos, Padre, para que puedan amar tu palabra y tu presencia, Señor. Hoy leíamos, Señor, y es con tu Espíritu Santo. Ven sobre ellos, Señor. Y en esa hora yo vengo colocando mis manos sobre estos pequeños, Señor, bendiciéndolos en esta hora. Ema criba brama socorobo seya. Señor, afirma su identidad, como lo hiciste con Cristo, amado Padre. Afirma su identidad. Yo vengo declarando, Señor, que su identidad será firme, que no habrá nada en su lóbulo frontal, en su sistema límbico, Señor, en el lóbulo donde nacen los pensamientos, no habrá nada que lo pueda contaminar. Sean sellados con el Espíritu, con las arras del Espíritu Santo, Señor, sellada su frente con tu sangre poderosa, con la palabra, Señor, en el nombre de Jesús. Yo los bendigo, trae sanidad, salud para sus vidas, que puedan crecer en plenitud, Señor. Trae la provisión económica para sus padres, Señor, en el nombre de Jesús. Dale fuerza, vigor, Señor, y ayúdales en todo lo que hagan, Señor, en beneficio de sus hijos. Los bendecimos y te damos gracias, Padre. Te damos gracias, Jesucristo y Espíritu Santo. Amén, amén y amén. Aleluya. Ahora les voy a entregar, no me lo voy a llevar esto. Dariel Tyron Saimel y Yariel. Señor les bendiga. Los bendecimos en el nombre de Jesús. Pueden descender. Un aplauso a Dios por los hijos, por las familias. Amén. Si se puede poner de pie, permítame hacer una oración para poder bendecirlos. Ah, Señor, gracias por este tiempo. Gracias, Señor, porque tu palabra, Señor, es espíritu y es vida. Tú inyectas fe. Inyecta fe a nuestro corazón, a nuestro espíritu. Hoy nos vamos con tu bendición. Esta semana, Señor, con tu bendición, Señor, tú harás. Nos consagramos a ti y tú harás maravillas en medio de tu pueblo. Esa será nuestra declaración permanente, Señor amado. Te damos gracias de regreso a los hogares, en paz, en bendición. Haznos invisible, como dice el apóstol Pablo, que nuestra vida está escondida juntamente con Cristo en Dios. Gracias porque estamos ocultos, escondidos en ti, amado Jesucristo. Y yo declaro esta palabra de bendición sobre tu iglesia. Que el Señor te bendiga y te guarde. El Señor haga resplandecer su rostro sobre ti y tenga de ti misericordia. El Señor alce sobre ti su presencia y ponga en ti paz. En el nombre de Jesucristo, amén, amén y amén.